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0: Muy bien, continuamos con el hereje que en esta ocasión tiene en el tema de debate que origina el calor.
1: Ok, ¿entendió Madre J?
2: Fíjate que yo había sabido de eso, pero sigo en mi mente, no puedo visualizar el roce y cómo puede generar ese roce invisible calor.
1: Ok, es que todos estamos en este momento en una gran esfera llena de hidrógeno y oxígeno que respiramos, el H2O, sí. Esos pequeños partículas que no vemos están en nuestro medio hábitat y están en friega, están rozando, se están circulando, y al momento que nos pega, por ejemplo, aquí la cosa es, entre mayor cantidad de espacio, mayor cantidad de partículas y produce más calor. Por ejemplo, cuando las personas están enfermas de los pulmones, le recomiendan mucho irse a las playas porque ahí hay más oxígeno. Okay. Y te empieza a sudar los brazos. A salir hasta sudor porque está rozando a gran velocidad todos los átomos que respiramos, el oxígeno, y eso es lo que produce el calor. Sí tiene que ver también la radiación del sol, que hay que recordar, por ejemplo, el calor que tenemos ahorita es de 8 minutos desde que salió del sol hasta donde llega a nosotros.
3: O sea, tarda 8 minutos en llegar el rayo solar.
1: El calor, o sea, tenemos un calor de hace 8 minutos.
3: Ok.
1: Y esa radiación también produce una cantidad de material que nos está frotando. Hay una frotación de la radiación, de los microondas.
3: Ajá.
1: Y entonces, entre más estás en la playa, más caliente. Ahora, las personas que van, por ejemplo, al Everest necesitan oxígeno. Sí. Y ahí arriba está, como está tan cerrado, tan chico, entonces no hay tanto movimiento de átomos, por eso hace mucho frío. Ahora, por ejemplo,
3: si es un lugar abierto, ¿por qué?
2: Y tan cerca, pues, de allá.
1: Por ejemplo, hemos visto muchas películas de gente que están en las minas de carbón. Ajá. Están bañados de sudor y están, digamos, a 30 metros bajo. Ajá. Y está oscuro, no entra el sol. Entonces, ahí es el ejemplo de que, como está muy cerrado, esa cantidad en el túnel, pues los átomos del oxígeno que están respirando están como en un horno de microondas. Haz de cuenta, es un horno de microondas.
3: Okay.
1: Y las personas que están allá adentro se están bañando de sudor porque se están cociendo, a pesar de que estén a 30 metros, que esté frío.
3: Pero... O sea, que básicamente están en un horno de microondas allá abajo. Y están siendo golpeadas por las ondas.
1: De ahí se produce el calor. No es el sol precisamente, es la cantidad de partículas de átomos que están chocando con nosotros y nos están frotando y nos están produciendo calor.
4: ¡Qué estupidez!
1: Ahorita regresamos para concluir esta idea.

0: vamos con el tercer y último bloque del hereje, que en esta ocasión está tocando el tema de por qué o qué causa el calor.
1: Yo le quiero preguntar antes al hereje.
0: A ver, dime.
1: Por ejemplo, está en un clima...
0: ¿Frío?
1: Frío, con hielo.
0: Rusia, por ejemplo.
1: Exactamente. Ponle... muchas gracias, ahorita. Es que bárbaro, ahorita le doy. Rusia, güey. Ajá. Y que digas, güey, está haciendo... un frío de la jodida, güey.
0: Sí.
1: Y llega, ok, voy a excavar un túnel. Escarbas un túnel como los mineros. Ahí abajo hay calor.
0: Sí, puede.

0: tiene que ver también la rotación del planeta. Entre, ya saben que es una forma, no es un círculo, sino es una órbita. Y entre más cerca está el Sol, sí hay una mayor cantidad de calor producido por la radiación. No por el Sol. O sea, el Sol no nos está llegando el calor del Sol. Nos llega la radiación, que es también como microondas.
1: Oye, pero ¿por qué, por ejemplo, en primavera y verano hace mucho calor y en invierno hace menos?
0: Sí, porque la órbita está más cerca del Sol, entre primavera y verano, y entre otoño e invierno está más alejado. ¿Te acuerdas que es una elipse?
2: Sí.
0: Entonces, entre más lejos está el Sol, que no es mucho, es una relativo, es menor el calor. La radiación. Ay. Es que no es lo mismo radiación. Radiación son las ondas. Y el calor es el fuego que sentiríamos.
3: Entonces el Sol no sirve para nada, es puro para techo.
2: Sí, pues sí.
0: No, el Sol pues es básico, nos proporciona esa combustión para que haya hidrógeno, para que haya oxígeno, para que haya todo eso. Es inevitable, sí sirve para algo. Y aparte, el Sol es una estrella. Eso es chistoso. El Sol que tenemos a... no tan lejos, es una estrella.
3: Pues es que eso dicen, pero ¿cómo vas a creer? O sea, te imaginas, está lleno de estrellas, ya estaríamos quemados, güey.
0: No, pero si es
1: la madre, José, que la única estrella soy yo.
0: Son cuestiones científicas que a veces no las acabamos de entender. ¿Cómo que es una estrella y está tan cerquita? Bueno, así son todas las estrellas.
1: ¿Y las estrellas son más grandes que el Sol?
0: Sí, hay mucho más grandes.
1: ¿Sí?
0: Hay una que se llama Antares, que es una de las más grandes que existen.
1: ¿Que está ahí en Guadalajara?
0: No, es como 20 o 30 veces más grande que el Sol.
1: ¡No!
0: Y es una de las que están más próximas, pero bueno.
1: ¡Qué loco! Pues ahí está.
0: Es interesante conocer todo eso, porque ahí nos damos cuenta que no existe Dios.
2: Bueno.
0: ¿En dónde concluí?
2: Estúpido.
0: ¡Adiós!

0: rápidamente a pasear por las calles de Chihuahua. Madre Jota.
1: Fíjate que últimamente no sé por qué tengo tanta fijación y por qué me ha venido a la mente el Estado Grande.
0: Pues será porque lo escuchamos ahí también.
1: Oye, no, y deja tú. Seguro, yo sufría y sufría porque no caía nada, me caía bien gordo los datos de ahí, pero hice memoria mi amigo, y no, es que una es piruja como que de por sí, ¿verdad? Oye.
0: ¿Usted nació con ese estigma?
1: Era piruja, ya soy muy decente.
2: Decentones.
0: ¿Tenemos otros datos?
1: Ah, mira.
0: Pero bueno, díganos su historia.
2: Sí, por favor, morimos por escucharla.
1: ¡Ay! Se le nota tanto la envidia a esa Raimunda. Bueno, el caso, les había contado la versión diurna de Chihuahua, que nosotros seríamos un local de masajes.
0: Clandestinos.
1: No eran clandestinos, eran, pues no legales, pero no eran clandestinos.
2: No, o sea,
1: sí eran legales, pero, o sea, un legal muy raro. Bueno, el caso.
0: Un legal muy turbio.
1: El caso es que nosotros vivíamos ahí, mi hermana condicionó y dejó bien bonito. Y ese día mi otra hermana y yo veníamos de una fiesta y ya veníamos muy jaspeados, mi amigo. Mis hermanas y yo son muy intrépidas, así como yo, o sea, no son tan pirujas, pero sí intrépidas. Hacen cosas tanto. Que... y luego...
0: De sus amigas, ¿quién es la más intrépida?
1: Fíjate que todas en su medida, pero yo creo que Paula y Carmen son las que tienen acá.
2: ¿Ah,
0: sí?
2: ¿Y se aflojan?
1: No, estúpida.
0: Las muelas a golpes, ¿verdad?
1: Bueno, el caso es que veníamos de la fiesta y veníamos a pie, la fiesta estaba cerca. Y cuando íbamos llegando, íbamos pasando por el frente del seguro.
0: Ajá.
1: Y cuando íbamos llegando, venían tres vatos, güey. Tres vatos así, también igual que nosotros, bien jaspeados.
0: Venían de la fiesta, también ellos también, por su lado.
1: Exactamente. Okay. Entonces me empezaron a hacer plática. Y pues estaban, pues güey, en Chihuahua los vatos y las mujeres son muy hermosos.
0: Sí,
1: o sea,
0: sí, sí. Eso.
1: No, es un secreto eso. Pues estaban bien bonitos, güey. Entonces yo le dije a mi hermana, güey, pues estamos solos, vamos a echárnoslos. O sea,
0: tú y tus hermanas.
1: Yo y mi hermana nomás, con los tres.
0: Ok.
1: Nada más diríamos ella.
0: Ahí pensé que eran las tres, usted, Carmen, no. Y la otra.
1: Entonces, me dice, ay, no, ya tengo sueño. Dije, güey, están bien guapos, o sea. Y los vatos aquí enfrente, así como los soliloquios que hacen de los Simpsons, las caricaturas que ellos están oyendo. Y me dice, ay, no, a mí se me hacen bien feos, mejor yo no. Entonces, pues yo sí quería, ¿verdad?
0: Porque ya andaba,
1: Entonces, ya se metió ella y le dije, no, pues déjame, yo sí me voy a echar la chela con ellos, porque ellos traían chelas en las bolsas y nosotros traíamos pomo en las bolsas, o sea, era tiempo.
0: Armar otra fiesta ahí.
1: Era tiempo, pues para cuando llegas y se hace la sobremesa ahí en la casa y así. O sea, y tienes que llegar armado, güey, porque en Chihuahua dejan de vender chupe bien temprano. Ay, parece sí, el Estado Grande.
0: La neta.
1: Pero bueno, ahorita les digo la conclusión de esta historia.

0: Chihuahua.
1: Vamos rápidamente con el segundo Chihuahua. Bloque de la madre Jota. Oiga, ¿sí es cierto que usted de la población de Chihuahua se aventó más de la tercera parte de todos los hombres?
2: No. ¿Cómo son bien diablos ustedes?
0: Ya le dicen el chihuahuense.
1: O sea que 2 de cada 3 es homosexual en Chihuahua.
2: No, no somos, o sea, pero son muy jaladores.
0: Pero,
2: o sea,
0: por ejemplo, esos que se veían bien hombres y te dieron matarile, ¿son homosexuales?
2: No, claro que no.
0: ¿Son homosexuales, ahorita?
1: Yo, sí, claro, si ya se fueron por el camino del lodo. Pero bueno, cuéntanos tu historia, por favor.
2: Ok. El caso es que, pues bueno, rodeando el local, teníamos un patiezote porque tenía estacionamiento muy grande. Y más de para allá, mi amigo del estacionamiento todavía era de nosotros, bueno, y había como una tipo zanja, pero así grandota, güey.
1: Allá todo es grande, pues, ¿verdad?
2: Y tenía, es que mi hermana no sé cómo le hizo para conseguir ese terrenote. Entonces, como que tenía una bajada de las de así en tierra. Ajá. Entonces podía llegar abajo. Y ya la gente que iba pasando en carros y así no, ya no te veía.
1: O sea, los cubría.
2: Los cubría perfectamente. Ajá. Entonces, como yo me quedé con el chupe y ellos traían cerveza, entonces dijimos, pues vamos. Le dije, vénganse para acá, papis. Oh. A ver qué hacemos. Hacía un chorro de frío, güey, pero la pirujez no la deja, perra sal. Y luego, pues dos como que, no sé, uno, había uno que se ya iba derecha a la flecha, había otro que nomás quería medio servicio, y el otro le decía, no, güey, pues es acá, es junto, y así.
0: O sea,
2: para que se le quite lo asqueroso, van a ver lo que le pasó. Entonces, date cuenta que llegó y el primero, pues rápidamente nos encontramos en un acto de amor puro y directo.
1: O sea, que sí quería, luego llegó la banca estaca.
2: Exactamente, el otro, su medio servicio, pero me dio servicio, quiso el servicio completo, amigas, claro que sí.
1: Pues usted tiene un poder de convencimiento muy eficaz.
2: Pues es que va de, o sea, cuando ya que el otro, como le decía, todo lo que le provocaba. ¡Cállate, estúpido! Pues el que no quería nada, güey, hasta de volteo me salió perro.
1: ¡No! ¿También usted le dio a él?
2: Sí, güey.
1: ¡No!
2: ¿Y qué crees, güey?
1: ¿Qué?
2: Que haz de cuenta que ya estábamos, pues, yo pensé que se iba a quedar aquel conmigo, pero pues me quedé con el tercero, el que no quería. Pues ya estábamos abrazándonos de asilo, ya le dije, pues ya vámonos, güey, le dijeron los otros, güey. Y luego me abraza y luego me dice, tengo mucho frío. Y yo traía una chamarra que me había dado precisamente mi amigo, el que me habían acusado de matar, pero o sea, hace mucho tiempo. Y traía una chamarra que me dio él y me encantaba, güey. Pero ya me abrazaba y se sentía tan frío, güey. Ah. ¿Qué crees que se la prestó mientras salíamos?
0: No, ya cállese, güey.
2: Pues, güey. Pues ya del beso y todo eso, y ya me hablaba mi hermana y entré corriendo, güey. Y ya no le pedí mi chamarra, güey.
1: Ah.
2: Y ya yo llevaba mi chupe y 50 pesos.
0: O sea que.
2: O sea, mejor una cerveza bien fría y el alma desconsolada. Porque nunca lo volví a ver al cerdo y decía que me amaba. ¿Por qué todos los hombres tienen que decir todas sus mentiras?
1: Oye, pues ahí está la prueba de 3 de Chihuahua, los 3 se los
2: de echó. Martillazo, cuñado.
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3: Así es, vámonos rápidamente con la sección de la cripta con la zorra inmunda. En esta ocasión trae un tema muy interesante.
4: ¡Exactamente! Fíjense bien, yo no sé por qué en México, güey, en varios lugares, siempre vemos en las tiendas colgadas bolsas de pan. Y nadie se lo lleva.
3: Ah, pensé que de agua para las moscas.
4: No, no, aparte. Pero nadie se lleva el pan, güey, en las tiendas.
5: Sí, es muy común.
3: ¿Cómo no?
5: No, es muy común eso en los pueblos.
3: ¿En los pueblos?
5: Que llega temprano el panadero a dejar pan dulce o pan de bolillo.
4: Y ahí lo dejan.
5: Y lo dejan. Y nadie agarra.
4: Y nadie lo agarra, güey.
3: Nadie agarra.
4: No, güey, ¿no ahí te pasa respetan eso? ¿Cómo no, güey?
3: Sí.
4: Sí, y cuelgan el bolillo y nadie se lo lleva, güey. Ahí se lo lleva.
3: Y
4: se lo
3: llega otra vez el panadero, cambia las bolsas nada más. Pero nadie se lleva el pan.
4: No, y hay veces cuando agarras me ha tocado vatos que agarran el pan y les dejan ahí como que el dinero, güey, a la tienda.
3: Pan, y ya viene el pan de muertos, me meto.
4: Qué rico, mano, con un café. Ah, ok, vámonos, pues. La historia es en la colonia Santa Cecilia y nos vamos a trasladar a la bella Guadalajara, Jalisco.
3: Ah, saludos a toda la gente de Guadalajara.
5: Santa Chila, le dicen.
4: Exactamente. Bueno, todos los días, exactamente a las 3:10 de la madrugada, aparecía una bolsa colgada en un poste en esa localidad. Dentro de ella había tortillas envueltas con papel aluminio, pan, y las colgaban en ese lugar. No había notas, no había cámaras, nadie había mirado absolutamente nada. Las personas que dormían en la calle ya lo sabían. El que llegaba primero comía, y el que llegaba más tarde, pues se la pelaba. Simón, eso ocurrió sin fallar durante 10 años.
3: ¿Todos los días?
4: Todos los días, mi compa. Ni la lluvia, ni los fríos de diciembre, ni los días de fiesta, ni siquiera cuando la ciudad dormía. Hasta que una madrugada, esas tortas, ese pan, esas tortillas dejaron de aparecer. Una voluntaria de un comedor comunitario comenzó a preguntar: oigan, ¿alguien recordó haber visto algunos años atrás algo? Pues alguien recordó que en esos años un hombre mayor caminaba despacio siempre a esa hora, güey. Siempre estaba solo y siempre cargando una bolsa en la mano. Así se supo la verdad. El hombre se llamaba Don Julián, güey. Y todo empezó el día que perdió a su hijo, Marcos, a los 20 años, güey.
6: Don Julián, el que mató al perro negro de José
4: Don
6: Alfredo.
4: Julián, ese mismo, güey. Pero ahorita vengo con la segunda parte. Estúpido.
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0: Muy bien, vámonos con el segundo bloque de Mundita, que en esta ocasión nos tiene la historia de don Julián, y esto fue lo que le preguntaron.
1: Exactamente.
2: ¿Ya tomaste café?
1: Estúpidos. Pues bueno, ya lo saben que don Julián perdió a su hijo Marco a los 20 años.
0: ¿A los 20 años de quién? ¿De él?
1: A los 20 años, sí, del hijo. Y Marco, pues también le pasó lo que le está pasando a la madre Jota.
0: ¿Se la dejaron ir?
1: No, cayó en las adicciones. Terminó.
0: Entonces, vamos a ver aquí, par también aquí colgado.
1: Exactamente, güey. Terminó viviendo en la calle. Don Julián lo buscó.
3: ¿Quién la madre Jota?
1: No, güey. El Marco, güey.
3: Ah, okay,
1: Marco, estúpido. Estamos hablando de Marco. Dejen a mi madre Jota en paz. Pues bueno.
3: ¿Ay?
1: Don Julián.
0: Se hizo raro la madre Jota. Me está defendiendo.
1: Sí, güey. Lo buscó durante meses a su hijo, güey. En albergues, en hospitales, en separos, güey. Pero nunca, güey, supo absolutamente nada. Marco, desgraciadamente, murió en esa misma esquina, en esa madrugada de frío, con hambre y abandono. Desde entonces, don Julián empezó a dejar comida ahí. No para ser agradecido, no para limpiar su culpa, ni para que alguien lo alabara. Solo porque, como dijo una vez, tal vez alguna persona de la calle, alguno de ellos es hijo de alguien que todavía lo está esperando y está viviendo en la calle. Nunca quiso conocer a quienes comían y así tenía que ser, porque decía que todos eran sus hijos en ese momento. En 6 años dejó más de 17,000 tortas. Caminó enfermo, cansado, solo, y murió sin saber que salvó más vidas de las que jamás pudo contar. Hay otras manos que continúan ese gesto todavía en aquel lugar. Las bolsas siguen apareciendo en la madrugada.
0: ¿Ah, sí?
1: En aquel poste, y dicen que es nada más y nada menos que el fantasma de don Julián, güey.
3: ¿Quiere la dirección?
0: Y los lonches también son fantasmas. Don Julián, el extortista.

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1: Creo que sí, viene la energía, el encanto y la belleza de la zorrita aquí al Convento Radio Show.
2: Yo tengo una pregunta. Vamos a suponer, mi queridísimo hereje, que tú tienes dinero para hacer una publicación en el periódico. Vamos a suponer, en aquellos entonces.
3: Ok, sí, antes.
2: Y estás buscando novia. ¿Qué requisitos tú exigirías en esa publicación?
3: Ah, buena. Ok, que sea hermosa por dentro. Que sea leal.
2: Ajá.
3: Y que procure no mentir. Creo que podría ser.
2: Y físicamente, o sea, no importaría, porque si te toca una fea que no miente, pues ¿a poco la aceptarías?
3: Híjoles, pues también es que no puedo decir que yo ofrezco mucho, que digamos. No, pues.
4: Pero estabas joven, no jodido como ahorita, güey.
2: Bueno, realista.
3: No, pues complexión normal, o sea.
2: Normal.
4: ¿Te gustan gordas?
3: Depende.
2: Pero, por ejemplo, a ver, cabello.
3: ¿Qué color? Cabello largo, castaño.
2: Castaño, ok.
3: Ajá.
2: De cuerpo. Boobies, más o menos cuántos.
3: Gordibuena, gordibuena.
2: Gordibuena, ok.
4: Te gusta gordibuena.
3: O sea, sí, gordibuena.
2: Si es castaño, es color claro en la piel.
3: Ajá.
2: Ok, ahí está, ya nos dimos idea. Mi queridísima madre J, usted, ¿cuáles requisitos tendría que tener ese prospecto?
1: Ah, pues ahí le da, de todos modos siempre me trae lo opuesto el señor, gracias.
2: Pues entonces diga lo opuesto, güey, usted también.
1: Que fuera, que se pareciera mucho a la Cachora, alto, cuerpazo, rubio.
2: Ojos.
1: Color vermellón.
2: ¿Cuál es el vermellón? Porque yo no me imagino.
1: Como entre oliva y cafezoso, como Hazel y oliva.
2: Ah, okay.
4: Oiga, MJ, y si le llegara esa persona en este momento, ¿dejaría de ser tan fácil?
1: Yo no soy fácil, yo me entrego nada más por amor.
4: Ok, pero respondiendo a la pregunta.
2: Ole. Ok.
4: No, a mí no me pregunte.
2: Mi queridísima Mundita, usted, vamos a hacer la publicación en el periódico. Requisitos para ese hombre.
4: Mire, que el vato nada más, no pido mucho, güey. Que sea 1.75 de alto. Ajá. Que tenga dinero, que tenga solvencia, que me saque a pasear.
2: Elocuente.
4: Que también sepa lectura, que también obviamente sea muy elocuente, que tenga
2: el arte
4: de platicar. No, güey, tan jodido no. La cuestión aquí es que sea un hombre interesante, que tome la iniciativa, que me entregue su cuerpo y alma cada vez que yo quiera, porque yo soy bien caliente, y cada vez que yo quiera, él esté dispuesto, güey.
2: Que esté ya como brazo del
4: santo. Exactamente, otra cosa muy importante, que sea de ultraderecha, güey.
1: No, está el hereje.
4: Entonces, son pequeños requisitos mínimos.
2: Pues está medio exigente el asunto, pero bueno, ahorita les voy a decir por qué. ¿Simón?
4: ¡Sí!
2: ¡Este es el Convento!
4: ¡Show!
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0: ¡Preséntame! Y continuamos con esta historia maravillosa que de seguro nos va a conquistar, y esos datos que solamente la zorrita sabe cómo compartirlos.
1: La película esta. Oye,
2: ahí les va. De pronto, una publicación. Se busca hombre guapo, elocuente y que tenga suficiente potencia para la intimidad.
3: Eso es todo.
4: Ah, bien descrito.
2: ¿Tú irías, mi queridísimo hereje? O sea, va.
4: Yo. Sí.
2: Ok.
4: Sí.
2: Bueno, no, pues no.
3: Pues
2: bueno,
3: ¿a qué? Con la fácil.
2: El caso es que uno diría, pues, o sea, esta exigencia, bueno, vamos a ver.
3: Sí.
2: ¿Qué onda? Y suben la foto de la persona que estaba pidiendo, pues, estos requisitos, ¿no? Muy guapa, cabe mencionar, 20 años.
4: No.
2: Millonaria.
3: No.
2: ¿Sí? O sea, con un billetote. Les voy a describir más o menos cómo es. Tez blanca, bueno, apiñonada, cabello hasta la mitad de la espalda, cabello es castaño oscuro, delgadita y todo bien proporcionado.
3: ¿Como yo?
2: Cabe mencionar que no tiene próstata, o sea, es mujer. Sí,
3: ah,
2: o sea, dice, es hombre. No. Mujer.
4: Comprobado.
2: Cabe mencionar que tiene billete. O sea, millonaria. Sí. Entonces uno diría, pues el vato se va a sacar la lotería. Bueno, el que ella elija, porque se hizo la publicación y dijeron, pero hay algo que realmente llamó la atención. Porque esta mujer de nombre Abril dijo: no solamente soy yo, es mi hermana gemela, que se llama Amelia, y ambas tenemos los mismos gustos en hombre y queremos solamente a uno que nos complazca a las dos.
3: ¿Ah, sí?
2: O sea, las mujeres que crean contenido para la página azul hicieron la publicación y dijeron, las dos queremos a un mismo hombre. Ahí está la foto. Y dicen, ambas somos de mente muy abierta y como tenemos el mismo gusto en hombres, queremos que el mismo hombre se case con las dos y nos complazca a las dos. Entonces, como les menciono, tienen un billetote, o sea, tienen billete porque son ricas.
3: Y sí se ven.
2: Están ricas. Y son gemelas y están buscando al mismo hombre.
3: Sí me hago.
2: Pues ahí está. Entonces, si usted reúne los requisitos, puede buscarlas en laschicasuperponedoras.com. Ahí está.
3: Ah, está muy guapa.
2: Pásame el dato, por favor. Dijeron joven, ¿no? Ya. Y rico, bueno.

0: Así es, vámonos rápidamente con el último bloque de esta emisión y llega el hereje.
1: Oye, tengo lo que hemos estado trabajando mucho, ¿de dónde vienen las palabras que usamos normalmente? Tienen un significado que viene de historias bastante simpaticonas. Ajá. Por ejemplo, la primera, pánico.
0: ¿Pánico?
1: Pánico, ¿qué es pánico?
0: Ok.
1: Es cuando tenemos
0: miedo,
1: es un exceso de miedo, ¿no? Pánico viene del dios griego Pan, que era una mitad cabra y un mitad hombre. No sé si han visto en las películas sale que aparte también era el que se dedicaba mucho a tomar, a la fiesta, era el que inducía a los vicios.
2: Sí.
1: Entonces viene de ahí, del pánico. A lo mejor de eso, de que este cuate era muy relajiento y causaba pánico en algún momento. Pero de ahí viene la palabra pánico.
0: Ah, qué estupidez.
1: Oye,
3: sí,
1: otro.
3: No tiene. No hay conexión, pues.
2: Qué jalada.
1: Ahí te va. Musculoso. Esta palabra, musculoso.
2: ¿De dónde? Del pulpo, ¿no? De muslo.
1: De músculo, de fuerza, ¿no? Sí. Viene del latín musculus, que significa ratoncitos. Supuestamente los romanos veían cómo se movían los bíceps y decía que parecía que dentro de la piel había un ratoncito corriendo.
2: Es que por eso te dicen, a ver el ratón.
3: ¿Eh? No, ser el conejo.
0: El conejo.
1: Bueno, parecido, ¿no?
2: Yo estoy hablando de otra cosa.
1: Oye, también otro que a mí en lo particular me gusta mucho, el capuchino.
0: Capuchino.
1: Este viene de la historia que más se conoce son de unos monjes que se dedicaban a ellos se vestían de café y tenían una franja blanca en el pecho. Y ellos inventaron un café con leche que lo daban a los feligreses para invitarlos a las iglesias. Y era el famoso café capuchino, que es un café en base de café con leche y revuelto con espumita.
0: Ese
1: es el capuchino. Ahí viene, fíjate. Boda. Boda, rápidamente.
0: ¿Boda?
1: La palabra viene de bota, es en italiano, que es una promesa.
0: Entonces,
1: eso quiere decir, la boda quiere decir, es un voto que estás dando como una promesa. Cosas que no a nadie le interesa, pero
2: sí, güey.
1: Está simpática.
2: Pongan música mejor.

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7: show. Vámonos con la última hora de transmisión de El Convento Show. ¿Y qué tenemos, mundita?
8: ¡Viene! ¿Qué viene? Pues otra vez yo vengo, parece.
7: Ando de participativa.
8: ¡Sí, güey!
7: ¿Y con qué cerramos, madre Jota?
9: Yo les traigo, bueno, debería de ser consejos, pero quiero hablar de una nota que me tiene muy alterada.
7: Ah. Okay.
9: Y es la declaración tan desafortunada que hizo la cantante de Regional Mexicano, la Ana Gabriel, con una estupidez que salió, güey. ¡Oh, güey! No puedo odiar, no, sí, fíjate, porque es muy estúpida esa anti-4T y con eso ella ya no merece ni siquiera vivir en el país.
7: Ok, y cerramos con...
10: Oye, no, nada más quería agregar del libro que recomendé hace rato, se llama Una breve historia de casi todo, y es de Bill Bryson.
8: ¡Ah, muy buen Bill! Libro. ¡Qué bueno Bill que
10: Bryson.
8: Lo dijiste, güey!
10: ¡Sí!
8: ¡Sí, güey! ¡No manches! Estaba preocupado.
10: Preguntando.
8: Sí,
7: ok, ese es el convento. ¡Chao!

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1: Muy bien, ya para despedirnos tenemos que irnos, monjas. Mi queridísima madre Jota, diga adiós.
2: A todo el mundo nos encanta que nos acompañen a Doladirris. Recuerden, tenemos una cita el día de mañana.
1: En todo lo ancho ya, y en todo lo alto, ancho, largo de Norteamérica.
3: Y de México.
1: Es que México es Norteamérica.
4: Exactamente.

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0: Y de Chihuahua, Rox Calderón. 7:03 p.m. ya con 3 minutos, 7:03. ¿Cómo andamos? ¿Cómo andamos? Mi gente chula, hermosa, preciosa, trabajadora de Chihuahua, el día de hoy, buenas, buenas alegrías. Oigan, les doy la más cordial bienvenida, bienvenida, bienvenidos para todos ustedes que están en sintonía de la frecuencia 99.3 de tu FM. 99.3 razones para que te quedes conmigo hasta las 9 de la noche, porque ¿qué crees? El día de hoy voy a sacar ganadores de los accesos de edición especial. Si tú aún no tienes tu acceso, bueno, pues ¿qué esperas para ya estarte reportando conmigo y bueno, pues participar para llevarte esos accesos para este próximo 3 de octubre? Oye, se presenta el mismo día que Muy Bobadilla, Van a tener que hacer un plan, van a tener que poner así en la balanza, melón, sandía, me voy con Moy, me voy con edición especial. Híjole, no, qué dilema el de ustedes, porque yo ya sé a cuál es el que yo sí voy a ir. Entonces, chiquitines, si usted quiere ir a edición especial, bueno, pues es el momento preciso para que usted empiece ya a mandarme su mensaje y me diga: La Roja y la Bestia Grupera me llevan a ver edición especial seguido de tu nombre. Hoy voy a sacar dos boletitos, así que para que estén bien pendientes. Toda la semana voy a tener boletos bien pendientotes de la 99.3 razones para que sigas con la estación que deja huella en las promociones. Oigan, y también repórtense conmigo, ¿qué tal su fin de semana? A ver, cuéntenme qué hicieron. Para los que no me escucharon el sábado, bueno, pues espero y que hayan tenido un excelente y bestial fin de semana. Oye, para los que fueron allá al concierto, obviamente, de Duelo de Acordeones, que yo el sábado, bueno, yo les platiqué, les conté que estuvo sensacional, estuvo genial, a mí me encantó, la verdad, y pues bueno, tanto tiempo esperé y que se me hizo, chiquitines, ir a ese concierto. Oigan, y pues bueno, también váyanse a la página de Facebook, ahí en la página de La Roja Calderón Facebook e Instagram, y también sigan la página de La Bestia Grupera Chihuahua, porque les acabo de subir pues una publicación ahí para que estén bien pendientotes, y bueno, vayan y le den todo su amor a esa publicación, porque recuerden que yo no me peino todos los días, yo nada más me peino para subirles contenido. Oye, nos dice por acá mi Héctor, que ésole mi Héctor, tú sí sabes de que tú y yo no dormimos juntos y por eso ya estás mandando el mensaje al 614-536-5150. ¿Qué nos dice Héctorín? Hola, hola, buenas tardes, Rojita, que tengas un excelente inicio de semana. Aquí te traigo por las calles de Chihuahua. ¡Ay, qué bonito! Muchísimas gracias, mi estimado Héctor. Saludos para ti y becerrotes bien tronados.
1: La Bestia Grupera me lleva a ver edición especial. Mi nombre es Luz Abril Seracías.
0: Luz Abril Cera. Ok, aquí te voy a anotar. Kinkis. Luz Cera, te voy a poner. Luz Abril Cera. Ok. Luz Abril Cera, ya estás participando. Muchísima suerte para ti, bien pendiente, ¿sale? Porque ahorita saco ganadores como eso de las 8 de la noche. A las 8 de la noche vas a

0: buscar ganadores, porque luego no nos alcanza el tiempo, así que déjense caer con todos sus mensajitos, y pues bueno, chiquitines, yo me voy a ir con buena música, ya que dimos la bienvenida, ya que nos saludamos, ya que nos mandamos becerrotes bien tronados, así besotes bien tronados. Oigan, les recuerdo que los míos son los puros originales, los demás son copias. Oye, tenemos temperatura de 31 grados con cielo parcialmente nublado. La temperatura máxima para este día alcanzaremos 21 grados. Oye, nos dicen por acá, a esa hora salgo a las 8, aquí ando trabajando. Eso, mi reina. Bueno, pues hay que estar pendiente, ¿sale? Hay que estar pendiente, bebé. Oye, nos dice Dorita Rangel, buenas tardes, Rojita. Hola, hola, mi Dora, que andaba ahí, baile, baile, baile. Sí, la Mariel te exhibió, Dora, con ese bailongo que te echaste ahí el sabadito, ahí con los cardenales de Nuevo León. ¡Sole!
1: ¿Qué onda, Roja?
0: Hola.
1: Dale, Oscar, ponte la de todas y de nadie, de los dos carnales.
0: Soy de todas y de nadie. ¿Y si eres de todas y de nadie? O sea, andas presumiendo, el morro anda presumiendo que tiene todas, pero que no es de nadie. Míralo. No, hombre, no les digo. Híjole. Bueno, aquí te la voy a poner ahorita enseguida, esta rola, lo que la busco, ¿sale? Si usted quiere escuchar alguna canción, bueno, pues ya se sabe el WhatsApp, para que me mande su WhatsAppito, me diga qué es lo que anda haciendo, cuáles son esas canciones imperdibles en este San Lunes, para seguir, bueno, pues disfrutando de este día, de esta semanita, ya 21 de septiembre, oye. Hoy les dieron flores rosas, ¿eh? Hoy les dieron flores amarillas, fíjense que a mí sí me llegaron mis flores amarillas. Bien hermosas, bien preciosas. Yo pensé que no me iban a llegar, pero me llegaron. Sí, sí me llegaron, sí se acordaron. Muchísimas gracias allá a la Corazón de Melón. Becerrotes bien tronados por esas flores amarillas que me llevaron. Muchas gracias, me cayeron de sorpresa, ¿eh? Bien hermosas, bien preciosas. Ahí las subí en mi... Ay, es que la subí en mi WhatsApp. Bueno, pero ahí ahorita se las presumo para que vean. Vámonos pues con música. Y ahorita tenemos mucho, mucho chisme, porque el día de hoy, San Lunes, traigo muchas ganas de platicar.
2: ¡Vámonos, muchachos!
0: Y nos vamos a escuchar al Jackie, Grupo Firme. Porque ¿sabes qué, bebé? Dile a tu orgullo que el mío le manda saludos, mijo. 7:10. ¡Ay!

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1: Oigan, son ya las 7 de la tarde con 17 minutos y vámonos a ponerle ritmo a este lunes, por supuesto, con la excelente música de Montes de Durango. ¿Y esto qué es? Espero. Venga, súbele.

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3: 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Internacional.
4: Las fuerzas ucranianas lanzaron más de 1,000 drones contra Rusia durante la noche, incluidos cientos lanzados hacia Moscú, informaron funcionarios el domingo mientras el Kremlin celebraba el tercer y último día de sus elecciones parlamentarias. El alcalde de Moscú describió la oleada de drones como el mayor ataque de la historia contra la capital rusa y dijo que había daños en una refinería de petróleo de Moscú y un edificio residencial. El Kremlin dice que la unidad nacional y ciertas censuras son necesarias durante lo que denomina su operación militar especial en Ucrania, que presenta el conflicto el más mortífero de Europa desde la Segunda Guerra Mundial, como parte de una lucha existencial contra un occidente hostil.
3: Deportes.
4: En un cierre vibrante, Dorados de Chihuahua escapó con la victoria tras el triple de Will Sherry, con 2 segundos por jugar, en el triunfo 79-77 ante Astros de Jalisco la tarde del domingo en la Liga Nacional de Básquetbol Profesional 2026. El conjunto del Estado Grande salió avante por primera ocasión de la Arena Astros, además la quinteta chihuahuense rompió una racha adversa de 7 derrotas al hilo contra Jalisco. La visita encabezó el compromiso por espacio de 33-44 minutos ante la reacción de casa, que regresó de una desventaja de doble dígito. La siguiente serie para los Dorados será en casa contra el líder Soles de Mexicali el viernes 25 de septiembre a las 20 horas y el sábado 26 en punto de las 6 de la tarde en el gimnasio Manuel Bernardo Aguirre.
3: Espectáculos.
4: En la serie El Juicio, el abuso sexual no aparece como un hecho aislado, sino solo como el inicio de una cadena de consecuencias que golpean la salud mental, atraviesa la idea del suicidio y enfrenta a las familias sus miedos y una batalla legal bañada en corrupción. Así lo resume Carla Gaitán e Iker Sánchez Solano, los protagonistas jóvenes de esta aventura, que ha llegado al top de más vistas en Prime Video. En sus 8 episodios, la trama sigue a Andrea Gaitán, una estudiante que decide denunciar a Carlos Huerta Sánchez Solano, su compañero de clases e hijo de un empresario con poder, luego de que abusara sexualmente de ella en una fiesta. Después del estreno, los actores han recibido en sus redes sociales mensajes de personas que se han identificado con la historia y que agradecen que el tema sea visibilizado.
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4: La vida es el proceso de llegar a ser. Anaís Nin.
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6: Y 99.3 razones para que te quedes conmigo hasta las 9 de la noche. Y son ya las 7 de la tarde con 26 minutos, 7 con 26. 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Oye, Sidora, esta niña Mariel, de veras que te exhibió, pero... Qué bueno que te exhibió de esta forma, en que andabas bien bailadora, andabas disfrutando ahí con tu mareado de la música de los Cardenales. No, hombre, no. Qué felicidad, qué felicidad me da todo esto, verlos a ustedes así bien felices, bien contentos, bailando, gozando y disfrutando de la buena música. De hecho, yo llevaba compañía y a mí me estaban hablando y yo les dije, no, espérate, Kinkis, no me hables, yo vengo a cantar, a ti te veo todos los días, déjame seguir disfrutando las canciones de Cardenales de Nuevo León en vivo. Pues es que ni modo, a eso yo iba a cantar, yo no iba a platicar, la verdad, y mira que todavía ando ronca.
7: Afónica.
6: Todavía andamos afónicas, pero bueno, andamos aquí con toda la actitud, con toda la pila, y les recuerdo que ahorita voy a sacar ganadores de los accesos para edición especial. ¿Tú todavía no tienes tus accesos? Bueno, pues ¿qué esperas para enviarme tu mensaje y participar con la frase ganadora? La Roja y la Bestia Grupera me llevan a ver a edición especial seguido de tu nombre al 614-536-5150. Repito, 614-536-5150. Oigan, y vamos a poner esto dinámico, vamos a hacer dinámica. Claro que por supuesto que desde luego que yes. Yo quiero que el día de hoy, esta tardecita, vamos a estar mencionando. Yo quiero que usted me diga un título de una canción que tenga el nombre de una mujer. Y no se vale decir la de la María de Julián Álvarez, porque esa ya se las dije yo. Entonces, nombres de canción que tenga, bueno, más bien el título de una canción que tenga el nombre de una mujer. ¿Tú cuál me dirías? Mándame tu mensaje y con mucho gusto participa con esta sección. Yo me voy a ir con más música, ya siendo las 7 de la tarde con 29 minutos, y me voy a ir con Raúl Ortega. Y esta cobardía hay para toda la bola de cobardes. Ups, sin raspar muebles. Venga, súbele.

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0: ¡Ay, ay, ay! ¡Olvídame tú! Música de Grupo Duelo aquí a través de La Bestia Grupera. 99.3 razones para que te quedes conmigo hasta las 9 de la noche. Y te recuerdo que el día de hoy voy a sacar ganador o ganadora de los accesos de edición especial. Así que para que estén bien pendientotes, ¿sale? Oye, vamos a mandarle saludotes a mi Dorita Rangel, que ya anda muy famosa ahí por todas las redes. Mariel, andas exhibiendo a tu mamá, tú muy bien. Ya vas a monetizar con Dorita y con tu papá, ¿eh? Eso es que hay que hacer negocio familiar, gente. Por supuesto. Oye, les recuerdo la pregunta de esta tarde. ¿Cuál fue la pregunta de esta tarde? La pregunta es, dime el título de una canción que tenga el nombre de una mujer. ¿Tú cuál me dirías? Yo ya les dije, María, no que no querías, te andabas haciendo la mula, pero ya. ¿Cuál otra? ¿Cuál otra me dirías tú? Por acá nos dicen, excelente y bendecido inicio de semana. Dice, Rojita, la de Celia, de Leo Dan, la de Mari, es mi mejor amor, de Leo Dan, y la de Raquel, y también la de Melina. Ándale, la de Melina, sí, ¿cierto? Tú muy bien, Lidia, saludotes, excelente tardecita. ¿Qué nos dice este audio?
1: La Bestia Grupera me lleva a ver a edición especial y mi nombre es Jimena Alarcón.
0: Jimena Alarcón. A ver, Jimena, aquí te anoto. Te anoto. Jimena Alarcón. Jimena Alarcón. Ya estás participando, Jimena. Muchísima suerte, ¿sale? Ay, ahorita les voy a marcar, espero que sepan de dónde les estoy marcando, porque luego después no se van a poder llevar el acceso si no saben de dónde les hablo, ¿va? Nos dicen, dice el nombre de canción, la de Cristina, de Sebastián Yatra. ¡Ándale! Sí, es cierto. A ver, vamos a estar recordando, dime el título de una canción que tenga el nombre de mujer. Ya por aquí ya nos están mandando bastantes. Oigan, yo les tengo otro título de una canción que tiene nombre de mujer. Y esa que no la sabemos todo y que en algún momento todos la hemos bailado. ¿Saben cuál? La de Baila como Juana la Cubana, el ritmo que se siente sabroso como un jugo de manzana. Vamos a ver qué nos dicen en la línea telefónica. La Bestia Grupera, muy buenas tardes, noches. ¿Quién habla?
2: Buenas.
0: Hola, hola, ¿quién es?
2: Bueno, Lucero.
0: Hola, Lucero, ¿cómo estás?
2: Bien.
0: Oye, ¿por qué? ¿Qué andas haciendo en esta tarde, Lucero?
2: Vamos a comprar material para la escuela.
0: Eso, es que Lucero le gana la risa, Lucero, ya te vi. Dice que el que mucho se ríe de sus maldades se acuerda, mija, ¿eh? Oye, qué bueno que van a andar comprando materiales. ¿Qué puedo hacer por ustedes en esta tarde? Cuéntenme.
2: ¿La Bestia nos lleva a ver a quién?
3: ¿A quién?
2: Marca. La canción, la de.
0: Está a punto de explotar la bomba. Mira, no supo. Eso, le muy bien. Aquí le voy a decir para que ahorita vuelva a marcar, para que vuelva a marcar y ahora sí participe, ¿sale? Pero por lo pronto, dejo ir a la pausa comercial y regreso con más música.
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2: Así es, estamos dejando huella aquí en la Bestia Grupera. Y son ya las 7 de la tarde con 55 minutos. 7:55. Vámonos con esta excelente canción. Cardenales de Nuevo León, para olvidarme de ti. Regreso a leer y a escuchar cada uno de sus mensajes. Venga, súbale.

0: Ay, Dios mío, pónganme orden, por favor. Oigan, ya estamos en ese momento haciendo una transmisión en vivo a través del Tiquis Tiquis Tracastruquis. Ahí para que vayan y se unan ahí en la página de Rox Calderón Oficial en TikTok, ¿sale? Les estaba comentando de que el día de ayer, creo que ayer o el sábado fue, que llegué por la despensa y andaba súper ronca, así ronquísima. Sí, sí, fue ayer. Andaba así ronquísima, andaba pero afónica, afónica. Y yo a la muchacha de salchichonería le dije... Pues no podía hablar y luego el rojo nada más se me quedaba viendo. ¿Qué quieres, mamá? ¿Qué te da? Pues no podía hablar. Pues le tuve que hacer con señas y al último me entendió. Oye, vamos a mandarle un saludo ahí muy especial para el Jerry Cosme. Saludos a mi Jerry Cosme. Saludotes, excelente tardecita. Oye, vámonos con sus mensajitos a ver quién más está anotando, por supuesto, en esta promoción de los boletos para que se vayan a disfrutar del concierto de edición especial. Nos dice la rojita, también los voy a llevar a ver a Moy Bobadilla, sí, también. ¿Quién eres? Erika Reyes. Eso de mi Erika. Ya estás participando, Erika, muchísima suerte. ¿Qué nos dice Dorita?
1: Rojita, la canción más famosa de Los Invasores, Laurita Garza.
0: ¡Ay! Ándale, ¿qué tal? Oye, es para los que dicen, ¿de qué están hablando estas? ¿De qué habla la roja? Bueno, la pregunta fue, dime el título de una canción que tenga el nombre de una mujer. Por ejemplo, aquí Dorita, ¿quién nos dijo?
1: Rojita, la canción más famosa de Los Invasores, Laurita Garza.
0: Laurita Garza, pero ahí te voy a decir otra. Ahí va otra que está bien buena también. Y tampoco no se metan con ella. Con la Camelia la Tejana. ¡Ay, sí, señor! ¿Con cuál otra? ¿Cuál otra? A ver, échele, échele. Dice por acá el Héctor, la Chona. ¡Ándale, sí es cierto! Contaré la historia de una famosa persona. Todos la conocen con el apodo de Chona. ¡Ah, la de Carola! No tiene pena, Carola. ¡Ah, sí es cierto! ¡Muy bien!
2: Hola, hola, mi Ros. ¿Qué tal de inicio de semana?
0: Excelente.
2: ¿Cómo estás? Te mando saluditos aquí escuchándote.
0: Gracias, preciosa, mi Mirna Loya. Besotes bien tronados que te mando, corazón de melón. Vámonos con llamadita a la vez y grupera. Buenas noches. No me necesitan hablar. Buenas noches. ¿Quién habla? Buenas noches. ¿Quién habla?
3: Ya la tengo perfecta.
0: Y me van a la paz, mi hijo. ¿Cómo andamos?
3: Excelentemente bien.
0: ¿Qué andas haciendo, Roberto?
3: Pues acá en mi casa, descansando.
0: Ay, bueno.
3: Estuve intentando la maquila.
0: Ándale, ¿qué tal el jale? ¿Cómo estuvo?
3: Muy padre, muy suave.
0: Muy bien. ¿Sí trabajaste o hiciste como que trabajaste, mijo?
3: Ahora sí trabajé mucho, mucho, mucho, mucho.
0: Órale, pues, Roberto. Oye, ¿qué puedo hacer por ti, mijo?
3: Oye, vámonos con la Juana la Cubana, chiquita.
0: Juana la Cubana, ok, excelente.
3: Ah, ok.
0: Y también que es una canción que tiene el nombre de una mujer, la Juana la Cubana.
3: Ajá, para que veas.
0: Órale,
3: que
0: pues, ahorita te la pongo.
3: Oye, ¿qué pasó? Oye, padrísima esa.
0: Órale, pues, ahorita te la pongo, ¿sale?
3: Ok, mándame besos, chiquita.
0: Ahí te van tus besotes.
3: Bye.
0: Bien tronados. Bye, bye, Roberto.
3: Bye, bye, chiquita.
0: Bye. ¡Ésole! Oye, saludos ahí para Betty Hernández, que nos dijo que la Carola, que ella fue la que nos dijo nombre de canción que lleve el título de una mujer, Carola. ¿Qué otra canción me podrías mencionar que tenga el nombre de mujer? 614-536-5150. Por eso también sería la de... Ay, la de Laura se fue. Laura no está.

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0: Ay, me gusta todo de ti, bebé. 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Ay. Y ya saben que a esta hora nos empezamos a poner románticos. Es la hora de la romanceada, de 8 a 9 de la noche. Es la hora de tirar romance por las calles de Chihuahua. Claro que por supuesto que desde luego que sí. Dice, ponme la canción de No Me Busques de Banda La Adictiva. Órale pues, va que va. Saludote ahí para el Panther Cés también. El saludo muy especial para Dani Torres. Saludotes. Dice, Rox, ponme la canción de Adilene. Ah, muy buena rola. También lleva el nombre de mujer. También que nos estaban, dice por acá, que es que me dicen que en Veracruz está lloviendo y qué bueno que sí alcanzaron a meter la ropa, porque si no, otra de nueva cuenta se moja. Dice, la canción de Lluvia en Alta Preciosa. Ok, dice por acá, Rox, el nombre de canción con nombre de mujer. Adilene. Creo que si mal no recuerdo es de Los Caminantes, ¿no? Saludos ahí para el Soto, saludos. Ay, ahí está en Botibote que quieren la canción de Adilene. Ahí la vamos a buscar con gusto. Oye, porque sí, sí está buena la rolita y está así como que romanticona, ¿no? Oye, en esta nochecita que traemos la voz así como que más sensual de lo normal, porque hoy ando ronca. Es que, ¿saben qué? Déjenme les digo que cuando traigo la voz ronca, a mí me encanta mi voz ronca, entonces, así como que siento yo como que hablamos no sé qué, como que tanto, o sea, si de por sí tenemos bonita voz, ahora imagínate, así ronquita. Dice, ponme la canción Desde Que Te Tengo de Karim León. Ándale, saludos, gracias. Oye, nos dice el Tani Torres, una canción con hombre mujer, la de Naila del Conjunto Primavera, sí es cierto. Oye, nada más que lástima que Naila dura tanto tiempo. Dura, no hombre, dura como 7 minutos la de Naila. La que tengo aquí dura como 7 minutos, por eso casi nunca la ponemos. Nos dicen, hola, hola, Rox. Una duda. ¿Puedo recoger unos boletos que me gané con la licencia? Perdí mi INE. Claro que sí, aquí te esperamos el día de mañana, ¿sale? ¿Qué nos dicen?
1: Hola, hola, Rojita, buenas noches. La bestia grupera me lleva a ver edición especial Jessica Berenice Enríquez Vázquez.
0: Jessy, ya estás participando, ¿sale, Jessy? Déjame anoto aquí rápidamente tu número. Eso, muy bien, vámonos con más. Nos dicen, Rojita, hola, hola, Rojita, canción de nombre de mujer sería la de Adilene. Miren, ¿quieren la de Adilene? Pues, oh, dice, soy Lucero. Eso, le saludos, Lucero. Adilene, y ahorita la voy a poner y no me la voy a saber para cantarla. Ustedes sí la van a cantar, pero yo no la voy a poder cantar porque no me la sé. Saludos ahí para Lucero. Eso, le dicen, hola, hola, solo una selfie para participar por el boleto de Boy Bobadilla, acabo de escuchar. Claro que sí, tu nombre, dice, quiero participar para el concierto de Boy Bobadilla aquí en Chihuahua, Alejandra Velasco. Y la canción con nombre de mujer es Celia, de Joan Sebastián. Bellísima Rojita, muy linda canción y tiene el nombre de su mamá. Ay, qué tal, ¿eh? Y dice la de Salomé, de él, papá de todos, Chayanne. Ay, sí es cierto, la del papá de todos, de Chayanne, sí es cierto. Tienen toda la razón, ¿eh? Saludos a Alejandra Velasco, aquí te voy a anotar. Alejandra Velasco. Velasco. Ya estás participando para que te ganes los accesos y te vayas a disfrutar de este gran conciertazo de nada más y nada menos que de Moy Bobadilla, que por cierto ahorita le vamos a poner sus canciones de Moy Bobadilla. ¿Cuál le gusta? Talismán, la de se fue, ¿cuál otra? Y eso que andamos ronca, ando ronca, ¿eh? Oye, ya fueron a la página de La Bestia Grupera Chihuahua, váyanse a la página de La Bestia Grupera porque no todos los días me peino y ahí subí un videíto ahí para que me le den muchos corazones y para que me digan quién quiere su boleto para edición especial. Que nos dice por acá Alejandra Velasco, dice saludos a todos, besos aquí escuchando y lavando el auto, la de Tus Mentiras. ¡Ay! Buenísima rola, ¿no la podrán cantar toda la noche? Muy Bobadilla, la de Tus Mentiras. Esperemos y que sí. Nos dicen también, buenas noches, Rojita, nombres de canciones que lleven el nombre de mujer: Laurita Garza, Invasores, Rosalinda, de Bronco. Oye, también la de Viviana, ya que andamos norteños, la de la Viviana también tiene nombre de mujer. Dice la canción de Jessy. Gracias, Rojita. No, hombre, gracias a usted por reportarse. Yo me voy a ir rápidamente a... ¿con qué? Con la canción de Adilene, precisamente, para que la canten. Ay, que me la estaban, ay, que la estaban, ay, mencione. Ahí está, ándale pues, ahí está. Adilene, súbele.

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1: Como Javier, la gente que anda bailando, disfrutando, está pidiendo otro tema, por ahí se lo avienta con el contacto.
2: ¿Y con cuál nos vamos a ir? Con esta canción que obviamente también tiene nombre de mujer. Hay saludotes para todas las que se llaman Carolas y que no tienen pena y que les encanta bailar, gozar y disfrutar. Venga, bailele y súbele.

0: Jay, ¿dónde estás? Guau, guau, que no te escucho ladrar, mijo. ¡Ay! Ándele, pues, ¿dónde andan? Que no los escuchamos ladrar, oigan. No los escuchamos porque no hacen ni ruido, ¿verdad? Hijo, no les digo. Oye, acabamos de escuchar esta excelente canción a cargo de los jefes de jefes, los Tigres del Norte. ¿Y esto qué es? Cariño, ¿dónde andarás? ¿Con quién te andarás paseando? Dice, la bestia grupera me lleva a ver edición especial, Diana Almodóvar. Eso le, Diana, ya estás participando, muchísima suerte. Nos dice, ponme la canción de tus mentiras de Muy Bobadilla. Ok, ya han sido bastantes que me la han pedido, con gusto. Aquí viene enseguida, dice, aquí, dice, allá para Alejandra Velasco, que sigue lavando el carro. Ahí le vamos a poner, después de esta intervención, le vamos a poner la de tus mentiras. Es más, vamos a buscar la de mira lo que hace yo con tus mentiras. Ay, no las podrá cantar hasta la noche, Muy Bobadilla, esta canción. ¿Será acaso que sí? Esperemos y que sí. Oigan, chiquitines y chiquitinas, bien pendientes. Bueno, ya es momento de sacar ganadores en esta tarde noche. Tengo muchos boletos, y voy a sacar un boletito doble, para que se vaya con quien quiera, guste y mande. Así que muchísima suerte, espero que me contesten la llamada. Dicen que ando con todo. Claro, pues es que son lunes. Oye, ya ando fresca y todo. Dicen que los lunes que ni las gallinas ponen hoyo, sí. Yo ando ahorita como si anduviera así desde el, como si me anduviera, si me acabara de levantar, hagan de cuenta. Oigan, bueno, muchísima suerte para todos los que estuvieron participando, pero vamos a generar el número. Y tenemos, ¿qué tenemos? A ver. Ay, ese no es. Es este. Ahí les va. Y tenemos ganador. O ganadora. ¿Y quién será? Espero que me contesten, Habemos ganadora. Vamos a marcarle en ese momento. Deje de hacer lo que está marcando, mi reina, porque le voy a llamar en estos precisos momentos. A ver si nos contestan. Ay, Dios. Sí, buenas noches.
1: Buenas noches.
0: ¿Se encuentra Jessica?
1: Sí, ella habla.
0: ¿Cómo estás, Jessica?
1: Ay, muy bien, muy contenta.
0: ¿Por qué?
1: No sé, eres la rojita.
0: Pues sí, sí soy. Ya me estás escuchando, ¿verdad? Me estás escuchando, Jessica.
1: Claro.
0: Híjole, Jessica, no te digo. Estás como en la Carola, no tienes pena, Carola. No, tú muy bien.
1: Ya, sí.
0: Oye, ¿ya está la cena?
1: Ya.
0: Porque se me hace que te voy a intercambiar lo que te ganaste por la cena, fíjate.
1: Ah, ok, muy bien.
0: Pero dime como que qué me anda tocando de cenar ahorita en estos momentos.
1: Unos frijolitos refritos con queso.
0: ¡Ay, qué rico! Pues ahí te llevo las tortillitas de harina, ¿no?
1: Ah, muy bien.
0: ¡Ay, sí, qué rico! Oye, ¿por qué crees que te estoy llamando? ¿Qué crees que te ganaste?
1: Los boletos para edición especial.
0: ¡Claro que por supuesto que desde luego! ¡Qué yes! Muchísimas gracias. Felicidades. Jessica, ¿cuántas veces participaste?
1: Varias.
0: Con todos participaste. Eso, le muy bien, Jessica. Oye, ¿y con quién te vas a ir a disfrutar de este concierto?
1: Pues si no, va mi marido con mi sobrina, que también nos fuimos a Javier Rosas.
0: ¿Y qué tal? ¿Cómo se la pasaron?
1: Muy bien, padre.
0: Oye, ¿y si andabas bailando la Carola?
1: Claro.
0: ¿Y no tenías pena o sí?
1: No.
0: Ok, Jessica, puedes pasar por tu boleto el día de mañana a partir de las 9 de la mañana hasta las 8 de la noche que yo estoy aquí para entregarte tu boleto con tu credencial de lector, ¿sale?
1: Sale, muchas gracias.
0: Nada más dime, ¿cuál es la estación que está dejando huella aquí en Chihuahua?
1: La 99.3, la bestia grupera.
0: ¡Eso le! ¡Gracias!
1: Gracias a ti, hermosa.
0: Bye bye. Y 99.3 razones para que sigas con nosotros. Vamos a sacar, ¿qué les parece? Sacamos otro ganador. Bueno, después de la canción de Muy Bobadilla, les late cacahuate. Ándale pues, vámonos a escuchar esa rolita y para que sigan haciendo sus actividades, por supuesto. Para que le saquen brillo ahí al carro, para que le saquen brillo ahí a los trastes y para que terminen de hacer la cena bien a gusto y bien contentas. ¡Vámonos con Moy Bobadilla! ¿Y esto qué es? Tus mentiras, 8:33.

0: canciones. Oye, qué buena canción, Alejandro, Alejandro Fernández y Cristian Nodal. ¿Y eso qué es? Duele. 8:41, pausa y regreso.
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0: 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Ya son las 8:43 y déjenme les recuerdo así rapidísimo, rapidísimo. 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

vamos a bailar todos en este San Lunes, por supuesto. Ese botecito, sí señor. Ya a las 8 de la noche con 51 minutos, 8:51. Oye, vamos a seguir enviando saludotes. ¿Qué nos dicen por acá? Hola, hola hermosa. ¿Puedes poner la canción de Si es posible de edición especial? Déjame, te la busco con gusto. Si la tengo, te la pongo, ¿sale? ¿Qué nos dicen? Ojalá que sí. ¿Qué? ¿Acá qué es? ¿Qué es esto? ¿Qué están haciendo? ¡Ay! Mírala, ¿qué tal? Lavando el carro con las rolotas. ¡Ésole! No, hombre, así me gusta. Así me gustan, bebés. Que anden, pero que si bien activas y obviamente escuchando esas canciones que tanto les gustan, ¿eh? Y obviamente yo, pues aquí complaciéndolas humildemente. Oye, también nos dicen por acá, hola, hola, Rox, muy buenas noches. Oye, ¿me puedes poner alguna canción de Los Ángeles Azules? ¡Ándale! Sí, oye, que también próximamente van a estar aquí Los Ángeles Azules, ¿eh? ¡Uy! Déjenme les digo que yo ya me vi bailando las rolas de Los Ángeles Azules. ¡Suelta el listón de mi...! No, pues es que no tengo listón porque nunca me peino, entonces... Pues nada más me soltaré el cabello porque pues me lo agarro con una pluma, imagínese usted. Oye, bueno, pues yo me voy a ir con esta excelente canción a cargo de Los Ángeles Azules. Y esto que es Entrega de Amor. Y son ya las 8:52. Venga.

Ya ahí quedó esta excelente canción. Ay, doble. A cargo de Los Ángeles Azules. Oigan, yo me despido. Muchísimas gracias a todos por el favor de su atención. Yo regreso el día de mañana, si Dios no decide otra cosa, en punto de las 7 de la tarde por esta misma frecuencia, 99.3 razones para que te quedes conmigo. Tenemos en estos momentos temperatura en Chihuahua capital de 31 grados, con cielo mayormente nubladito. Esperemos y que nos llueva. ¿Cómo va a estar mañana? Fíjense que mañana también va a estar nublado, ¿eh? Vamos a tener muy rico clima el día de mañana. Así que pues para que estén bien pendientes y tomen también sus precauciones. Que tengan una excelente nochecita, corazones. Pórtense bien mal, cuídense bien. Yo soy Rox Calderón. La Roja me puede seguir a través de Facebook e Instagram como La Roja Calderón en ambas. Y en TikTok también sígueme como Rox Calderón Oficial. Les mando becerrotes. Y recuerda, como todos los días les digo, para todo mal mezcal, para todo bien también, pero para el corazón siempre habrá una buena canción. Me despido con esa rolita, algo de Los Acosta, y esto que es como una novela. Nos escuchamos mañana. Besotes, bye bye. Ya déjame ir, vámonos.

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1: 9 en punto.
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0: Hola, hola, excelente, oye, excelente inicio de semana ya, lunes 21 ya de septiembre del 2026, hoy iniciando una semana más, ya acercándonos al mes de octubre, oye, y hoy también, hoy inicia el otoño, fíjate, ya inicia el otoño, ya empiezan los árboles prácticamente, diría por ahí un amigo, ¿no? Ya se empiezan a quedar calvos los árboles, empiezan a caer sus hojas, pero pues ya nos llegó esta época del año, ¿no? La época donde ya, pues todo ya empieza a cortarse los días. Mucha gente dice que se pone muy nostálgicos esos días, pero pues lo que pasa es que pues acorta la luz del día, se oscurece más temprano. Pues empieza ya la temperatura a ser un poco más baja, ¿verdad? Comparado a lo que estábamos acostumbrados a los 30 grados, 20 y tantos, aunque no creas, fíjate, todas las tardes se siente el calorcito ahí, el sol con bastante fuerza, pero aún ya los días se están acortando y pues es parte ya de esta época, ¿no? De la entrada del otoño ya prácticamente. Oye, saludos especiales ahí para todos los que ya están en sintonía ahorita de la 99.3 FM, la ABC Rupera, a través del túnel del tiempo. Recuerda que te acompaño hasta las 10 de la noche, tu amigo y servidor Víctor Vázquez, el Vic. Te acompaño hasta esa hora. Así que te recuerdo los números en cabina: 614-536-5150. 614-536-5150, que es nuestro WhatsApp. O si lo prefieres también, marcarme a cabina al 614-388-4380. Está ya totalmente habilitada ya las líneas telefónicas, tanto WhatsApp como teléfono, Oye, vamos a echar acá un clavadito ya a lo que es nuestro WhatsApp. Vamos a ver acá. Oye, saludos muy especiales ahí para mi tremendísimo Hugo Portillo también, que ya está en sintonía, mi Hugo, vamos a escuchar aquí a mi Hugo.
1: Está mi Víctor, buenas noches, ¿cómo andamos?
0: Hola, mi Hugo. Bien, gracias.
1: Oye,
0: a Dios.
1: Te encargo, por favor, la de ¿Dónde estás? De Intocable. Ahí, por favor, carnal, muchas gracias.
0: Eso, claro que sí, ahorita la agregamos, mi Hugo, ahorita agregamos algo de Intocable también, ¿ya? ¿Dónde estás? Fíjate, ahorita ya, aquí viene el carrusel musical también. Oye, saludos para el tremendísimo Juanito Lara también. Ya mi Juanito me está pidiendo algo de aquí de la mafia. Dice, enamorada de la mafia, Big. Excelente noche, dice. Oye, gracias mi Juanito. Gracias ahí por la sintonía también. Ahorita ya también se subió al carrusel musical también. Oye, saludos para mi tremendísimo Manny, el Uber locochón. Vamos a ver qué nos dice mi Manny.
2: Buenas noches, mi Vic, buenas noches, ¿cómo estamos? ¿Cómo te va? Aquí,
0: bien,
2: como
0: bien.
2: Siempre, escuchando, es un placer acompañándote en esta hora.
0: Gracias.
2: Y andamos trabajando, mi Vic, saluditos, ahí nos pones una cancioncita.
0: ¿Cuál gusto?
2: Suave, ya te la sabes, mi Vic, saludos.
0: Eso.
2: ¿Qué te parece, mi Vic, si nos pones la del taxista, la de la historia esa preciosa, el 2x1, mi Vic, saludos?
0: Eso, claro que sí, ahorita la agregamos también, ahí la vamos a agregar también, mi tremendísimo Meni. Oye, acá mi buen Luis Hermeño también, mira, comunicándose, dice, aquí andamos, mi Víctor.

Pero buenas noches, que tengas excelente semana. Oye, gracias, mi Luis, igualmente para ti, pues que esta semana también pinte de maravilla, ¿no? Y que esté llena ahí de grandes satisfacciones también, ¿no? Sobre todo, pues siempre, cada día es un reto, ¿no? Pero también al final del día, de la semana o del mes, pues también a pesar de los retos, pues cosechamos también satisfacciones, ¿no? Recompensas, se podría decir, metas, o cumplimos sueños también, entonces ahí siempre estar al 100% cada día, ¿no? Aunque a veces el mismo cansancio, ¿no? A veces no nos deja, ¿no? A veces, no, ando un poco aflojeradón o X o Y. Pero pues es parte, oye, somos humanos, no somos de hule, ¿no? De plástico, de piedra para no decir que, no ando cansado. Es válido también, es válido. Pero a pesar de las circunstancias o diferentes cuestiones, pues siempre sacamos el barco a flote, ¿no? Eso es lo importante también, siempre el brincar ahí el obstáculo, el brincar ahí la pereza que a veces nos gana, ¿no? Porque pues somos seres humanos, pues claro que también a veces sí nos quiere ganar la pereza, pero no hay que dar el lugar a ese tipo de cuestiones, ¿va? Y es válido, ¿eh? No es nada malo, pero pues siempre salir ahí victoriosos de cualquier situación ahí, oye, siempre puro para adelante nada más. Oye, acá también saludos para el tremendísimo Keiko. Oye, mi Keiko ya tenía bastante días, ¿no? Que no se comunicaba aquí con nosotros al túnel del tiempo. Ya tenía que una semana y media, casi dos, ¿no? Mi Keiko ya lo había borrado de la lista del túnel de aquí a la familia. No te creas, mi Keiko, ¿eh? Uno comprende ahí, lo que le comento también a la familia Uber Didi, que no se preocupen, a veces hay oportunidad de enviar mensaje, a veces sí, a veces no, pero pues se comprende, ¿no? Porque pues a veces estás ocupado en tu actividad laboral o cualquier otra actividad y no se presta el tiempo, ¿no? Para enviar el mensajito, la llamadita, entonces no hay ningún problema, ¿eh? Yo sé que pues ahí están siempre ahí del otro lado de lo que es ya el radio transmisor, su estéreo, donde me traigan ahí sintonizado. Ahí gracias, se agradece el poderlos pues acompañar durante estos minutos y estos días ahí, en verdad, gracias de todo corazón, un fuerte abrazo ahí para todos ustedes. Oye, ¿qué tal? Y vamos a iniciar aquí con el bloquecito musical, vámonos con esto intocable, esta sugerencia ahí de mi queridísimo Hugo Portillo. Vamos a escuchar esa canción titulada ¿Dónde estás? Así que no le cambies y regresamos con más aquí en el túnel del tiempo 911.

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0: Oye, pues aquí nos aventamos el, se podría decir, el doblete de lo que son de los dinos, el taxista y el taxista 2. Oye, yo digo que hay bastantes canciones, ¿no? Que tienen su continuidad, así como, pues como esta canción, ¿no? El taxista 2, que tiene lo que es la secuencia o la continuidad de la historia, ¿no? De la parte 1, pero esa es mi pregunta, fíjate, ¿ustedes saben de canciones que tengan su continuidad, igual como esta que escuchamos hace unos instantes? Yo digo que sí, hay bastantes, ¿no? Debe de haber bastantes que tienen continuidad, y a veces no lo saben, fíjate, por ejemplo, te lo digo sinceramente, en lo personal, yo no sabía que existía la segunda parte del Taxista 2, hasta que el otro día nos dijo mi tremendísimo Pete, mi Pete fue el que nos solicitó, ahí pues también ya ahorita también mi Manny la solicitó también, el Uber locochón, mi Manny también la volvió a pedir, oye, pero muy, muy buena, ¿no? O sea, te atrapa la historia totalmente en las dos partes de la canción, tanto en la primera como en la Taxista 2, pero pues sí, excelente, excelente canción, oye, vamos acá a seguir con un poquito más. 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Oye, pues ahí estuvo la recomendación ya de esta noche. Oye, vamos a escuchar acá más mensajitos de texto y de audio. Oye, tenemos bastantes.
1: ¿Qué onda, Bibi? ¿Qué onda, Bibi? Buenas noches. Excelente nochecita, Bibi. Está chidota la nochecita.
0: Excelente, muy fresca,
1: Oye, no, va para pasar a saludarte, pues. Pon una rolita ahí del Rigo Tobar. Y a saber cuándo va a ser el un especial de los Cumbia Kings.
0: Oye, todavía está pendiente el especial de Cumbia Kings. Todavía, pero sí, de hecho, hablando de especiales, este jueves vamos a tener especial, pero de Bobby Pulido, lo que me pasó el señor productor, Bobby Pulido. Oye, mi Hugo Portillo me preguntaba sobre los Tigres del Norte, creo también ya viene, estaba viendo ahí lo que tenemos de la, pues ya en sí la programación, ¿no? Lo que son de los siguientes, porque son los siguientes jueves, y creo viene dentro de uno o a dos jueves, viene Tigres del Norte, amigo, sí, viene ya también ahí en el listado ya viene ahí en lo que es la proyección, entonces sí viene Tigres del Norte, y Cumbia Kings, ahí estamos todavía moldeando, estamos moldeando todavía, mi Luis, ahí algo de Cumbia Kings. Oye, ¿cuál gustas de Rigo Tobar? Ahí dime, hermano, ¿cuál gustas de Rigo Tobar también? Ahí, porfa. Oye, saluditos para Berito Guerrero también. Dice, hola, bendecida noche, Víctor. Dice Berito, gracias, Berito. Y igualmente para ti también, que estés pasando una excelente, agradable y bendecida noche. Así es, disfrutando de este clima, ¿no? Este clima también ya ahorita ya un poquito más fresco, lo que mencionábamos al inicio de del programa, ya no tan caluroso, ¿no? Como se sentía en días, semanas atrás, ¿eh? Oye, saludos también acá para mi queridísima Erika Ruiz también. Dice, buenas noches, Víctor, me pone la canción Noche de Copas de María Conchita Alonso. Gracias y bendecida semana, dice. Muchas gracias, Erika, igualmente para usted también, excelente y bendecida semana. Y ahorita agregamos ahí la de Noche de Copas, ahí está en el carrusel musical también, ¿eh? Oye, saludos para mi estimada Isabel también, dice, buenas noches, Víctor, me puede poner la canción ¿Y cómo es él? Con José Luis Perales, gracias, bonita noche, ¿eh? Y ahorita la agregamos luego también, Isabel, ya viene aquí en el carrusel musical. Oye, no me contestó mi Luis, mira, me voy a aventar ahí. ¿Cuál estará bueno? Oye, mi esposa, mi amiga, mi amante está buena. Esa canción está totalmente excelente. Mira, vamos aquí a buscarla, Lono, en mi sistemita. Oye, te recuerdo los números en cabina, 614-536-5150, que es nuestro WhatsApp. O si también lo prefieres también a través de la clásica llamada telefónica, a través del 614-388-4380, ¿eh? Oye, pues vámonos a abrir bloque musical con esto del señorón Rigo Tobar. Esto titulado Mi Esposa, Mi Amiga, Mi Amante. Así que no le cambies y regresamos con más aquí en el Túnel del Tiempo, 932.

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1: Sí, efectivamente, ya estamos de regreso aquí con más en el túnel del tiempo. Oye, acá tenemos bastantes mensajes aquí pendientes. Mira, me están pidiendo, dice, hola, buenas noches, ¿me puedes poner la canción de Y te vi con él de Mandingo? Pero no me dice quién es, fíjate, no me dice el nombre. Déjame ver si viene aquí. A ver, Samira, dice Samira aquí en lo que es la información del contacto. Y oye, ahorita la agregamos a esa. Mira, un fuerte abrazo ahí para ti también. Oye, acá también tengo otros dos audios de mi tremendísimo Pete también. Mira, vamos a escucharlo acá también. Mira,
2: buenas noches, mi Vic, qué gusto saludarte, Pete. A ti y a todos los que escuchan al túnel del tiempo.
1: Eso, mi
2: qué
1: Pete.
2: Exitazo este de las dos canciones del taxista, mi Vic.
1: Sí.
2: La verdad que está chido el doblete.
1: Eso
2: pero,
1: sí.
2: Pero bueno, para pedirte, hermano, una canción de Bronco, por favor, la de Oro.
1: Oro.
2: Ahí te la encargo, hermano. Saludos, buenas noches.
1: Ok, hermano, aquí éramos Oro, ¿eh?
2: Vamos, mi Vic, hablando de lo que estabas mencionando hace unos instantes de canciones que tienen cierta continuidad.
1: Ajá.
2: Fíjate que casi nadie lo sabe, pero existe Payaso de Rodeo 2, Payaso de Rodeo segunda parte, obviamente con el mismo Caballo Dorado.
1: Sí.
2: Y pues y es evidentemente una continuación de la primera canción. Lo que pasa es que la primera, Payaso de Rodeo, la original, pues tuvo un éxito brutal, ¿no?
1: Eso
2: y la
1: sí.
2: Segunda, pues no tanto, por eso casi nadie la conoce, pero ahí existe Payaso de Rodeo 2, por ahí sí, en alguna, a ver si por ahí mañana hay chance y la escuchamos, a ver si la encuentras ahí en el sistema. Está 2-3, pero te digo, pues obviamente no alcanzó el nivel de la original.
1: Eso sí es cierto, mi Pete, eso tampoco no me la sabía, tampoco no me la sabía de Caballo Dorado, pero sí vamos a darle también ahí un tiempecito para poder también ahí acoplar Caballo Dorado y la continuidad ahí que nos dijo mi Pete. Oye, gracias, mi Pete, gracias ahí por ahí por el apoyo, hermano, ahí por apoyarnos también con estos temas musicales, ¿verdad? Que a veces uno desconoce, pero la verdad se valoran mucho, ¿eh? Gracias, mi Pete. Igual así como mi Pete, pues también si tienen alguna información de alguna canción, un dato curioso, ¿no? También dato curioso o algo, pues aquí hacerla llegar. Oye, también pues hablando de canciones de continuidad, pues también se dice mucho que varias canciones también se escribieron por varias historias, pero de historias a otros artistas. Es lo que se menciona también en el caso y en el ejemplo de lo que fue desvelado de Bobby Pulido. Dice y cuenta la leyenda que esa canción, esa letra fue escrita para Selena Quintanilla en el momento de lo que fue, pues sí, desgraciadamente, ¿no? El lapso de lo de su muerte, lo que fue esos días posteriores, esa canción se escribió para ella, fíjate, y por eso, si le pones atención a la letra, ahí caes en cuenta que sí, está exactamente escrita para ella, y aclaro, dejando que, en claro, ¿verdad? Pues que ya había sucedido la trágica desenlace, ¿verdad? Que tuvo su vida. Entonces, también muy, muy buenas historias. Así que si tienen ahí historias ahí de algunas canciones o segundas partes, como mi tremendísimo Pete, ahí hay que compartirlas aquí. Te las agregamos también ahí para compartirlas con todos ustedes también, ¿no? También ahí con eso, mero. Oye, acá tengo otro audio. Tenemos bastantes mensajitos aquí. Entonces hay que tener paciencia, porque si hay bastante. Oye, mi tremendísimo Mario, vamos a escucharlo.
3: Víctor, saludos.
1: Mi Mario.
3: ¿Cómo estás?
1: Bien, mi Mario.
3: Aquí reportando, ya las aves, al pendiente.
1: Todo, mi Mario.
3: A ver si puedes ponerla de Un Fin de Semana de Bronco.
1: Oye, muy buena canción. Entonces, fíjate, nos vamos a ir con un doblete de Bronco. Y luego también nos vamos a ir con lo que nos pidió esta, ¿cómo se llama la muchacha que es? Déjame aquí lo buen color, Leo. con Samira. Samira también me pidió algo de Mandingo, pero vamos a iniciar con el doblete de Bronco, la de Oro, y luego seguimos con Fin de Semana y Te Vi con Él con Mandingo. Y vamos a cerrar con broche de oro el carrusel musical. Todavía nos quedan bastantes sugerencias, ¿eh? Así que tengan paciencia porque tenemos bastantes mensajitos, pero ahorita van a ir saliendo poco a poquito. Ya vamos a ponerle play a este carrusel e iniciamos con esto titulado Oro a cargo de Bronco.

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0: último beso de los Abson también. Oye, saludos también para Siri, dice Siri. Hola, hola, buenas noches, saludos. Me ponen una canción de Los Rehenes, Corazones Rotos. Oye, Corazones Rotos también, qué excelente canción, ¿no? Oye, pues nos marca un buen, se podría decir, un buen bloquecito, un buen bloque musical, un buen carrusel, fíjate, oye. Vamos acá a tener otro audio de mi buen Manny, el Uber Locochón, vamos a escucharlo.
1: Como por ejemplo, Mujeres Bravas y El Bastardo de Los Rehenes, también sería una muy buena. Deberías de hacer un programa entre semana, mi Vic, que se llame Las Dobles del Vic, con puras canciones, mi Vic, así que tengan su continuación, mi Vic. Saluditos, aquí andamos por las calles de Chihuahua escuchándote. Un placer, mi Vic. Gracias por complacernos con esa doble, mi Vic. Saluditos.
0: Eso, mi Meni. No, gracias, al contrario. Gracias a ti por la sintonía siempre, hermano. Y oye, sí, se aceptan las sugerencias, ¿sí? Aceptan las sugerencias. ¿Por qué? Porque van a venir muchos cambios aquí dentro del túnel también. Entonces, a esperar también. Probablemente va a haber más tiempo. Todavía no sabemos, pero estamos ahí en pláticas también con ese pues ya un poquito más de tiempo, ¿no? Para el túnel del tiempo. Ahora, valga la redundancia, tiempo para el túnel del tiempo. Entonces, ahorita se está hablando esas cuestiones ahí. Entonces, yo les informaría ahí si se va hace un poquito más temprano, más tarde, ahí yo les comunico ahí la cuestión, ¿eh? Oye, pues vamos a abrir bloque musical con esta petición de mi queridísima Eli también. Esta gran canción que se llama Los Abson. Bueno, el grupo Los Abson y la canción El Último Beso, ¿eh? Así que no le cambies y regresamos con más aquí en el Túnel del Tiempo. 10-6.

0: Oye, pues ya estamos llegando ya a la parte final de este viaje musical, ya de este lunes 21 de septiembre. Gracias a todos los que estuvieron comunicándose a través de su mensajito de texto y de audio, muchas gracias ahí. Hablando de mensajes de texto y de audio, aquí tengo uno de audio de mi estimado Efrén Beltrán. Vamos a escuchar aquí a mi Efrén.
1: Échale, mi Víctor.
0: Échale, mi Efrén.
1: Disculpa, compa, sabes de que ando ya medio roncón, esos cambios de clima no
0: pasa nada.
1: No
0: está
1: nada bueno.
0: No pasa nada, mi Efrén.
1: Ya estamos ahí con el aire y sí. Oye, pues de repente ya las nochitas están fresquecitas, pero bueno.
0: Sí.
1: Oye, Víctor, más que nada, pues buenas noches, un saludote.
0: Eso, ¿sabes? Mi Efrén, buenas noches.
1: Aquí desde la lavandería del Centro Estatal de Cancerología para todo el personal, compa, un saludote.
0: Eso, claro que sí, mi Efrén.
1: Un saludote, entonces, oye, ¿qué te parece si te pones la rolita de Tropicalísimo Apache?
0: ¿Cuál gusta a mí?
1: Una copita de ron, porfa.
0: Ah, excelente.
1: Para ver si nos ganamos. No te creas, mi Víctor. Un saludote. ¿Qué andamos? Vamos a echar una botanita.
0: Eso, provechito, provechito.
1: Víctor, bonita noche. Un saludote.
0: Igualmente para usted, mi buen Efrén ahí. Excelente, excelente noche también. Oye, buen provecho para mi estimado Efrén también ahí, que siempre aquí está muy al pendiente del túnel del tiempo también, ¿no? Siempre a través aquí de la 99.3 FM. Oye, pues gracias ahí, un fuerte también saludo, abrazo también para toda la gente bonita ahí del Centro Estatal de Cancerología y para mi Efrén. Oye, para todos los enfermeros ahí, médicos, camilleros, todos los que conforman este gran centro ahí, médico ahí, donde pues tristemente pues ahí apoyan a la gente, ¿no? Que atraviesa por esta enfermedad, pero gracias a ellos pues salen adelante, ¿verdad? Y gracias también a la fuerza de los mismos pacientitos ahí que tienen sus familiares, que no es fácil atravesar por esta enfermedad, pero un fuerte abrazo y, como siempre lo he dicho, la solidaridad con todos ustedes, nuestro apoyo y siempre comprensión, ¿eh? Así que ánimo y nunca perder la fe, que siempre brille la salud y pues echarle ganas en esta etapa, ¿no? En esta etapa que siempre pues ahí atraviesan ahí la gente, los pacientitos ahí del Centro Estatal de Cancerología. Y un fuerte abrazo ahí con todo el respeto y todo el amor del mundo, ¿eh? Oye, pues yo ahora sí ya me despido totalmente ya. El día de mañana tenemos nuestra cita en punto de las 10, de las 9 de la noche. Ya me estoy adelantando, ¿no? En punto de las 9, de 9 a 10 tenemos nuestra cita. Como cada noche, a través del túnel del tiempo. Recuerda que el jueves tenemos especial de Bobby Pulido también. Para que estés pendiente de esta sintonía también, especial. Bobby Pulido el próximo jueves, Y ahí les confirmo lo de los Tigres del Norte, mi Hugo, también. ¿Ves que me comentaste? Tío, que sí vi la... Vi ahí lo agendado, la proyección de los próximos jueves, pero sí venía, mi Hugo, Tigres del Norte, pero no me acuerdo si venía este jueves, pues de ley Bobby Pulido, pero al que viene, de este al otro, o si no, dentro de 2 semanas, mi Hugo, no me acuerdo muy bien, pero sí vi Tigres del Norte, mañana te confirmo ahí que lo vea con el señor productor y te confirmo, mi Hugo, porque me preguntabas el jueves, ¿no, mi Hugo? Que cuándo iba a ser el especial de, el jueves o el miércoles, que cuándo iba a ser el especial de Tigres del Norte, entonces ahí te traigo la respuesta mañana, mi Hugo, Oye, pues vamos a cerrar ahí con algo movidón, algo bien movido a cargo de lo que es Tropicalísimo Apache. Esto es titulado Una Copita de Ron. Oye, pues gracias a todos por la sintonía, ¿no? Gracias a todos por la sintonía ahí de cada noche también, que siempre se les aprecia mucho, gracias ahí por todo también. Oye, pues me voy a despedir con esta gran canción, esto titulada Una Copita de Ron, así que a bailar un poco, nos escuchamos mañana y excelente noche.

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1: 10:20.

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1: 10:30.

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1: Diez cuarenta y tres.

0: 10:49.
1: Esta canción va con mucho cariño y con mucho respeto hasta el cielo para nuestro aventurero, Jason Jiménez.

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1: 11 en punto.
2: Hoy.
3: Revista del Consumidor. Radio. Lluvia, pisadas, raspones. Nuestro calzado resiste absolutamente todo. Sin embargo, lucirlo reluciente y bien cuidado no exige gastar de más. Si quieres elaborar tu propia crema para calzado, en la tecnología doméstica te enseñamos la receta.
1: Y hablando de cuidar tu economía, ¿sabías que la mejor forma de proteger tu patrimonio es garantizando que se cumpla tu voluntad? Hoy te decimos todo lo que necesitas saber sobre el testamento. ¿Qué personas intervienen? ¿Cómo organizar tu documentación? Y los mejores consejos para hacer este trámite sin complicaciones. Toma el control y regálate tranquilidad a ti y a quienes más quieres.
3: Revista del Consumidor. En el día a día, merecemos usar productos de calidad que nos faciliten la vida. ¿Y sabes qué es lo mejor? Que muchas veces podemos crearlo con nuestras propias manos.
1: Por eso, haremos nuestra propia crema para calzado, que está validada por el Laboratorio Nacional de Protección al Consumidor. ¡Comencemos!
3: Para esta tecnología doméstica puedes adquirir los ingredientes en droguerías y tlapalerías. Los ingredientes que vamos a utilizar para hacer 750 mililitros son media cucharadita de colorante sintético negro, media taza de agua ras, 4 cucharadas de vaselina simple, 2 cucharadas de cera carnauba, 3 cucharadas de cera amarilla y 3 cucharadas de ácido esteárico.
1: También vamos a ocupar los siguientes utensilios: un cubrebocas, un par de guantes de látex, una taza medidora, un recipiente con capacidad de 500 mililitros, 2 abatelenguas, una cuchara sopera metálica, un tazón de vidrio con capacidad de 1 litro, una cacerola con capacidad de 2.5 litros, 2 trapos para manipular objetos calientes y un recipiente de plástico o metal con capacidad de 250 mililitros.
3: Ahora sí, pasamos a la magia de la preparación. Pero antes de ponernos creativos, recuerda que la seguridad es primero. Ajustémonos el cubrebocas y pongámonos los guantes de látex.
1: En un lugar con ventilación, empezaremos disolviendo el colorante en el aguarrás con una batelé. Puedes pulverizar el colorante envolviéndolo en un papel y golpeándolo suavemente con un martillo.
3: Después agregamos la vaselina, la cera de carnauba y la cera amarilla en el tazón y la calentamos a baño María.
1: Un gran consejo para que la cera se funda más rápido es cortar la cera en cubitos pequeños y mezclar constantemente hasta que se derritan por completo.
3: Una vez que la cera esté líquida, añadimos el ácido esteárico y continuamos moviendo hasta que se integre totalmente.
1: Ya que se hayan disuelto todos los componentes, con mucho cuidado, retiramos el tazón del baño María y vertemos nuestra mezcla de colorante con aguarrás e incorporamos todo mediante movimientos suaves. Por último, vaciamos nuestra crema para calzado en el recipiente de 250 mililitros.
3: Solo resta tener un poco de paciencia. Antes de cerrar el envase, dejamos enfriar a temperatura ambiente hasta que el producto se solidifique. ¡Y listo!
1: Lo mejor de esta tecnología doméstica es que tiene 1 año de caducidad y se prepara en 40 minutos aproximadamente.
3: No olvides mantener el recipiente bien cerrado para evitar que la crema se reseque. Además, es indispensable que el envase contenga una etiqueta visible que señale que debe mantenerse fuera del alcance de niñas y niños. Y, de ser posible, una leyenda de precaución por su contenido de solvente.
1: Guárdala en un lugar fresco, seco y oscuro. Y devuélvele la vida a tus zapatos. Anímate a preparar este producto en tu casa y etiquétanos en Instagram con el hashtag Tecnología Doméstica Profeco y arroba Revista del Consumidor MX.
3: No olvides que también puedes ver esta y más tecnologías domésticas en nuestro canal de YouTube.

0: distribuir los bienes de manera sencilla, clara y legal, proteger el patrimonio destinado a tus hijas e hijos menores de edad o en etapa de estudios, y sobre todo, brindar certeza y seguridad jurídica.
1: Al ocurrir el fallecimiento, las personas beneficiarias deben acudir con una notaria o un notario para iniciar el trámite.
0: Ojo, aunque recibir una herencia no genera el pago del impuesto sobre la renta, en el caso de bienes como casas o terrenos, sí deben preverse los gastos de escrituración, avalúos e impuestos locales de adjudicación, los cuales varían según la entidad federativa.
1: En el caso de las cuentas bancarias que no tengan beneficiarias o beneficiarios, los fondos formarán parte de la masa hereditaria.
0: Por lo tanto, quien pretenda disponer de ellos deberá acreditar su calidad de persona beneficiaria mediante el proceso que corresponda ante la institución financiera.
1: Pero ¿quiénes intervienen en un testamento? Primero, está la persona testadora, quien expresa su voluntad ante una notaria o un notario respecto al destino que tendrán sus bienes y derechos.
0: Y por supuesto, también está involucrada la persona heredera, quien adquiere la totalidad o una parte de los bienes, derechos y obligaciones que integran a la herencia.
1: Por otra parte, la legataria o legatario, quien adquiere los bienes a título personal.
0: Además, hay que tomar en cuenta al albacea, quien se encargará de entregar los bienes a las personas beneficiarias.
1: No hay que olvidar que en algunos casos existe la tutora o tutor, es decir, la persona a quien se le encomienda el cuidado de la educación de las hijas o hijos menores de edad.
0: Y por último, la curadora o curador, quien vigilará que la persona tutora desempeñe bien su cargo.
1: Para poder iniciar formalmente el trámite, es necesario que acudas con una notaria o notario, con el objetivo de que explique los pasos a seguir y de la orientación necesaria.
0: Para ello, es importante que tengas en mente dos posibles situaciones. 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
0: 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Solo surte efecto tras el fallecimiento.
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8: 11-12.

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1: 11:30.

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1: Esta canción va con mucho cariño y con mucho respeto hasta el cielo para nuestro aventurero, Jason Jiménez.

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1: 6-3.

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5: Seis veintidós.

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1: 6:31.

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1: 6:43.

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6: 6:53.

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1: 7 en punto.
2: ¡Vámonos, muchachos!

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0: con esa muñequita. ¡Trancha con la Pancha! ¡Pedro con Alfredo! Muy, pero muy buenos días tengan todos y cada uno de ustedes. Yo soy Daniel Sáenz, el Daddy Boy. ¡Sí que sí! Y te voy a estar acompañando hasta las 11 de la mañana en este martes. Ni te cases, ni te embarques, ni de la bestia grupera te apartes. ¡Qué bonito lo bonito! Yo como digo una cosa, digo otra, y si no me lo invento. Y para inventar, soy re bueno para hacer cosas re buenas. De esas, ah, cámbiame la canción a la abuela, abuela. Ahora sí, de la abuela, abuela. Ahora sí, era. Hey, sí, oh, sí, no, oh, oye, hey, hey, sí, no. ¿Eh? Buena rola. Hey. Es que el amor
1: se ha olvidado de que estás ahí.
0: Teléfonos disponibles en cabina 614-536-5150 para que mandes tu WhatsApp en esta mañana y participa. La bestia me lleva a ver. Ahora sí que, ¿quién va? ¿Qué tenemos promoción? Ya se me olvidó. Ah, muy bobadilla, mándame tu selfie. Muy bobadilla para tu selfie, seguido de tu nombre. Y luego me vas a mandar este... captura de pantalla donde ya nos sigues en redes sociales para ir a edición especial, papá. Abuela, abuela, con tu imaginación. Oigan, y vamos a arrancar porque se viene Ramito de Violetas en esta mañana. Arrancamos en esta mañana con mi banda El Mexicano. Y esto es Ramito de Violetas. Sí, señor. ¡Súbele!

0: Vamos y regresamos de volada. No le cambies. En un momento volvemos. Escuchas qué rollo con el pollo.
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0: 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Aquí sí tiramos buen rollo, así que no le cambies.
9: Y continuamos a las 7 de la mañana con 25 minutos en este día de hermoso, bueno, manito. Por acá, ¿qué nos dicen rápidamente?
10: Buenos días, mi Danny Boy. Aquí de tempranazo, en pleno martes, mi Danny Boy, para pedirte un rolón. La despídeme la luna con los Carlos, mi Danny Boy. Besos a la Daniela. Sácalo mero, sácalo mero.
9: Buenos días a todos. Homero Simpson en esta mañana tiene mucho sueño. Me quiero ir a dormir. No me deja March. Mejor vámonos con música. La noche que en Chicago se murió. Y no fui yo al funeral a verlo. Pobre Chito. Adiós.
11: Chicago. Siempre policía él fue. Siempre al lado de la ley. Una noche.

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0: huela. Cuando sientas que el amor... Dice por acá, la bestia grupera me lleva a ver a muy bobadilla, Janet Tarango. Saluditos, mi Dani. Janet, aquí te anoto, Janet. Buenos días. Dice por acá, mi Toñito.
1: Ponernos la de Volveré, Patrulla 81.
0: Volveré.
1: Saludote.
0: Volveré de Patrulla 81. Yo la tengo con Capaz de la Sierra. ¿No será la misma? Volveré. Vivir sin tu amor. ¿Te parece que es esa, no? Digo. A ver, dice, ¿por qué amas audios?
2: Hola, mi Dani, buenos días.
0: Hola. Buenos días.
2: Saludos desde las
0: ¡Yule! ¡Yule, papá! ¡Tirirí! ¡Tirirí, tirirí! Ahí está para el buen Toñito en esta mañana. Cuando ya el reloj marca las 7 de la mañana con 48 minutos. Dani Boy me lleva a desayunar, ya sabes, ¿eh? 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

0: solo un juego. No me hubieras dicho que te amara. Venga, estoy ahí. Va a ser un juego para ti. Soy yo, ¿por qué caí en tus juegos? Yo no quería jugar a nada. Por eso mejor voy a jugar, pero a la lotería. Buenas con la chalupa. Era solo un juego. ¿Qué dice por acá? Dice, la bestia me lleva a ver a muy bobadilla. Tiene que ser una selfie. Una selfie de ti. Y tu nombre, por favor. Y tu nombre. Tu nombre, mi amor. ¿Qué dice por acá? Más audios.
1: Dani, buenos días. Excelente martes.
0: Gracias, igualmente.
1: Anaí. La bestia grupera y el Dani Boys me lleva a desayunar. Anaí Muñoz, un abrazote, Dani, que estés muy bien.
0: Ándale, aquí te noto ahí, ya estás participando para el desayuno, para que te vayas a desayunar, qué rico y sabroso. 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A ver, dice por acá... Selfie, pero sin nombre. ¡Mándenme el nombre! Hijo, te estoy diciendo, Eduardo Romero. ¿Es Eduardo Romero? ¿Sí? Se me hace que sí. Sí, ya ves. ¡Méndigo, Eduardo!
2: Hola, buenos días.
0: Hola, buenos días.
2: ¿Qué onda con el pollo?
0: ¿Qué rollo con el pollo?
2: Aquí saludándolos.
0: Gracias.
2: Puedo ya hablar un poquito, pero aquí estamos simplemente con las canciones.
0: Pero te las andas tomando bien heladas.
2: Saludos.
0: Lo peor del caso es que, mi Dani Boy, ahí te va una, no, nada.
3: Buenos días, mi Dani. Excelente martes, mi Dani.
0: Gracias, mijo. Igualmente, mi Lupillo. Oigan, vámonos con la oldie de la bestia.
4: 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Esa canción que siempre te gusta.

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0: luna. No se supone que el burro va al final, ¿verdad? Entonces debe ser la luna y yo. Pues ponme la de yo y la luna, ¿no? Mi hijo, es que tiene que ser al revés, la luna y yo, mijo. Órale. El burro va al final. A ver, ¿por qué dice? Más mensajitos. Ricardo Quintana, a la vez se me lleva a ver a Muy Bobadilla. Gracias, Ricardo. Aquí te anoto, Ricardo, en esa mañana. Ricardo Quintana, saluditos. ¡Doris! ¡Buenos días!
1: Sigo bien ronca de casa el viernes.
0: Ándale, pero ahí andabas.
1: Y aparte, pues estaban bien heladas.
0: Un tecito calientito, Doris. Oye, yo creo que aparte te mojaste al final cuando llovió. Se vino la lluvia. No le deja la noche, no le deja la lluvia.
2: Ese es mi Dani. Buen día, mi Dani.
0: Buenos días, mijo.
2: Mi Dani, una rolita. Pónsela a mi sobrino, el Rubén. La del marciano con patrulla 81.
0: Me convierto en marciano. Oh, oh, oh. No sé ni cómo me llamo. A ver, marciano, patrulla 81. No, de Patrulla 81 no quiero poner nada porque iban a venir con nosotros y se rajaron. Son bien rajones los de Patrulla 81. Me convierto en marciano. Oh, oh, oh. No sé ni cómo me llamo. A ver, por acá dice: ¡Hola, Dani! Que deseándote un bello y bendecido martes. Saludos igualmente para ti, Brendita Giselle. Que andas con todo. Buenos días, mi cholito. Bendiciones. ¿Me podrías complacer con la cumbia de Mala Mala con la Sonora Dinamita, porfa? Mala, mala, mala, mala, mala. Mele, mele, mele. Arre, arre. Pero primero vamos a poner. Esa es la de Patrulla 81, la en marciano. No más porque me la pidieron, no más porque me la pidieron, hombre. 8 de la mañana, 15 minutos. Ya llegó el Cholo y la Ariela. Acaban de llegar, papá. Qué bonito. Tarde, pero sin sueño, mendigos. Erro música.
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0: Me quedé ya por allá con la Lili, que estaba ahora sí la Lili en la plática, chilote, que acá, y luego acá, lo decía, que pues yo, chilito, caído. Nada, nada, ya te la sabes acá, cómo se le gasta la Lili, no va a sacar nada más ni morro. ¿Le creemos o no, Daniel, o qué?
1: Bueno, pues la verdad, sí, estábamos ahí con la Lili platicando, llegamos bien a gusto, la plática, buenos días, todo ese rollo, y así se nos pasó el tiempo, así la plática, el chisme. ¡Nos encanta el chisme!
0: No, sé que les encanta, machín. El chisme, el chisme. 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
1: No, no, chidote, ganas, se gana, mani moro. Vámonos, vámonos a comprar unas hamburguesas, mi animos. No, ahora ya me está dando hambre, ahora sí, pero de la peligrosa. Chilo, órgano. Eso es todo. Oigan, ahí es, ahí déjame te platico también, Cholito. Mira lo que tengo para la gente, aparte del desayuno, participa. ¿Quieres ganarte un desayuno conmigo? Mándame tu audio. Danny Boy me invita a desayunar seguido de tu nombre para que vayas a desayunar. ¿Qué dice por acá?
2: Mira. Danny Boy, Danny Boy. Buenos días, mi Dani.
0: Buenos días.
2: Y déjate caer con una rolita ahí de los impostores. Los impostores de Durango.
0: Ya que andamos con los duranguenses, va. A ver. Los impostores. Es como la usurpadora, va. Haz de cuenta, pero. Los impostores de Durango. Impostores de Durango. A ver, vamos a ver qué tenemos de los impostores de Durango. Sí, señor. A ver, a ver. Viviendo de noche de los impostores de Durango. Y a ella le encanta vivir de noche. Órale, ahí te lo voy a poner de volada. ¿Qué dice? Porque más mensajes de Luis. ¿Qué tranza, mi Luis?
3: ¿Cómo anda, mi oso? ¿Qué rollo?
1: ¿Qué rollo con el pollo?
3: Oye, ponte la rola del marciano Cocomán con su cha, cha, cha. Conmigo, amigo Cocomán.
1: Ay,
0: Luisín,
1: que loco es uno,
0: mi Aniboye. No, no, hay dos, tres sueltos, mi Cholo, hay dos, tres sueltos. Oye, como el Alex Intec, ahora que se volvió loco ayer arriba del escenario el 15 de septiembre. Si quieren ir a escuchar y que ya me voy a Inglaterra y a llorar a su rancho. Ya bájate, le gritaron.
1: Ya bájate, carnal, ya bájate.
0: Pobre Alex Intec, ¿verdad? No, que si quieres, yo no canto de esos roles. Que quién sabe qué es que. Le pidieron una rolita acá de Juan Gabriel, algo así, va. No, hombre, yo voy a cantar de esos. Yo canto puros de peso pluma. ¿Qué onda con el Alex Intec? Pues cada quien, vamos. Lo agarraron en sus 5 minutos de Milky Way, va. Entonces. No, oh, si es la vida. No, oh, si lo te llaman y dicen que loco es uno, mi ánimo. No, ese Alex Intec. Se puso bien acá, pero ya le mandó ahí un mensajillo ahí al del presidente municipal, ¿va? Que lo perdona, perdóname, pero yo ahora sí me voy a Inglaterra. Dice, ay, ay, chilete, que no. Ya sí me quieren, dice que no, dice, chilete.
4: Buenos días.
0: Maestra Sidney.
1: No, no, ¿qué pasó, maestra?
4: ¿Me vas a desayunar o qué onda?
0: Chilote, vámonos, mija, vámonos, de volada.
4: Dani, tú y yo.
1: Ay, de la lega, ¿y por qué no dice el Dani?
4: Oye, Dani, ¿y ya qué andas acá en la onda duranguense? Con la de Quiero saber de ti de Montes Durango, creo.
0: Puras de duranguense, papá. Vámonos con esta para irnos al corte. Los impostores de Durango. Se huile, papá. Para que se aliviane la raza.

0: no sé ni cómo me llamo.
1: Buenos días, Cholito.
0: No diga nada, se quedan manimoros, se quedan pandariguanas, mi ánimo. Ya llegamos, ahora sí. Es que ya había llegado, pero me llegué.

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0: Silótica, ¿no? Buenos días a la raza que se me prendida ya. En esta mañana se llegó el cholote. Ahora sí, porque no anden llorando las morritas. ¿Dónde está el cholo? Que no ha llegado el cholo. No más aquí, pero bien temprano, Silote, traemos boletos para el circo, mijo, vámonos, Silote. Dale mi ánimo, para que les diga su qué o qué. Oye, traigo boletos, bueno, traemos boletos para el circo. 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Lo único que tienes que hacer, la función es de las 8 de la noche, si no me equivoco, sí, de las 8 de la noche. Si quieres los boletos para ir al circo, mándame tu audio, la bestia grupera de Danny Boy, me llevan al circo. Arre, arre con la que barre. Y si me siguen en redes sociales, tienen más oportunidad de ganar.
1: ¡Qué pasó, mi animo!
0: ¡Esas
1: cosas no se hacen,
0: amonón! Digo, a la bestia, que sigan a la bestia.
2: ¿Y luego le andas diciendo al
0: Rockway? No, yo no digo nada, amonón. Ahí está, rápidamente, 8 de la mañana, 34 minutos. Participen, ya saben. Y si usted quiere. Chilo, te estoy matando, pero pensé que no me animo. Sé que la pandera iguana, la bestia cumbia, mijo. Danny Boy, la bestia, me llevan al circo. No me sé que no me animo. A ver, amonos.
3: Se quedó avionado.
0: Chilote, ¿quién se quedó avionado?
3: Se quedó igual que Cepillín. Se quedó avionado.
0: Chilote, ese bando se quedó bien acá arriba. Dile, ¿quién? Oye, no, pues no me cuenta el chisme, amigo, porque si andaba yo perdido, güey. Vámonos.
4: Buenos días, mi Danny Boy. Pon también la de Diana Reyes, Rosas.
0: Ay, Rosa, tú, mijo, yo no, mira. Y al Danny, ay, que le igual Danny Boy, ¿va? No, así que te le pongo el Danny Boy. O me estás albureando. Chilete. Hola, buenos días, mi Danny Boy, Cholito, Danielita. Y ahora sí, para toda la bandera, después del Freddy, el sur de la ciudad de Colegio San Joaquín, mijo. Tenemos la bocina en la calle, mijo. Para que todos los bocinos puedan escuchar la bestia colupera. ¿Me puedes complacer con la canción de Sentir de Conjunto Primavera y Mis Árboles de la Barranca del Coyote? Saludos desde la tortillería, mijo. Te llevo un kilito de tortillas, mijo. Para que las prueben. Con salecita, acá nomás bien se abrocha. Bueno, a ver si siento, mi Juan, que lo voy a estar esperando, Dice, la bestia grupera me lleva a edición especial, Eduardo Romero. Ese, el Eduardo Romero anda bien fentanilo, amigo. Vámonos.
5: ¡Qué pastilla, mi Cholito! ¿Cómo amaneció el agua rebotada?
0: ¿Qué pasó, amigo?
5: Cholito,
0: ¿qué pasó?
5: Mándale un saludo al tremendísimo Santi, al Rafis, al Tetas, a Isidro, a Gastelum y a Kobayashi.
0: Chilote,
5: mi Cholito, vámonos con una rolita del Celso Piña. Ahí nomás. ¡A la bestia!
0: ¿Ahí nomás? ¿Así se llama la rola? ¿Ahí nomás? Dice una rola del Celso Piña. ¡Ahí nomás! ¡Ahí nomás!
6: ¡Ahí nomás! Puedes ponernos la de Cumbia del Río, de los Picadientes. El villano va a llevar a Danielita al circo.
0: No, que no la lleve, amigo, porque después ya no la van a dejar salir, Se la van a quedar dejar ahí como atracción, aunque usted no lo crea, ¿no? Si le van a quedar, ¿no? ¡Hasta para allá, Danielita, qué!
2: Diciendo cosas mías, ¿eh? Yo no estoy haciendo nada,
0: grosero. No, yo no me digo porque. Acuérdate que en ese circo hay pura belleza.
2: La quieres cambiar, mira. Si vi tus intenciones negras, oscuras que traes.
0: No, yo no me digo. O sea, de la bella que está, no te van a caer que se venga Danielita a trabajar aquí, aunque usted no lo crea, ¿verdad? De la radio al circo, mija, pues que tiene, amor.
2: Mira. Grosero este.
0: Chilote, ¿qué dice? ¡Ah, era mi Juancho, ¿Qué me llama, amigo?
7: La lista grupera me llevan al circo.
0: No, ese mi Juancho sí que lo andan llevando, Fácil, no más. Más, mijo, yo sí te ando llevando, mi güey, para que vayas. Volada, chilote, que nada, chilote. Dice, Cholito, ¿y mi cumbia? ¿Cuál era la cumbia? Ah, sí, sigue las cumbias, mijo, pues apenas vamos. Chilote, ni pongo ni una, ya me están reclamando calorías. Chilote, yo acabo de llegar y se la pidieron a las 8:13. Mala. Como la carne de puerco con leche, amigo. Mala. A ver, vámonos. Mala. La Sonora Dinamita. Y mala. La mala mitad. Digo, así como la de mala mitad. Así como si fuera de box. Yo no me digo, así que. cuidado, oigan. A ver si era de bots. ¿Dónde está la señora Dinamita? A ver, Cañaveral, Malamala, Banda Machos. No la tengo yo con la señora Dinamita, mijo. Pura mentira, esa de la señora Dinamita ni está con la señora Dinamita. A ver, Malamala, a ver, don Sonora, vamos a ponerle. Sonora y sus ojos negros. Ah, no sé, yo trabajo en Mancho Men. Sí, la Lili. ¿Qué andas comiendo, Lili, eh? La Lili ya está comiendo. ¿Qué me estás comiendo, Lili?
2: ¿Eh? A ver, déjala. ¿No ves que trae la boca llena? ¿No puede hablar?
0: Pues sí, pero pues que diga, ¿eh? Así le dijo la otra vez el azul. No hables con la boca llena. Sí, le dije. Vámonos, pues, a buscar la de la señora Dinamita, mala, mala. Ah, sí la tengo, eh. Vámonos, pues. Vamos a ponerle la de la mala, mala, la señora Dinamita. ¿Quién no le había pedido esa rola? A ver, vamos a buscarla en la machaca. ¿Quién era? A ver, no dice nombres. Es el Toño González. ¿Qué pasa, mi Toño? Ahí sale tu rola, mijo. No, hombre, puro, no, machaca, puro Toño nomás. Dice, Dani Boy y la bestia grupera me llevan al circo. Póngale nombre, ¿por qué no le ponen nombre? ¿Ah? Como si yo fuera inteligente y guapa a la vez, sí, adivino, chilote.
1: Buenos días, Dani Boy, me lleva al circo Luis Alfonso González
0: Palacios. Ándele, así más o menos. Dice, hello, buen día, Cholito y mi Dani. Ah, ¿es el Alejandrita? Está bien sabrocha, ¿sí? Alejandrita, si te ando siendo un chamaco, mi amor, ¿eh? Machínate, dormí, qué nombre con eso. No, si andaba, si me ando rescatando de las aguas profundas, Alejandrita. Oigan, vámonos, pues, vámonos con la mala mala de la Sonora Dinamita, porque se le viene la raza en esta mañanaza con las bestiacumbias. Vámonos, vámonos, chilote, ganamos.

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2: Vamos a bailar al río, chilón, no te río. Buenos días, ya llegó la Lili, ahora sí. Pobre, que más temprano. ¿De qué pensó, mi Lilito? ¿Qué dice la cama,
3: qué? ¿Qué onda, Cholo? Buenos días, chilón. Buenos días, Chihuahua, ¿cómo amanecieron? Oye, hay un tráfico. Ahorita que yo venía, Cholo, está horrible. Muchos carritos, mucha gente.
2: No, pues sí, pues hay tráfico. Cuando se llama tráfico es porque hay tráfico, pero de carros y de hombres y gente, ¿no?
3: No, no, había
2: mucha gente. O son de influencias.
3: Había mucha gente. Más que otros días, había mucha gente, muy trabajador. Es que ayer, pues, era lunes.
2: Y faltó mucha gente, ¿verdad?
3: Faltó mucha gente.
2: Los que no van a trabajar los lunes, ¿te
3: caen? No, en serio.
2: Y ahorita ya además
3: hice la comparación ahorita y dije, ¡wow!
2: Bien inteligente la Lili, ¿no? Haciendo comparaciones.
3: Claro, dije, ¡wow! Ahora sí, voy a trabajar. No aplicaron el no voy a trabajar.
2: No te creas, sí, en la mañana también, amor, no, es el Dani Boy, en la mañana, mira, me estaba diciendo hace rato, ¿qué?
4: Oye, sí, yo hace rato en la mañana que también salí de mi casa.
3: También había
4: más carros. Tráfico, entonces dije, no, sí, voy a tener que salir más temprano porque por sí llegué poquito tarde porque el tráfico estaba, ya ves que sí, también allá para no, la sí. Fuerza Aérea está cerrado. Por allá me aventé fácil 20 minutos para salir de allá.
3: Yo también,
4: fácil.
3: Fíjate, así.
2: Ya, échale la culpa al tráfico.
3: Habrá un choque, habrá algo. No había nada, era el tráfico. O sea,
2: pues los carros que estaban ahí nomás.
3: Y eran los carros, dije, no, pues hay un choque, por eso hay tanto.
2: Ya les dije yo que me entrara la teletransportación, pero no quieren, vámonos. Los que les dije yo, güey, los del circo, ya ni, pues qué onda, mi cuyo. Usted que se parecía, ya se parecía. Ay, dígale a la Lili para que se aparezca acá la radio de repente, mono,
3: ¿no? No, sí, ya traje el ajito, mira, para las vibras.
2: ¿Y eso qué tiene que ver con la teletransportación?
3: Ey, yo estoy diciendo el ajito.
2: Nadie está preguntando el ajo.
3: Pues yo estoy diciendo, nada. Ay, más.
2: Oye, tráeme un kilo de tortillas, no voy a traer un kilo de jamón.
3: Mal vibroso.
2: Ahora yo, ¿por qué mal vibroso? Mira, si la que está hablando, estamos hablando de otra cosa y sales con el ajo, ¿eh? No,
3: tiene,
2: le dicen que loco es uno, ¿eh?
3: Ese es bueno para las energías.
5: A ver, ya deja en paz a mi amiga Chole, por favor. Déjala en paz. Ella puede hablar de lo que quiera.
3: Claro.
2: No, pero aquí estamos hablando acá del.
3: Gracias, amiga.
2: Nadie está hablando del ajo.
3: Ya,
5: Chole. Al ajo, es a donde te vamos a mandar.
3: Al ajo.
5: Calma.
2: ¿Qué pasó, mi Dani Boy? ¿Cuándo estás permitiendo esas cosas aquí? ¿Qué?
3: Dani, ¿qué es un simple ajo?
2: Es un simple ajo. Mi Dani es un ajo.
3: Es un simple ajo.
2: ¿Qué pasó, mi Dani Boy? ¿Qué pasó, Lili? ¿Cómo que soy un simple ajo yo?
3: El ajo que traje, el que traje.
2: No, tú estás diciendo, mi Dani Boy es un simple ajo. Tú así dijiste, así no dijiste.
3: Atrás, Satanás, ¿ves?
5: A ver, Lili quiso decir que lo que trajo ella es un simple ajo para que no la hagan de tos.
3: Claro.
2: Y ahí le está haciendo de tos. No me estamos diciendo que estamos hablando de otra cosa.
5: A ver, es que ustedes se hacen bolas, están bien locos, bien tontos todos ahí.
3: Ay, amiga.
5: Somos tú y yo, así dijo la canción de los horóscopos. Qué locos, qué tontos. Somos tú y yo.
3: ¿Y qué tiene?
2: Yo no me digo. Vámonos, pues, comer rola mejor.
3: Oye, saluditos al gato malandril ahí en el Palomar.
2: No, ese gato está bien loco. También
3: No. Mis respetos para el gato. Ese gato.
2: Chilo, ya dice. Hola, buenos días, excelente martes. Hola, la Angélica Peña, ¿qué pasa, mi Angélica? ¿Cómo andas, mija?
3: Chilando
2: siendo un chamaco, fácil.
3: Ay, ¿tú a quién no, Cholo? Ya, Cholo, cálmate, hombre.
2: ¿Qué tiene, mija? Un día me voy a morir y lo único que voy a dejar en este mundo son chamacos.
3: Voy a tener que llevar a que te operen, porque estás como los gatos.
2: Ay. Ahora es cierto que me operen y que para yo quiere que tú eres yo malo. Que yo,
3: como... Primero mantén a los hijos que tienes regados.
6: Ay, nomás para que vea cómo rosa la truza. Le mando 4 besos en la rueda de piña.
3: ¡A la vez! ¡Ay, me gustaron las flores!
2: Que si te gustaron las flores amarillas, amiga.
3: Cálmate, pero no eran tuyas.
2: Hola, resulta que no.
3: ¿Cómo la ves?
2: La bestia grupera de Dream Boy y a Lili me llevan al circo. Jorge del Rivero, no puedo mandar audio. ¿Qué pensó, amigo? No puedo.
3: Jorge, manda tu audio.
2: ¿Quiere ir al circo? Mande su audio,
3: 614-536-5150.
2: Vámonos con el corte. Ahorita regresamos. Que más música. Oye, con el rolita seguía, yo ni sé. A ver, vámonos, que hay 7. No, este es del viernes. A ver, una del letra del 6 o piña, va. A ver.
6: ¿Qué pastilla, mi Cholito? ¿Cómo amaneció el agua rebotada?
2: Sí, Cholito, 6 o piña.
6: Y al Rafi, al Tetas, a Isidro, a Gastelum.
3: A todos los Teriam.
6: Micholito, Vámonos con una rolita del Celso Piña. Ahí nomás.
3: Celso Piña.
6: ¡A la bestia!
3: ¿Cómo la es?
2: Oh, este vato está bien loco. Está bien loco este vato.
3: Chiquillo.
2: Celso Piña, la de Sampuesana. Vamos a poner este ahorita con el Celso Piña, ¿eh? Pero ya regresando del corte, vámonos, vámonos, ahorita regresamos.
3: Vámonos.
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0: ¡Qué buena rola! ¡Qué buena rola, papá! Del Celso Piña. Oye, ya a las 9 de la mañana en punto, vamos a checar rápidamente cómo anda la temperatura, porque déjeme les digo, Lili, que va a llover el día de hoy, va a llover el día de hoy, claro que sí. Tenemos en este momento, ¿qué? Ah, no te prendí, pues no, avísame, no. Avísame. Oye, 24 grados, sensación térmica 25 grados, la temperatura más alta para el día de hoy, se esperan 28 grados y la más baja 17, pero vamos a ver si va a llover. Dice que en este momento tenemos ya 10% de probabilidades de lluvia durante todo el día, hasta las 17 horas, que tenemos un 40%, y luego a las 18 un 30, y luego 40, y luego a las 20 horas un 70% de probabilidades de lluvia, y ya se va a mantener entre 60, 70 y 50 durante toda la noche, hasta la mañana, hasta todo el día de mañana, va a llover bastante a partir de las 5 de la tarde, a partir de las 19 horas es cuando más va a llover, Lili.
1: Ok, para cuando no lavar más, mi carro.
0: Bueno, no, también a las 17 me fijé, a las 17 horas. Así que se va a poner sabroso el día de hoy, va a llover, señora, así que en este momento ya guarde la ropa. Para mañana miércoles también se esperan lluvias, durante todo
1: también
0: el día.
1: También mañana. Híjole,
0: todo
1: qué bonito,
0: el día, mañana, jueves llueva, igual. El jueves igual.
1: Ya nos hace falta la agüita.
0: Y lo dice que el viernes con... A ver, nomás... Ah, qué bueno.
1: ¿Qué dice?
0: Dice que el viernes va a haber tormenta eléctrica. A ver qué pasa. Oye, nos vamos a ir con la fresa colada. Sí, órale, señor. Por mientras, acá tenemos audios. Dani, voy, me lleva al circo. Seguido tu nombre. A ver. ¿Qué dice por acá?
1: ¿Qué dice?
0: ¿Le piqué? A ver.
2: Mi Lili, ¿por qué hueles a ajo, mija? ¿Qué pasó?
0: ¿Qué pasó? ¡Ay, Jaipe! ¡Es chamana!
1: ¡Qué pasa!
0: ¡Acuérdate, es chamana!
1: ¡Es chamana! ¿Y qué tiene?
0: ¿Mis 50 mil pesos qué? Ni modo, así es la vida, Jaipe, caprichosa.
1: ¡Atrevido!
0: ¡Déjalo, hombre! ¡Pobre Jaipe, no estás viendo! Oye, a ver, más mensajes antes de irnos. Itzel, ¿qué dice por acá? Mi Abel el Mañoso.
3: Hola, mi Dani, ¿cómo andamos, mi Dani? Excelente inicio de semana, mi Dani. Yo trabajé el domingo y ayer no. Hoy es mi inicio de semana.
1: Mira, mira.
3: Daniela, sí, y sí. Dos a Lili, mi Dani.
1: Eso, véngale. Buenos días.
4: Hola, Dani, buenos días. Cordial saludo.
0: Itzel, bonito día.
4: Bendiciones para ti y para tu familia.
0: Gracias. Igualmente, un abrazo. ¿Qué andas haciendo, Itzel? Saluditos.
1: Mírala,
0: oye, Dani Boy, fíjate, me lleva a desayunar, seguido de tu nombre, y luego me vas a poner Dani Boy me lleva al circo, la vez de grupera, Lili y Daniela me llevan al circo, seguido de tu nombre, y luego tenemos lo de Moy Bobadilla, mándanos tu selfie con tu nombre para Moy Bobadilla.
1: Nombre completo, por favor.
0: ¿Y qué más tenemos? No, pues tenemos varias cosillas, pero bueno, ahorita platicamos de eso porque viene la fresa colada, señoras y señores.
1: Órale.
0: Vámonos con ¿qué rollo con el pollo? Morning Show, la fresa colada. Pígale.
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0: Ah, no, hombre. Hay varias, Alejandro.
1: Oye, que... saludos a la Azul allá en Cerro Grande, saludote. ¡Ay!
0: Noches tristes, a ver.
1: Noches tristes.
0: A ver, vamos a poner de una vez, a ver, ahí le va esta rolita para el Azul. Para que te alivianes, mi Azul, de parte de la Lili. Téngale, papá. Para que se aliviane el Azul, ¿verdad, oye? Ahí va el Azul, para ti Azul, de parte de la Lili, ¿verdad? No, sale, salió rockerón el vato, ¿eh?
2: Mira. Fue una mañana que yo te encontré.
0: ¡So!
1: Cántala, pues, cántala.
0: No me la sé. Nada más me sé el corito. Hoy no vas a ir a Azul. Escúchale, Azul. Pues salí, le llegó el amor Azul.
1: Saludos al viejón, saludote.
0: Espérate, ahí va.
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0: Ahí va.
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1: ¡Que viva el amor!
0: ¡Estás con todo, Lilian Estrada! Ya estuvo. Anda a dar todo volado el Azul, ¿verdad? Al rato que diga, oye, ya no pongas canciones ni digas mi nombre porque se enoja mi señora.
1: Tienes toda la razón.
0: Oye, no va a estar. ¿A poco sí?
1: No te quedes.
0: Oye,
1: las pretendientes.
3: A ver, ¿con qué andas ahí con un casado? ¿Vas a ver?
1: No,
0: ¿qué pedo,
1: eh? Las pretendientes, digo yo.
0: Los espantan.
1: Claro.
0: A ver, dice por acá, dice la Lili, Daddy Boy, la bestia, me llevan al circo. Luisa Casa, saluditos, Luisa. Saluditos, dice por acá, a ver más mensajes.
4: Mi Dani, ¿no podríamos irnos un poco retro, mi Dani, con la, los sepultureros? Ah. El ropa vejero, ¿cómo la ves?
0: El ropa vejero, está buena.
3: Ay,
0: buena.
3: El ropa pa, que está
1: buena. Recordar los tiempos de mi mamá. Ah, sí. A mi papá le gustaban mucho esas canciones.
0: El ropavejero con los sepultureros.
3: Y está vendiendo todo lo que tenga.
0: No me acuerdo más o menos cómo va, pero algo así.
1: Algo así.
0: Sí está buena.
1: Oye, saludos al Pablito y a los Ecolocos y al Rojas.
0: Saludos, mi Pablito. Quedes con todo, mijo. ¿Dónde andas? Se me hace que anda la Yupi.
1: ¿Dónde andan? A Martín Tililín, que no se ha reportado. A mi Gil, precioso.
5: Es el Dani. Buenos días, mi Dani Boy. Esa Lili hermosa, preciosa, ese chaparrita.
1: Chiquillo.
5: Buenos días.
0: Cuerpo
5: buenos
0: de uva.
5: Danielita hermosa. Buenos días. Es el Echolo. Buenos días. A ver si se podría poner la canción de primavera. Ave cautiva.
0: De primavera y se quedó así como que patinando.
1: Se quedó patinando.
0: Se le quedó peor el flotador. ¿Cuál era? ¿Le quedó peor?
1: Con toda la actitud anda mi Kobayashi.
0: 5 doritos después. O verá 3 doritos más tarde. Ya. Bueno, ahí va, vámonos pues con los sepultureros para que se alivianen en eso mañana.
1: Súbale, hombre.
0: Ahí nomás,
1: mira, vamos a abrir.

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2: Etapa migajera. ¡Saludos para Alejandrita!
1: Es Alejandra. Saludos.
2: Ah, sí, está Alejandrita.

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3: ¡Buenos días, hermosas!
4: Ya llegó por quien lloraban. Claro, Daniela, la exótica, la diva, la silita, las estrellas, amiga, mis universo, la que vende tamadicha por ropa, con otro amigo, mi buena barbacoa, ¡Gitterbata! De cabeza y dio yo, mi madre nos abandonó porque mi padre jamás cumplió. Daniela, la del barrio, soy a mucha honra, bendito Dios. Buenos días, Lili.
5: Amiga, buenos días a todos.
4: ¿Cómo te amaneció todo eso, amiga?
5: Claro.
4: ¿Qué pasó con eso que te están poniendo del azul?
5: ¿Del azul?
4: ¿Que ya te quieres cambiar del América al Cruz Azul?
5: No, ¿qué? Amiga, no, no, olvídalo, amiga.
4: Bueno,
5: olvídalo.
4: Dale, pues. Porque ya me está preocupando que la canción de que el mar azul como el mar azul.
5: Amiga, tú tranquila y yo nerviosa.
4: Bueno, bendito Dios. Oye, azul, ni te creas tanto, porque a la Lili le encantan varios colores.
5: Cueros.
4: Bueno, amarillo, azul vainilla, y el negro.
5: Chocolate.
4: Chocolatito, sí, bien sabroso.
5: Claro, amiga.
4: De todos los colores, ¿verdad, mi?
5: Claro.
4: Y de todos los sabores.
5: ¿Y qué tiene?
4: ¿Y qué tiene? Y déjela en paz, ella. Es soltera y libre para andar haciendo lo que ella quiera, ¿eh? No, claro. Nomás porque le hayan regalado unas rosas amarillas, ya ella la conquistaron.
5: No, amiga.
4: Le hace falta todavía más.
5: Jamás, claro.
4: No te conformes con tampoco, amiga. No, tú mereces mucho.
5: Mucho.
4: Bendito Dios.
5: A puños, amiga.
4: A puños, Dios, lo que te van a andar dando. Después si te... Ay, era ese. Si no te portas bien también, amiga, ¿eh? Aguas.
5: Sí, no, cuidadito.
4: Aguas. Y ni se anden metiendo con mi amiga Lili porque salto yo a defenderla.
5: Claro,
4: ¿eh?
5: Por supuesto.
4: Vámonos rápidamente con el primer signo zodiacal, que es Aries, hermoso.
0: Aries, del 21 de marzo al 20 de abril.
4: Hermoso y hermosa Aries, para ti el día viene el amor. Los primeros días de septiembre del 2026. Ahora sí, hermoso y hermosa para Aries. Y sobre todo a mediados y a finales de este mes, fíjate. Primeros, mediados y finales para Aries. En este mes traerán para Aries una necesidad mayor de aclarar sentimientos y descubrir qué realmente afecta a tu relación. Y si tienes pareja, será un buen momento para recuperar planes compartidos y hablar de aquello que pues habías dejado pendiente, hermoso. Ay, porque lo andas dejando en el pasado. No seas así, hermoso.
5: Que se quede en el pasado pisado.
4: Porque ya lo pasado.
5: Pasado.
4: Ya lo pasado. Sí, me interesa.
5: ¿A poco te interesa, Víctor, todavía?
4: Todavía, porque no me ha dado el dinero del niño. Tengo que cobrarse el mínimo que ya.
5: Amiga.
4: ¡La pensión, Víctor!
5: Órale, no te hagas, Víctor. Tiene un propósito superior en esta vida. Así que su número es el 99.
4: Como dijo el mimoso.
5: Hay propósitos.
4: En esta vida no se pudo.
5: No, sí se puede.
4: Yo dije, como dijo el mimoso.
5: Así es.
4: Vámonos con el que sigue, que es Tauro, hermoso. Pícale, por favor.
0: Tauro, del 21 de abril al 20 de mayo.
4: Hermoso y hermosa, cuernudo. Ay, hablando de cuernudos, Víctor, ¿va?
5: Es Tauro. Ándale, José.
4: En este mes de septiembre, Tauro, Aries te va a invitar a mirar tus sentimientos de una perspectiva distinta y a dejar espacio para que algunas relaciones evolucionen sin presiones. En pareja, si andas compartiendo más tiempo de calidad, ayudará a recuperar cercanía y permitir resolver una cuestión olvidada, así como dijeron los Tigres del Norte.
5: ¡Es cuestión olvidada! ¡Ay, chiquillo! Usted es de mente abierta y es tolerante y compasivo. Su número es 27.
4: Amiga, es de mente más bien. Y abierta
5: mente
4: ya
5: abierta,
4: es.
5: Ya abierta.
4: Ya estaba la mente abierta, ya está. ¿Vale? Sí, es cierto.
5: Peligroso.
4: Pero vámonos con el que sigue, que es geminiano, hermoso.
0: Géminis, del 21 de mayo al 21 de junio.
4: ¡Hasta casa! se te ve la doble cara, mendigo.
5: Géminis.
4: En el amor, rápidamente, en este mes de septiembre, para Géminis traerás un periodo favorable para renovar emociones y descubrir nuevas formas de relacionarse. Si estás en pareja, una conversación pendiente permitirá aclarar intenciones y recuperar la espontaneidad en los planes compartidos, hermoso.
5: Estás despejando el camino para que fluya más energía. Tu número es 888.
4: 888.
5: 888.
4: Y si no te gusta el 8, pues ve con el chavito del 8.
5: No, qué bien, fíjate, los caminos se le están abriendo.
4: ¡Quítate, ñoño!
5: Deja el ñoño, hombre.
4: Y mira, viene don Ramón también.
3: ¡No, ya, cachilindrina!
5: ¡Ay, cálmese!
4: Y ahí viene
3: ¡Y no te doy otra nomás!
4: ¡Quítese, viejillo don Ramón!
5: Dale una patada para un lado.
3: ¡No te doy otra nomás porque mi abuela!
5: ¡Dale! Amiga, dale una patada a este títere que viene aquí.
4: Vámonos, vámonos con el que sigue. Mejor que es cáncer, hermoso. No le hagas caso al viejillo este. Vámonos, vamos.
0: Cáncer. Del 22 de junio al 22 de julio.
4: ¡Hermoso y hermosa! Mira, para ti le doy el cáncer en el amores. Con la llegada de este mes, hermoso y hermosa cáncer, tendrás ocasiones de fortalecer vínculos y prestar mayor atención a las personas que realmente aportan estabilidad en tu vida sentimental. Si tienes pareja, compartir inquietudes y proyectos ayudan a crecer en tu ambiente de confianza y cercanía, ¿verdad? Ay, amiga, deberías de tú ser este para que te ayude a crecer.
5: Ay, amiga, qué fellita, ¿eh?
4: En confianza con el azul.
5: Usted es muy intuitivo y creativo. Su mente piensa visualmente, así que no piense tanto, hombre. Su número es el
4: no
5: 29.
4: La piense, aviéntese al ruedo de volada, hombre.
5: Échese como gorda en tobogán.
4: De volada, ¿qué, ¿qué puede perder? Ni modo. Si está enamorado de esa persona, dígale que es que ya para que se quite la espinita.
5: ¿Qué? ¿Qué? El que habla no como va. ¿Qué? El que no habla, Dios no lo escucha, ¿cómo?
4: El que no habla, Dios no lo oye.
5: Ándale,
4: está. Así, dígale. Si la tiene enfrente, oye, ¿sabes qué? Me gustas. Y, ay, tú a mí no. Pues bueno, ni modo, pues ya te lo dije ya. Te vas a buscar en otro lado, no pierdas el tiempo ahí.
5: Se vale conocer.
4: Claro, todo se vale,
5: Si no fluye la química, pues no fluyó ya.
4: Ya te vas a otro lado.
5: Ex, el que sigue,
4: y ya tú también, ex.
5: ¿Qué se ha visto?
4: A ver, ¿tú qué planes tienes con el azul?
5: No, pues ahorita nada.
4: Nada, más conocerse, ya nomás. Sí, ya ves, azul, para que le eches más ganas, ¿eh? Porque a Lili le encanta que le traigan desayuno a la radio, burritos.
5: Burritos, Flor.
4: ¿De qué, amiga? ¿Burritos de qué? Dile. De chile relleno, hermoso.
5: Chile relleno.
4: Para que veas, si te la quieres conquistar, así mero. Ay, no, hombre.
5: Burritos de chile relleno. Voy a
4: enseñarle a estos hombres, ¿sabes cómo conquistar a una mujer?
5: Claro.
4: Vámonos contigo, Leoncio, hermoso.
0: Leo, del 23 de julio al 23 de agosto.
4: Dice la Lili ni que fuera país para andarla conquistando.
5: No, amiga.
4: Mira, desgraciados.
5: Oye, saludos a Lupillo López. Saludotes y al Pinky.
4: Dice, la BC me lleva a ver a Moy Bobadilla, a Alejandra Jabalera. Alejandrita, hermosa, te mandamos un beso en el puro balazo, hermosa, ¿eh? Mira, trae la playera de la selección, ella sí es mexicana, no como otras. Qué bueno. Bien, hermosa. Échale ganas. Ya saben, tenemos boletos para el circo, para la función de mañana a las 8 de la noche. La bestia grupera me lleva a ver al circo, seguido de tu nombre, por favor. 3 pases dobles vamos a regalar, así que mande su mensaje ya en este momento. Mándelo, si se puede. Audio de mensaje o de texto, como quiera. La bestia grupera me lleva al circo, Daniela Lili me llevan al circo, como quiera, así puede participar. Y váyase al circo, bendito.
5: Y rapidito, mándelo. 614-536-5150.
4: Leoncio, vamos contigo. Ya no dijimos Leo, ¿sí? Leo, vamos con Leo.
0: Leo, del 23 de julio al 23 de agosto.
4: Hermoso y hermosa, Leoncio. A lo largo de este mes, Leo vivirá una etapa sentimental propicia para dejar atrás ciertas dudas y disfrutar con mayor naturalidad sus deseos de relacionarse. Que tengas pareja el día de hoy, pues bueno, encontrarás ocasiones para recuperar ilusiones mediante planes diferentes y conversaciones sinceras del futuro, ¿verdad? Ay, hermoso, hermosa, mi vida. ¿Te acuerdas que queríamos construir una casa? Pues vamos a construirla porque cada vez están más caras.
5: A superarse.
4: Ya no me alcanza con el crédito de Infonavit para comprarme una casa.
5: Hay que superarse, amiga, cada día. Que fluya el dinero. Su talento para establecer y alcanzar metas es como ningún otro. Su número es el 8.
4: Ay, este también, el 8, el 8 anda de suerte en todos lados, ¿eh? Sí. Pon atención, por favor.
0: Sí.
4: Chavito, chavito hermoso. Vámonos con el que nos anda valiendo siempre, ¿nos vale?
5: Virgo.
0: Virgo, del 24 de agosto al 23 de septiembre.
4: Virgo hermoso, para ti el día de hoy en el amor. Sé, durante septiembre, este mes, para ti, Virgo, sentirás la necesidad de definir mejor algunas cuestiones sentimentales y evitar situaciones que generen más dudas que tranquilidad. Si tienes pareja, organiza planes conjuntos y habla sobre necesidades cotidianas que te permitan recuperarte, pues ahora sí, tu carácter observador, ¿verdad? Porque, ay, no, hay veces que andas descuidándote, hermoso, y ahí anda uno atrás de ti cuidándote. Ay, porque pobrecito.
5: No, no te descuides. En el futuro llegará un éxito aún mayor. Tu número es 44.
4: Ay, amiga, qué tristeza. Estoy viendo que te faltó una uña.
5: Ah, sí.
4: La otra mano, mensa.
5: Sí,
4: le digo, te falta una uña y luego donde la tiene completa se la mira. Ay, sí, mira. La otra, mira, amiga, la otra.
5: Mira, pero que fluya el dinero para mi
4: a
5: zona.
4: Ver, Azul, a ver, órale, si me vas llevando a Lidia, que le ponga la uña que le falta, por favor.
5: Me faltan dos uñas.
4: Son dos. Ay, pobrecita, amiga. Pensé que era una, pero son dos.
5: No.
4: A ver, mendigo Azul, mándanos un mensaje. Pásame el desgraciado este, pásame el número.
5: Ay, sí, cálmate.
4: Para decirle, hijo, te tiene así, amiga.
5: Las uñas.
4: En vez de haberle mandado rosas, lo hubieras mandado para las uñas, desgraciado.
5: ¿Eh? Ay, amiga.
4: Amiga, pues sí.
5: No me lo maltrates.
4: A ver, también tú, Hypers. Muy mucho dinero y nada, pobre mi Lili, miren cómo la tienes.
5: Nah, ese Hyper.
4: A ver,
5: no más, no.
6: Liliana Estrada Sainz me da boletos para modo vagina. ¡A la bestia!
4: Ay, ay, ay. Mira. Dice Dani, Danielita, para hablarles a una gran. Dice, será un paro más bien, no. Kobayashi, te vamos a mandar a la escuela.
5: A ver, Kobayashi.
4: Para hablarle a una gran persona y amiga por su cumpleaños.
5: Ah, ok.
4: Mira,
5: okay.
4: Heli.
5: Quiere que hagamos una llamada.
4: Quiere que le marquemos a Heli, que está cumpliendo años.
5: A Heli.
4: Ella ponía uñas de Heli.
5: Heli.
4: ¿O cómo se llaman? ¿De Helma?
5: Ay, amiga, como eres víbora.
4: No sé,
5: ¿cómo
4: yo sé?
5: A ver, mis uñas
4: están. Ay, amiga, vos. ¿Pero por qué volteaste a ver a la mano que tiene todas las uñas?
5: No sé. Intuición, amiga, quién sabe.
4: Dijo, no van a hacer que se vaya quedando de la otra mano y ni cuenta me di.
5: Sí, yo pensé que también en la otra mano y ni cuenta me da.
4: A ver, espérame.
7: Buenos días, bendiciones.
4: Buenos días.
7: Rosy Vargas.
4: Rosy.
5: Qué milagro.
7: Danielita.
4: ¿Qué pasó, hermosa?
7: Lili.
5: A ver, ¿qué
7: por
5: pasa?
7: Por favor. Me han mandado muchos mensajes de varios que no estamos de acuerdo con que en la tarde nos los hayan quitado a ustedes y nos los hayan cambiado para ponernos a unas monjas de un grupo, perdón.
4: A nadie quitaron de nosotras, ¿quién dijo?
7: De un programa que no, pues no da, no aporta.
4: Ay, pobrecita. Bueno, ahorita platicamos,
5: ahorita
4: hermosa.
5: Vemos
4: porque tenemos que ir al corte. Vámonos rápidamente a un corte comercial. Ahorita regresamos. ¿Qué rollo con el pollo? A ver, mándenos un mensaje. A ver si siento que son muchos, ¿eh?
5: A ver.
4: Ándale, pues. Vámonos a regresar.
0: Aquí sí tiramos buen rollo, así que no le cambies.
4: ¡Lo he logrado, tú!

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0: Rolote, carnal, qué buena rola esa, Rolote, acá es la del duelo.
1: Claro, buena música.
0: Ahorita que se vaya fuerte yo lavando ese carrillo acá, que estaba enganchado con las llantas. Que de repente veo que por atrás que me echaron una moneda en la rajadita.
1: ¿Qué pensó?
0: Y comencé que era una alcancía, me dijo.
1: ¿Qué pensó?
0: Y dije, ya no llevamos el chivo, que...
1: Sale.
0: O sea, me enojé más porque nomás le eché una de a peso.
1: Nomás de a pesillo.
0: Échale una de 20, vamos.
1: ¿Quién te manda?
0: No, lo que pasa es que no me traje el cinto, mija. Por eso pues, se agacha uno y pues ahí parece un albañil, maestro, que se anda agachando y que se le ve la rayita, mija.
1: Por albañil. Y del Tati no vas a estar hablando.
0: Y luego me dijo, pues que andas diciendo que me vas a hacer un chamaco, ¿qué? Así, dije, nomás varios, mija, varios.
1: No estés hablando del Santi ni de la Chana, ¿no?
0: Saludos a todos los albañiles, mi José, que andan ahí rifando y controlando. Chilote, que andan, vámonos.
1: Saludos
0: al gato. ¿El gato es albañil?
1: Su cuadrilla, sí, es albañil.
0: No, chilote, que no. Oye, dile que ahora sí que te dan un cantón, chilote, que no. Pobre la Lili, imagina, chile un pisazo ahí el patio de la Lili para que no tenga tierra, mami, porque
1: no
0: hace falta, mijo.
1: Ya está.
0: Nada más que no sea como el piso del Santi, porque se desmorona todo, ¿va?
1: No, ese Santi dijo, no, llevo mi Lili la cerámica.
0: Voy a llevar cerámica, dijo, de dónde, pero.
1: Nunca,
0: pero primero voy a ir a hacerla, tallada, quién sabe dónde.
1: El año que entra.
0: El año que entra, dijo.
1: Mándenme la foto
0: para ver el piso, dijo, dijo, así lo dejaste, mijo, mi
1: jodido. Ahorita no llegó nada,
0: no llegaba.
1: Ha llegado.
0: Desde el sábado iba a venir. Voy el sábado.
1: El año que entra ya.
0: Sí, no, es que ya agarro jale, mijo. Cuando agarro jale, ya cuenta que ya no lo hallamos como hasta el 2028.
1: ¿Quién sabe dónde andará? Si para Valle Dorado, la puerta de Chihuahua, quién sabe.
0: ¿Dónde andas, Santi? Te anda buscando a la Lili.
1: Sí. Ahora
0: sí,
1: resulta.
0: No, pues ¿qué tiene?
1: Cálmate, Cholo, cálmate.
0: Más o menos.
1: No te hueles.
0: Le dice Lili al recital 5000. Al alcohol, no te me puedes dejar, que...
1: A ver si hay mensajitos, Cholo.
0: Vamos a ver. Ay, la señora, ¿cómo se llama esta? La Rosy, ¿va? Se puso bien loca esa morra.
1: Sí.
0: Pasó, Rosy. Oye, tenemos ahora sí, que boletos para el circo. ¿Quieren usted el circo? Tiani, espectaculares. Para el día de mañana, fíjate que son de platería, ¿eh? ¿Estos son de platería?
1: De plata.
0: Sí, o sea... Bueno, son de plástico, no, son de papel, pero... O sea... En el área.
1: Está bien, hombre. Mensaje.
0: En la bestia grupera, la Lili, la Daniela, me llevan al circo.
1: Tiani, vámonos.
0: Y de volada, vámonos. Yo no me digo para la gente que no va a ir al circo.
1: Está muy bueno.
0: Gracias, mija.
1: Oye, y luego queda poquito tiempo, ¿no? Ya menos se va el Tiani.
0: Yo dije, pues nos queda una hora todavía, pero más o menos.
1: Ah, el circo, Cholo.
0: Pues no sé, no les he preguntado, nada más yo sé qué dicen. Último día, espectacular, el 2x1.
1: Fíjate, ¿ves?
0: Luego digan, pues ya ves.
1: Ya.
0: Y aquí te estamos regalando los dos boletos, digo, quédate. No,
1: que salgan los boletos, manda tu mensaje al 614-536-5150. O aviéntanos una llamada al 614-386-4380.
0: Que me avienten una llamada y un telefonazo en pura frente. ¿Qué pasa?
1: Cálmate, Cholo.
0: Que dijo la Lili, avientenle una llamada.
1: Oye,
0: pues, en pura frente.
1: ¿De cuál te tomaste, Cholo?
0: No, mija, yo no soy como tú, ¿eh?
1: Bueno, ¿cuál te fumaste?
0: Menos de eso.
1: Ay,
0: dice la Lili que no se me huele, cara.
1: Cálmate.
0: Con rachón, anda cerca, bien activa, ¿eh?
1: Ni empieces, porque andamos bien. Andamos en modo tranquilo.
0: Ya, échame la culpa a mí. Vámonos, pues, con rolita. Dice, nos vamos a ir con una rolita que se llama... Vamos a verla. Ay, ¿una voz se pone una country o qué?
1: Órale.
0: Chilote, que para que vengan, ¿no? Sí. Una country, va.
1: No rompas más.
0: Mi pobre corazón. ¿Echa?
1: Esa mera.
0: A ver, vamos a buscarla, pues. No rompan más. La liga del calzón. No rompan más. No.
1: Azul, no rompas más. Mi pobre corazón.
0: ¿Por qué dice que azul acá? No, hombre, te digo que esta borra no. A ver.
1: Esta borra, que cálmate, Cholo.
0: No rompan más, mi pobre corazón. Acá está este lado. Lili, si andas bien enamorada, espérate.
1: No.
0: Otra vez te vas para la subulita. Te borro para el morro de la Lili.
1: Ella y mi amor nada más es para uno.
0: Te voy a ir a nomás, Chilo. Azul. Te voy a ir a nomás, Chilo. Azul, es que este amor es azul como el mar. Azul. No, hombre. Méndez viene enamorada. Oye, hay que poner una
1: que viva el amor, pero que se llame... lejos de mí.
0: Oye, vamos a buscar una que se llame Negro, a ver si hay una canción que se llame Negro.
1: El negrito es el único tuyo.
0: Ah, ándale, Santi. Lili, el negrito es el único tuyo. Hombre, con esa rola, no, con ese manantial así bueno. Chilote, vámonos pues, no rompan más mi pobre corazón. ¡Órale! Están rompiendo juntos, entiéndelo, Liliana Estrada, para el azul.
1: Ahora.

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0: Oigan, ya 10 de la mañana con 12 minutos. ¡Qué bonito!
1: ¡Qué bonito es lo bonito!
0: Desde cada beso para caras pa' men. Dice, excelente martes de frutas y verduras. Saluditos para todos. ¿Todavía puedo participar para los boletos de Moy Bobadilla? Claro que sí,
1: claro,
0: todavía
1: por supuesto.
0: No hemos sacado los ganadores, ¿eh? Bien pendientes porque en esta semana y la que entra ya vamos a tener los ganadores de los boletos.
1: ¡Qué suave! Se va a poner re bueno.
0: Sí, sí. ¿Quién?
2: ¿Dónde anda mi Santi? ¿Qué pastilla? Oiga, a ver si puede coordinar con mi Lili para construirle un segundo piso, porque quiero tener ahí mi propia recámara en su casa.
1: ¡Cállate,
0: Jaipe! ¡Ya salió el peine! ¡Ya salió el peine!
1: ¡Cómo te encanta, Jaipe!
0: ¡Ya salió el peine, Lili! ¿Ya ves?
1: ¿Qué te dije? Que se dé cuenta su rucaleta, verás.
0: No tiene.
3: Buen día.
4: Vámonos, pues, excelente. Con Lolita. Dice, nos vamos a ir.
1: ¿Qué fue?
0: ¿Qué pasó, mi David?
3: Es la 40 grados, mi cholo, el tropicalísimo Apache, el cholo y la hermosa Lili Estrada me llevan a Tiani Espectacular.
1: Eso.
3: David Méndez, ánimo.
1: Ese mi David.
0: ¿Cuál de Apache? No dijo cuál, va. Dijo más que una de Apache. Ok, tenemos boletos para el circo. Rápidamente, usted puede participar con nosotros. La bestia grupera me lleva al circo.

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1: Qué rico, qué rico, qué delicia. Vamos, la Ale, vamos.
0: No,
1: vamos,
0: hombre, la, mira, no, la, no ha ido la, ni por el desayuno. No, de allá de... No, ya va a ir,
1: dice. Ya va a ir, dice. No.
0: Ahorita dice,
1: bueno, bárbara, ¿no? Esta mujer.
0: Sí, y lo bueno es que sí se la come toda la comida. En la
1: toda.
0: Sí.
1: Completita, ¿verdad?
0: Sí. No deja nada. No. Menos lo pichado, ¿verdad? Cuando es regalado. Cuando es regalado, pues no debe dejar uno nada. Es mala educación dejar la comida.
1: No, ¿cómo va a dejar a Ale? No.
0: Ya ves, Ale, tú cómetela toda siempre. Claro. No dejes nada. Así les decían, no te vas a levantar hasta que te la comas toda.
1: Toda.
0: Y ahí estaba el niño chiquito. Estaba el niño chiquito ahí. Pues bueno. Y todavía de grande se la come toda, dice. Porque todavía. No le gusta dejar nada, dice.
1: Es de mala educación.
0: Por eso ya se quiere meter al gimnasio.
1: Sí, aparte. Ya
0: sabe, dijo, que...
1: Hoy empiezo. Desde ayer está con que hoy empiezo.
0: Hoy empiezo y mañana también. Pero bueno, 10 de la mañana, 16 minutos, participe con nosotros. Gánese, fíjate, tenemos boletos para el circo. Fíjate, tenemos los boletos para Moy Bobadilla. Y la vez el grupero me lleva a ver a Moy Bobadilla, Erika Reyes. Ahí está, ya me había puesto por acá también la rojita y la vez me llevan con Moy Bobadilla, en tus mentiras Moy Bobadilla. No nos puso nombre la vez pasada, ¿o sí? No recuerdo. Bueno, no puso nombre. Pero ya aquí te voy a anotar, Erika Reyes Sobres. Y luego tenemos boletos para el circo, boletos para Moy Bobadilla. Tenemos el desayuno.
1: El desayuno.
0: La vez el grupero me lleva a desayunar. Y si usted quiere, mira, me están marcando. ¿Quiere desayunar? Pues bien fácil. ¿Sobres? Arre, eso, arre con la que barre.
1: Eso.
0: Oigan, pues déjeme, vamos a ir rápidamente con música y de bolón ping-pong. Algo regresamos.
1: Bonito, algo bonito, hombre.
0: A ver, ¿dónde está? Algo de Intocable, ¿sabes?
1: Intocable. A ver, ¿te pidieron la del Apache? ¿Qué te pidieron?
0: Ah, sí, es cierto, algo de Apache. A ver, vamos
1: algo
0: a ver.
1: Algo de Apache. David.
0: Para mi buen David, algo de Tropicalísimo Apache. Sí, vamos a ponerle la de Talento de Televisión.
1: El David lo pidió. Órale, ahí te va tu Apache.
0: Talento, mi David. Nomás con
1: eso.
0: ¡Apache! Ahí regresamos.

0: vamos y regresamos de volada. No le cambies. En un momento volvemos. 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
14: A 20 años del incendio ocurrido en la calle Libertad en el centro de Chihuahua, el cuerpo de bomberos rindió homenaje a los elementos que perdieron la vida en cumplimiento de su deber, así como a Salvador Cobos y Salvador Amparán, como parte de la conmemoración realizada este 22 de septiembre. Durante el acto se recordó especialmente a Jorge Remedios Guzmán y Humberto Acosta Seáñez, quienes murieron mientras combatían el incendio registrado el 22 de septiembre del 2006. El subdirector de bomberos, Carlos Martínez, señaló que aquel día los elementos salieron a cumplir con su deber, con la convicción de proteger la vida y el patrimonio de la comunidad, sin saber con qué se encontrarían al llegar a la emergencia. Hoy, dos décadas después, su recuerdo permanece entre nosotros, expresó Martínez.
15: Estatal.
14: El Poder Judicial del Estado de Chihuahua fue sede del Foro Estatal de Mediación 2026, diálogo que construye justicia, realizado en coordinación con el Centro Estatal de Mecanismos Alternativos de Solución de Controversias en Materia Penal, de la Fiscalía General del Estado y el Congreso del Estado. El encuentro se realizó en el Auditorio Rafael Lozoya Varela, donde se reunieron autoridades, facilitadores, operadores jurídicos, académicos y estudiantes para analizar los avances, retos y perspectivas de los mecanismos alternativos de solución de controversias en Chihuahua. Durante la inauguración, la magistrada presidenta del Poder Judicial del Estado, Marcela Herrera Sandoval, destacó que la mediación permite abordar la justicia desde el entendimiento y la cooperación entre las personas.
15: Nacional.
14: La Secretaría Anticorrupción y Buen Gobierno planteó reformas para ampliar la vigilancia en organismos como el Infonavit, fideicomisos y otras figuras donde actualmente existen vacíos legales que dificultan investigar y sancionar posibles irregularidades. Durante la mañanera del pueblo, la titular de la dependencia, Raquel Buenrostro, explicó que las modificaciones buscan garantizar que exista una autoridad competente para supervisar siempre que participe un servidor público, existan recursos públicos o esté involucrado el interés público. Buenrostro puso como ejemplo el Infonavit al señalar que por su carácter tripartita existen limitaciones para la intervención de la Secretaría Anticorrupción.
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14: La vida es como una bicicleta. Para mantener el equilibrio tienes que seguir adelante. Albert Einstein. Para La Bestia 99.3 informó licenciada Margarita Ibarra Lugo. Producción Martín Landeros. 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

0: estamos de regreso.
1: Buenos días.
0: Oye, muchas felicidades para Arely Hinojos, que se ganó pase doble para el circo. También muchas felicidades para David. ¿David qué dijimos?
1: David.
0: David Méndez y para Luisa Casas, que son los ganadores de boletos para el circo. Muchas felicidades. Ay, no, qué padre, qué bonito, venda mía.
1: Felicidades.
0: Qué bien la pases. Y vamos a bailar. Y mueve la caderita. Y mueve también los pies. Y date una vueltecita. Olvídate del estrés. Menea la cinturita y síguela sin parar. Que no falte en la vida amor y felicidad. ¿Y qué tal si salimos todos a bailar? Todos a bailar.
1: Todos a bailar.
0: Ay, no, nomás sí.
1: Bailar.
0: No, bueno, pues me volví. ¿Qué quieres que haga?
1: ¿Y qué tiene?
0: ¿Y qué tiene?
1: No pasa
0: ¿Qué
1: nada.
0: Tiene que esté loca? ¿Y qué tiene? Que ande suelta también.
1: ¿Qué tiene?
0: Mire, que me agarre, ¿me abre? ¿Para que me dejan ir?
1: Agárrenla.
0: Pero bueno, vamos a arrancar la última parte de los horóscopos en esta mañana tan hermosa, y a 10 de la mañana con 32 minutos. Nos quedamos con el signo hermoso de León. Ah, no, de Libra, ¿verdad?
1: Líbranos del mal amén.
0: Líbranos del mal amén. ¡Atrás, Satanás! ¡Atrás! Amiga, se me hace que ese azul es un chamuquín.
1: Amiga, ya cállate.
0: Nomás te andas sacando.
1: No digas eso.
0: ¿Verdad? Tan padre que tú nada más te la pasas en tu casa los fines de semana rezando el rosario.
1: Amiga.
0: ¿Verdad? Hola, Eva María. Eva María, ¿y tú sí rezando el rosario y haciendo tamales?
1: ¿Le crees a esta mujer?
0: Eso es lo que hacía Lili antes de que llegara el azul. ¿En serio?
1: El azul vino a sonsacar.
0: Te lo juro, Alejandrita. Yo fui el Lili. ¿Dónde andas? Aquí estoy en la casa, amiga. Ven por mí. Ahí voy yo corriendo. Ahí voy. Bueno, no corriendo, o sea, en el carro, man. Alístate que ahí voy. Y que sale así, toda llena. Y así, ¿qué pasó, amiga? Pues si no, vos y te
1: ¿llena
0: no.
1: de qué?
0: Llena de la manteca de los tamales, así, embarrada. ¿Qué estás haciendo? Dijo, acabo de terminar de embarrar los tamales, pero voy a rezar un rosario ahorita porque Dios me mande un hombre bueno.
1: Bueno, sí. Pero no ha llegado ese hombre bueno.
0: Es
1: amiga.
0: Lo mal, porque no te mandó el chamuquín del azul.
1: No. Dijo Ángeles. Dijo Ángeles.
0: Era un ángel el caído del cielo.
1: Dijo
0: este.
1: Ángeles Rivero, este año no hay amor para ti.
0: Ay, pobrecita.
1: ¿Qué? Dije, pues bueno.
0: Pobrecita. Ya quita el castigo,
1: no llega
0: Ángeles. Quita el castigo a esta pobrecita.
1: Castigada.
0: ¿Verdad?
1: ¿Qué le vamos
0: Dijo,
1: a hacer?
0: Dijo, bueno, echando a perder se aprende. Voy a agarrar el azul.
1: Era el negro, ahora el azul.
0: Ahora el azul.
1: Al azul.
0: Pero bueno, pobrecito azul. Ay, si usted lo conoce, repórtalos a los teléfonos de Canal 5, por favor. Va a andar todo decepcionado.
1: Decepcionado.
0: Pero bueno, vámonos rápidamente con el que sigue, que es líbranos del mal amén. Vámonos.
2: Libra, del 24 de septiembre al 22 de octubre.
0: Libra, mi amiga Lili del Azul. Libra en este día, en el amor, sobre todo en este mes de septiembre. Llevará a Libra a plantearse algunas expectativas sentimentales y buscar relaciones donde existan un intercambio más equilibrado. Si estás en pareja, será conveniente dedicarle tiempo a recuperar detalles sencillos que habías olvidado, ¿verdad? Ay, no. A veces te gustaban los detallones, amiga, pero pues ya no te los dieron.
1: No, amiga.
0: Por eso andas buscando el azul.
1: Usted es muy intuitivo y creativo. En su mente piensa visualmente.
0: Ay, amiga.
1: La intuición a todo lo que da.
0: Todo lo que da.
1: A todo lo que da.
0: Con razón.
1: Mira, estoy viendo a esta Ale. Ya sé lo que está pensando.
0: Ay, me dio dentro
1: de
0: la puerta.
1: El desayunar.
0: Oye.
1: ¿Ves? Intuitiva. Mira, ¿ves?
0: Oye, pitufina. Digo. Digo, amiga, ¡cállate! Ay, perdón. Ay, amiga, pues es que pues, te están rayoneando todo el pizarrón azul. ¿Te me estás convirtiendo en pitufina?
1: ¿En pitufina?
0: Sí, pues sí, rubia, sí, pero toda azul así hoy. Vámonos con el que sigue, que es el que pica con la cola. Escorpión, hermano.
2: Escorpio. Del 23 de octubre al 22 de noviembre.
0: ¡Hermoso y hermosa! ¡Ay, hermoso para ti! Le viene la Mors. ¡Ay! A mediados de este mes de septiembre, Escorpio, tendrás la oportunidad de comprender mejor algunas emociones que durante las últimas semanas resultaba difícil de entender. Pero bueno, si estás en pareja, compartir inquietudes sin reservarse, sobre todo, te ayudará a reforzar la confianza y recuperar momentos de verdad intimidadoras, verdaderamente íntimos, tú y yo, hermoso.
1: Íntimo.
0: Ay, íntimamente tú y
1: yo. Solitos, en la oscuridad.
0: Ay, Dios mío, un chamaco, ¿verdad?
1: Usted tiene deseo de tener éxito y se sentirá más logrado cuando su trabajo beneficie, así que beneficie a los demás.
0: Hay que beneficiar a la gente beneficiosa.
1: Sea humilde, sea humilde.
0: Oye, me estoy fijando que Alejandrita también anda rubia, igual que tú, pueden ser pitufinas las dos. ¿Verdad?
1: Pitufinas, mira.
0: O sea, bueno, Alejandrita no trae un azul, hay que traer un negro, ¿verdad? Vemos.
1: No, ya ni negro.
0: Ya cambió de negro también, ya dejó el negro.
1: Ya, ahora es un morado o un vainilla. Vainilla.
0: Ya no quiere nada,
1: no,
0: dice
1: no.
0: Ahorita. Dice está en reposo, dice está en bye.
1: Next, dice.
0: Puro okay. Güero, dice nomás.
1: Puro güero, ok.
0: Que tenga dinero.
1: Pura vainilla.
0: Ya no quiere gente pobre en su vida.
1: Pura vainilla, ya dijo.
0: Pero bueno, vámonos con Sagitario. Vámonos, creo que sí.
2: Sagitario, del 23 de noviembre al 21 de diciembre.
0: Ay, no, y lo fíjate en lo que pasó el horóscopo, me dijo, ay, Daniela, y menos gente como el Santi. Nada más puras promesas. Ese es
1: puras promesas.
0: ¿Verdad, amiga?
1: Promesas,
0: así es el Santi. No. Pero bueno, Sagitario, hermoso para ti en este mes de septiembre. Corazón, en el amor sentirás deseos de introducir novedades en tu vida sentimental y dejar atrás situaciones que han vuelto demasiado percibles el día de hoy. Si tienes pareja, organiza una escapada o, fíjate, compartir una experiencia diferente que te ayudará a recuperar entusiasmo y compatibilidad el día de hoy con esta persona que tanto quieres, ¿verdad? Hay que ser compatibles, hermosa, hay que ser.
1: Comparte, amiga.
0: Compatibles.
1: Ay, pero también comparte, te estoy diciendo.
0: ¿Sabes qué es compatibilidad?
1: Sí.
0: Ah, bueno. ¿Qué es?
1: Agradezca al pasado por sus lecciones y déjelo donde pertenece para que pueda aprovechar al máximo. Su número es 999.
0: 9999.
1: Ay, qué bonito.
0: Es la cuenta que a ti te espera. Ayudemos tal. Oye, cambiaron el teletón ahora que me acuerdo, ¿verdad? ¿Cuándo va a ser? Ni me acuerdo, yo nomás me acuerdo que era en diciembre. A ver, vámonos rápidamente con el que sigue, que es Capricornio, hermoso.
2: Capricornio, del 22 de diciembre al 19 de enero.
0: ¡Hermoso y hermosa! ¡Ay, mi Capricornio hermoso! ¡Ay, mi Capricornio hermoso! En este mes de septiembre, corazón, en el amor, se abrirá una etapa sentimental en la que los pequeños gestos tendrán más importancia que las grandes demostraciones. Ya ves, a veces un chiclito que te regalen, de vez, oye, te da un chocolatito, mira.
1: Ándale, así como la chana.
0: Ándale, así.
1: Que chocolate.
0: A Lili le traen uno de esos chiquitos, de esos que venden en Estados Unidos
1: pequeñitos.
0: En bolsas, así chiquitos, pero para ella es algo muy grande.
1: Claro. ¿Y qué tiene?
0: Pues, o sea, sí,
1: la intención es la buena.
0: Lo carga con las dos manos, Lili, y
1: claro,
0: nosotros.
1: Claro, claro. Usted tiene un gran talento para encontrar soluciones. Su número es el 2.
0: El 2.
1: Usted
0: qué
1: soluciona
0: bueno,
1: rápido.
0: Esos
1: rapidito.
0: Son los hombres que queremos.
1: Yo
0: que solucionen.
1: Yo quiero uno de esos que solucione.
0: No como tú, Azul. Ah. Estoy yendo. No soluciona nada, pobre Lili.
1: Cálmate,
0: batalle,
1: amiga.
0: Batalle con la luz y el agua de su casa, que no se la cortaron.
1: No, eso es de Hyper,
0: Esa es tarea de Hyper.
1: Esa es tarea de Hyper.
0: Bueno, que no tiene cemento en el patio.
1: Sí, sí tengo,
0: sí,
1: amiga.
0: Sí tiene. Sí, ¿qué tengo. Te falta? Pues dime.
1: Falta, pintada.
0: Pintada la casa, que no se la han pintado. Ey, tú no solucionas nada, no. Azul.
1: Órale.
0: Ve y rayoneale la casa, mínimo azul. Vea.
1: Azul.
0: Azul, aquí estoy aquí. Y que diga, por aquí pasó azul.
1: Aquí pasó azul. Ándale, eso me agrada.
0: Y no nada más ahí ráyale, sino también.
1: No.
0: Al rato te platicó, don. Vamos con Acuario, hermoso.
2: Acuario, del 20 de enero al 19 de febrero.
0: A ver si no se te enoja el negro. Que tírame. Yo también se la pinté negra a la casta primero. Porque le van a quitar mi color.
1: pasado pisado, amiga. Pasado pisado.
0: Muy caloroso tu color, así que no, el que sigue. En este mes de Acuario, hermoso, en este periodo se abrirán para ti, Acuario, una etapa donde las relaciones necesitan mayor espontaneidad y menos expectativas rígidas. Si tienes pareja, compartir nuevos intereses, a cambiar algunas rutinas puede llevarte a favorecer en el vínculo de la frescura y generar conversaciones estimulantes, hermoso. Ay, que te estimule,
1: qué bonito,
0: Sí, nunca sabe una.
1: Usted tiene un corazón de oro.
0: Corazón de oro,
1: muy generoso. Hermoso.
0: Qué bueno, bendito Dios. Ay, ahorita vemos porque no vemos. Aquí os va a entrar.
3: ¿Ya te dijeron que cargas?
0: Ya cargamos.
3: Ah, ok.
0: Ay, mira, Mayrita, mi mamá.
1: Mayrita. La Franco.
0: Bueno, vámonos rápidamente con el que sigue, que es Piscis, hermoso. Vámonos.
2: Piscis, del 20 de febrero al 20 de marzo.
0: Hermoso y hermosa, Piscis, para ti el día viene el amor. En estos días podrías contemplar tu vida sentimental con mayor claridad y distinguir entre ilusiones pasajeras y sentimientos que realmente merecen atención, ¿verdad? Porque, amiga, tú sí mereces mucha atención y cuéntese lo que más confianza le tengas y ojo mucho.
1: Ay, amiga, espérate, amiga.
0: Reburuja bien la carta, amiga, siempre salen las mismas.
1: Ay, cuando su vida cambia se puede adaptar a fácilmente a nuevas proyectos.
0: Te voy a regalar una de la lotería. Oye, para que salga el gallo y digas, en este mes te vas a poner bien gallo, hermoso. Vas a andar queriendo pisar a la gallina. El diablo, aguas, porque andas de diablo, ¿eh? Pórtate bien, cuéntalo mucho.
1: Oye, saludotes al Tommy, saludos.
0: ¿Al Tommy?
1: Al Tommy.
0: Ay,
1: Jerry.
0: A ver, ¿quién es Tommy Jerry?
1: Tommy Jerry.
0: ¿Quiénes son?
1: Pues, ¿quién? Tommy Jerry.
0: Pues, sí, ¿quién es Tom?
1: Las caricaturas que veíamos.
0: ¿Y quién es Tom?
1: Ah, pues, ¿qué te importa, mija?
0: Mira, ahora que se enoja esta.
1: Pues, sí.
0: Pues, es Tommy Jerry. A ver, ¿quién es Tommy y quién es Jerry? ¿No te acuerdas?
1: No.
0: Ah,
1: no me acuerdo.
0: Pobrecita, mi amiga. Tom, ¿quién es Tom? El gato. ¿Y Jerry?
1: Ah,
0: Jerry. Oh. Y pobrecita Alejandra también, anda. Vámonos a un gol comercial, ahorita regresamos, ¿eh?
1: Vámonos.
0: Ándale, pues, vámonos.
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0: 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Ya estamos de regreso con este loco.

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0: te llaman baby.
1: Señoras y señores, ya 10 de la mañana con 57 minutos. Ya nos vamos a despedir, ya nos vamos a despedir, señoras y señores. Qué bonito. A ver qué hizo por acá.
2: Me llevan a desayunar.
1: Ah, el desayuno. Me faltaba decir quién se ganó el desayuno. Acá lo tengo. Fue el primero que nos lo mandó. ¿Quién fue? A ver, ¿qué era
3: David,
1: este?
3: David.
1: No, no era ese. Creo que fue Anaí la primera que nos lo mandó.
3: ¿Anaí?
1: Sí, a ver, vamos a checar. Sí, sí, sí. A ver, muy bobadilla. ¿Qué eres, Sam?
4: Hola, mi Danny Boy, buenos días. Amanecimos.
1: ¡Acostados!
4: Desde las ¡Quiule!
1: ¡Qué hule, papá! ¡Qué hule! Esa es toda la actitud, ¿eh?
3: Claro, claro.
1: Oye, aquí, pues eran ahí, pero ya se me fue aquí. Ahorita le busquemos, pero muchas felicidades, Anaí. Era la ganadora del desayuno, papá.
3: ¡Qué rico! ¡Qué delicia!
1: Sí, saludos desde Ichife. Ya algunos están haciendo sus fans también. ¡Qué padre!
3: Eso
1: saludos,
3: es todo.
1: Gracias. Te mandamos un beso en el puro balazo, ¿verdad, Lili?
3: Claro.
1: Yo les mando tres a los más guapos, ¿eh?
3: A los más guapotes, mira.
1: A los más guapotes,
3: ¿eh? Okay. Ahí está su beso.
1: De seguro, ahí andan unos bien hermosos, ¿verdad?
3: Claro, de todo, amiga. De
1: mándenos
3: todo.
1: Saluditos, digo, mándenos la foto los más hermosos de
3: los
1: ahí, por
3: los
1: favor.
3: Más guapos, los más guapos.
1: Nomás los más guapos, ¿sí?
3: Sí, nomás los más guapos.
1: No van a pensar que mandar
3: de
1: todos.
3: De brazo fuerte.
1: De brazo fuerte,
3: pecho
1: así.
3: Peludo.
1: Y si tienen tatuaje en el brazo, mejor.
3: Mejor.
1: Así como le gustan a mi amiga.
3: Conquista.
1: Ya, ya.
3: Y la Ale también.
1: Golosa, cálmese, todas golosas.
3: Cálmate, Dani, no seas envidioso.
1: Envidioso este. No, luego no puede ver algo bueno.
3: Manda
1: porque lo loquen.
3: Manda su foto, chicos.
1: De seguro le va a dar envidia porque ellos sí están bien sabrosos.
3: Bien sabrosos.
1: Y este ya no. Ay, ay, cálmese, cálmese.
3: Chiquitos de mami.
1: Todavía tengo lo mío. Pues ya he echado a perder, pero adiós.
3: Panza de ampolla.
1: Panza de ampolla es. No, nada más que les digo algo, no aguantan.
3: Ya, ya, ya, Dani, ya, ya.
1: Llorón. Llorón y buenas, ¿eh?
3: Ya, ya, ya.
1: Dice, buenos días, Dani Boy, me llamé, era muy bobadilla. Y no le puso el nombre. Ponle el nombre, no, hermoso.
3: Mira, trae el brazo.
1: Ay,
3: tatuado,
1: no, mira,
3: ¿no?
1: Este sí, amiga, como te gustan, bien tatuados.
3: Mira nomás.
1: O no quieras llegar tarde.
3: El Rocco.
1: No, voy a llegar tarde, que quién sabe qué.
3: Ya llegó el
1: Estamos haciendo tiempo porque iba a llegar tarde. Y viene bien rocoso.
3: Quién sabe qué nos trajo.
1: Mira, ¿no te perdiste con esos tenis?
3: Bien fosforescentes.
1: ¡Déjalo, Loret!
3: Ya, nomás comento.
1: Déjalo, pobrecito.
3: ¿Quién es ese tatuado?
1: El Rocco, pues que... Ah, no, el de la foto. Se llama Hugo Ernesto Monje Carrasco.
3: Trae amarillo, plátano.
5: Un mortoncito, mira.
1: Mira,
3: déjame la agarradera esa. Déjala.
1: Dice, trae amarillo plátano así como me gusta en licuado. No, luego. ¿Vos no quieres llegar tarde? Explícate esto. Terminé temprano.
3: ¿Quién te entiende?
1: Terminó temprano, pues sí. Ya nos vamos, pues, André, para que ya se queden con Rocco. Y ya nos vamos con esta canción.
3: Facebook como Lili Estrada y en TikTok, Güerita Chihuahua 2.
1: Ya nos vamos. Daniela la exótica. Adiós. Dani Boys. Adiós. Dani Boys Science en Facebook.

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0: exactamente las 11 de la mañana con tan solo 7 minutos es lo que me está marcando ya en el reloj de la cueva de la bestia grupera. Alcanzamos a llegar safe and home, pariente. Pensé que no íbamos a alcanzar. Ya ve que les dije ayer que iba a quedarme una hora más tarde con ustedes. Pues, ¿qué cree? Ya no, ¿verdad?
1: Te mamut.
0: Si alcanzamos a llegar, yo dije, no, voy a llegar como a las 11:30, 12. Llegué justo a tiempo, pariente, para poderte atender. Como ya te la, you know, como tú ya te la sabes, pariente. Ay, chiquito bebé, baby. Tóxicos, dramáticos, ¿cómo andan o qué? ¿Cómo andan o qué? ¿Qué hay que hacer o qué? ¿O cuántos son para no? Saludos a mi Juancho, DJ. Ahí anda por ahí mi Juancho, ¿o no anda? Mi DJ. Ahí anda mi Juancho. Ahorita nos aventamos una activación de una planillita ahí en la secundaria estatal 3015. Muchísimas gracias. Qué bonito recibimiento ahí para mi profe Acuña. Gracias, como siempre, recibiéndolo con los brazos abiertos. Es que ya se la sabe, pues es que uno es merolico y tiene que ponerle uno al camello, pariente, todos los días hay que ponerle al camello. Seguro iba escuchándome ya mi Juanito, que le manda un beso y un abrazote. Mira, ahí está, mira. Ay, mándale un beso al Juancho, mira. Ay, Juancho. Mijo.
2: Sí, soy, ama.
0: Si eres, mijo, ahí te va unas gárgaras. Qué bárbaro, mi Juancho, qué bárbaro. 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Ya está la raza ya reportándose. Acuérdate que hoy es Rolitas. Mamalonas, pariente. Mamalonas para agarrar la escoba y el trapeador. ¿Con cuál te animas, pariente? ¿Con cuál te animas? Así una rola movidona, así para agarrar la escoba, el trapeador, bien riquis cookies. Acá para ponerle acá chidote, pero pues ya te la sabes primero. Ya te la you know. Vamos con los compromisos para ahorita darle lo más que se pueda con pura rola para agarrar la escoba y el trapeador. Y por lo pronto, nomás los recuerdos quedan, tóxica. Échame tu mensajito a pasar asistencia, mis tóxicos, mis tóxicas. 536-5150, la voz más.

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1: Esta canción va con mucho cariño y con mucho respeto hasta el cielo para nuestro aventurero, Jason Jiménez.

Así que esto es otro pedo. 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

0: María Morales y Pavón Pariente. 12 ya con tan solo 4 minutos, pariente, para dejarnos caer el pelo con puras rolas movidonas para agarrar la escoba y el trapeador. ¿Cómo la ves? ¿Se arma o no se arma la carnita asada? ¿Se arma? A ver, ¿qué me vas a proponer? Convénceme, dijo la hija de... ¿Cómo se llama esta morra? De la Shaila Durcal. Convénceme. ¿Sí o qué? ¿Con qué me vas a convencer? ¿Con qué me vas a convencer? 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Oye, ¿qué tenemos ahí a través de la vía del WhatsApp, pariente?
1: Rocco, hey. Rocco, por favor, Rocco.
0: ¿Qué
1: no
0: pasa?
1: No les des consejos a las viejas, güey.
0: ¿Por qué, güey? ¿Por qué?
1: De por sí no hacen nada en el cantón y tú dando los consejos, tú no vas ni compren. ¿Qué onda?
0: Déjalas.
1: Ay, a las amantes, así que no tienen que hacer nada, esas chiquillas hermosas, mamacitas. Mírame, Rocco.
0: Ay, mijo, qué bárbaro. Sí,
1: ahora a comer.
0: Qué bárbaro, mijo, qué bárbaro.
2: ¿Qué tal, mi Rocco? Feliz martes.
0: ¿Qué onda, mi pipirrín?
2: Aquí reportando ese pipirrín desde Rivera de Sacramento.
0: ¡Eso le!
2: A ver si de favorcito se puede poner esa rolita de Amanda Toro. Esa que dice la noche que Chicago se murió.
0: La noche que Chicago se murió.
2: Saludos.
0: Órale, ya estás. Dice, por acá ya me están empezando a llegar las selfies. Dice Yasmín Giselle Manso López. Órale, ya estás participando ya, porque ya viene la promoción de los boletos de Moy Bobadilla. Acuérdate que hay que mandar tu selfie seguida de tu nombre y teléfono, por favor. Por favor, por favor, si eres tan amable, ok. Saludos para el viejito reincidente y el agua de calzón. Mira nomás, mijo, cómo te ves. Ay, mijo.
3: Te mamut.
0: La cara de tristeza que tienes, mijo. ¿Qué tienes, mijo? Manotas, ¿qué tienes? Ay, mijo, te veo flaco. Ay, te veo ojerudo. Saludos a Henry Juárez, gracias. Hay que mandar tu selfie para participar, ¿eh? Hay que mandar tu foto con tu selfie seguida de tu nombre y apellido, por favor. ¿Sale? Gracias. Saludos para Florecita y para Edith. como todos los días allá en el barrio de Londres. Gracias, muchísimas gracias, gracias.
3: Mi Rocco, buen día, mi Rocco. ¿Cómo la ves si nos vamos con el violincito, mi Rocco? No sé quién la canta, no sé quién la toca, pero se llama el violincito.
0: El violincito, pues investigate primero, mijo, quién la canta, mijo. Pues sí, mijo, y es cantar el gallo, pero pues qué onda ahí, con eso, Échame tu mensajito, 614-356-5150. Salúdame, por favor, salúdame.
4: Buenas tardes, Roquito.
0: Buenas tardes, Rosy. Mire, a ver.
4: El cuestionamiento aquí es que ya les envié a Danielita, a Dani Boy, y a Lili y a la Rose. De que muchos no estamos de acuerdo en el programa Las Monjas. De hecho, en ese lapso, ustedes pueden hacer una encuesta o ver sus ratings. Miren cómo les baja en vez de subir. Porque no se les entiende nada. No es un aspecto para nosotros.
0: A ver, espérame. Como que en contexto ya te entendí, pero déjame te digo algo con todo el respeto que te mereces, mi querida Rosy. No es tema, pues, de conversación al aire, ¿me entiendes? ¿Por qué? Porque punto número uno, primero que nada, es programación por parte de Grupo Audiorama directamente de Guadalajara. Eso es algo que ya aquí se sabe, aquí en la estación. Es algo que no se reprime, es algo que no se discute. Entonces, evitémonos ese tipo de comentarios. Si a lo mejor no es de tu agrado el programa, pues claro que estás en toda la libertad de cambiar, ¿sí? Entonces, porfis, hay que evitarnos ese tipo de comentarios al aire. Sí te los acepto, sí los hago llegar, pero es una determinación por parte de la empresa y punto. Hasta ahí la dejamos, mi reina. Sale, te mandamos un beso y un abrazote, mi reina. Gracias, mi reina. Vamos. Gracias, muchísimas gracias, Igual para los demás, si tienen algún comentario, absténganse del comentario, es una programación que ya está.
5: Échale mi tremendísimo Rocco, excelente tardecita, martesito de frutas y verduras, carnal.
0: Éxole, carnal.
5: Andamos desde las calles de Chihuahua, ya te la sabes.
0: Éxole, carnal.
5: Repartiendo más tabla roca. Échale, no le hagas caso a esa tal Rosy, está loca. Nosotros,
0: con respeto,
5: nosotros estamos con respeto, para pedir rolas nomás.
0: Exactamente.
5: De las moviditas que tú ya sabes, carnal.
0: Es todo, sí, carnalito.
5: Excelente programación, gracias, ya te la sabes.
0: Gracias, carnal. Sobre todo con respeto. Vámonos hablando con respeto todos en general, carnalitos. Acuérdense que esta es una programación que ya existe. Entonces, evítense ese tipo de... Ah, Simone. All right. Ya se ve. Al final de cuentas, te digo, es algo que ya está determinado, se acepta el comentario, pero hasta ahí, para no meternos en tanta chimichanga, ¿sale? Dice Roquito, buenas tardes, que tengas un excelente turno de parte de Ani. Gracias, mi querida Ani. Gracias, muchísimas gracias. Para la de Moy Bobadilla, hay que mandar tu selfie seguido de tu nombre y tu apellido, por favor. ¿Estamos de acuerdo? Oye, pues vamos a proponer rolitas movidonas, chidotas, pariente. ¿Sale?
6: Mi Rocco, saludotes.
0: Saludos. Buenos días. Gracias.
6: Ahí ponos una rolita, una cumbita, o a ver qué tienes por ahí, mi Roquito. Para ponernos en ambiente.
0: Vamos a ponerle
6: al marro.
0: Eso.
6: Y toda la programación de la vez está bien chidota.
0: Gracias, mijo. Gracias. Muchísimas gracias. Gracias, muchísimas gracias. Vamos a transmitir buena vibra, a llevarnos la chidototote, como debe ser, a través de la 99.3. Yo te estoy acompañando hasta las 3 de la tarde y a mí me encanta saludarte y que interactúes conmigo, pero sobre todo y que me levantes la manita a través de la vía del WhatsApp a través del 614-536-5150, pariente. Si me estás escuchando, mándame un audio, mándame un mensajito, participa conmigo y vamos a ponerle sal y pimienta a este Laborando Ando.

poniéndole sal y pimienta este martesito de Laborando Ando. Un escoba y trapeador, mis tóxicos y mis tóxicas. Llega Fito Olivares.

envíanos un WhatsApp a nuestro nuevo número 614-536-5150 y no te quedes incomunicado.

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2: El huracán Polo se ha convertido en uno de los sistemas ciclónicos más poderosos de la temporada de huracanes, pero también de los últimos años. En cuestión de 12 horas pasó de categoría 1 a categoría 5, con vientos enrachados que rebasan los 325 kilómetros por hora. Según el Servicio Meteorológico Nacional, se esperan fuertes lluvias en 5 estados de la costa del Pacífico mexicano. Se ha pedido a la población extremar precauciones y se ha cerrado la navegación a la pesca y el turismo. La respuesta del presidente de los Estados Unidos, Donald Trump, al veto que ha hecho a medios de comunicación y el apoyo que tanto periódicos, radios como televisiones estadounidenses han hecho al dejar de informar sobre las actividades presidenciales, llevó al presidente Trump a crear Trump TV. A partir del día de hoy, desde la Casa Blanca, se hará una transmisión vía televisión para informar todo lo que hace el gobierno de Donald Trump. Mientras tanto, el gobierno del presidente Donald Trump habló sobre el Tratado de Libre Comercio que negocia en estos momentos con el gobierno mexicano. Aseguró que el gobierno de la presidente Claudia Sheinbaum ha sido sumamente pragmático para alcanzar acuerdos bilaterales en el intercambio comercial.
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2: ¡Hola, baby! ¡Ay, no más, pariente! Ya las 12 con 30 minutos. ¡No manches, carnal! Ya las 12 con 30. ¡Qué rapidito se está pasando el tiempo, pariente! 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Oye, siguen llegando tus mensajitos a través de la vía del WhatsApp, pariente. ¡Qué chido! Vianey Guzmán, gracias, Vianey. Gracias por la selfie, gracias. Y luego también llega por acá Alejandra Talavera. Gracias, Ale, gracias, muchísimas gracias. ¡Saludos para el Peter!
3: Loco, buenos días, estoy aquí, estoy saliéndolo. Una rola, 5 de té para barrer y trapear.
2: Gracias. Para barrer y trapear, gracias, Gustavo Rodríguez, también estás participando, mijo, Gracias, Giovanni. ¿Qué es? Giovanni Torres, gracias, Giovanni, gracias. Gracias, gracias, gracias. Dice Cristian Molina, gracias, gracias.
4: Mi Rocco Quesada, buenas tardes,
2: carnalito. Buenas tardes, carnalito. Eso, carnal.
4: Bien. Trabajando, ando, ponte la Macarena.
2: La Macarena, pariente. Verónica, ¿qué dice? Verónica Rodríguez Velarde, gracias, ya estás participando, Verónica, gracias. Y luego dice por acá, la Bestia Grupera y Rocco me llevan a Muy Bobadilla, Lupita de la Cruz. Órale, Lupita, gracias, Lupita, Muchísimas gracias. Oye, también una invitación, si tú me estás enviando lo de la selfie a través del 614-536-5150, también te voy a invitar que si no me tienes agregado o me estás escuchando y no formas parte de la tribu del Rocco, levántame la manita para mandarte las ligas para que formes parte de la tribu del Rocco y todas las promociones y eventos que tengo, donde puedes participar con un servidor y con la Bestia Grupera. Así que si tú me estás escuchando y no me tienes agregado en Facebook, levántame la manita para mandarte la liga para que formes parte de la comunidad más grande, más grande de la República Mexicana. ¿Quién no me tiene de los que me están enviando para Muy Bobadilla? Levántame la mano, pariente. Levántame la mano. 614-536-5150.
3: No, pues ponte de Chico Che, de quien pompó para ¿quién, bailar?
2: ¿Quién pompó, mijo? ¿Quién pompó, mijo? ¿Quién pompó? Tenés que ir en un. ¿Quién pompó?
5: Sí. Mis respetos. Una disculpa.
2: Eso, disculpa. Gracias.
5: Sí, sabes que todo es para convivir.
2: Exactamente, así canal. Es. Eso. Así es, canal.
5: Ahí andamos, mi ropa. Ahí andamos.
2: Gracias, mi rey. Gracias, mijo. Gracias. Muchísimas gracias, canal.
6: Rocco. Hey. El que se sube al tren, se aguanta. Si no, no se suba mejor.
2: Cállate, tóxico, y ponte a trabajar. Es lo que debes de andar haciendo tú. Ay, ay, ay, qué bárbaro. 614-536-5150. Levántame la manita si no me tienes agregado a través de Facebook para mandarte mi liga. Sigo laborando, ando, pariente, y te voy a poner a bailar al ritmo de la Bestia Grupera.
7: Oye, ¿qué sota?
2: A lo del señor Ezequiel Peña. Vení, vení, ven, mi chiquitita tóxica dramática. Y tú ya me tienes agregado en Facebook, ¿no? Pues mándame

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0: Oye, qué buenas rolitas, pariente, qué buenas rolitas. Al puro ritmo mamalón del Rocoloco, ¿eh? 614-536-5150. ¿Quién me falta de agregarme a través de Facebook? ¿Quién todavía no se integra conmigo a la tribu más grande de la República Mexicana para que me levantes la mano para mandarte mi liga? Y no precisamente la liga que te estás imaginando.
1: ¡Te mamut, te mamut!
0: Por favor. Ok, acá, aclaro. Aclaro. Mira, ahí nos levantaron ahí la manita ahí de... para mandarle la liga. ¿Quién más? Levántame la manita para mandarte las ligas. Para que me agregues a Facebook, a TikTok, a Instagram. Levántame la mano.
2: ¡Aquí estoy, hermano! Abrazo, mi Rocco. Chingona la programación. Tú no te fijas en cosas, hombre.
0: Gracias, pariente.
2: Que no, que le cambie el radio a la señorita. O póngame la coloreteada, mijo.
0: Ay, ay, ay. Mejor te mando unas gárgaras. Saludos, mi Santiago. Qué bárbaro, mijo. Qué bárbaro, mi Mario de Santiago. Enorme. Saludos a mi Mario de Santiago. Gracias, gracias. Muchísimas gracias.
3: Mi Rocco, saluditos.
0: ¡Saluditos!
3: Aquí Meni, el lugar locochón, saludos. Eso, mi Rocco, que andamos escuchándote.
0: Gracias, mi rey, gracias.
2: Mi Rocco, ponme la de la culebra. Una de banda macho.
0: Una de banda macho,
2: órale. Porfa.
0: Órale, el Panty. Saludos al Panty. Dice por acá, tóxico, buenas tardes, póntela el viejo de el sombrerón, dice la Angie. ¡Órale, tóxica! Ay, Dios de mi vida, ¿qué voy a hacer? ¿Qué voy a hacer cuando tenga ganas? Oye, ¿qué pasó ahí, pariente? ¿Quién más? Levántame la manita a través de la vía de el WhatsApp, pariente. ¿No me tienes agregado en Facebook? No veo que me estés levantando la mano, A través del 614-536-5150 para mandarte las ligas y formes parte de la comunidad más grande de la República Mexicana. Te veo lento, pariente. Te veo lento, pariente. Vámonos con más música. Laborando ando, pariente. Y tus jefes.

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Señorita, a la orden, la llevo.

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3: Oye, qué buenas rolas, pariente. Qué buenas rolas. Qué bueno que me dejas acompañarte. Qué bueno que me mandas tu mensajito a través de la vía del WhatsApp. ¿Me estás escuchando? Qué bueno, qué padre, pariente. Qué bueno que estás ahí conmigo. Oye, te sigo haciendo la invitación. Fíjate bien, recuerda que para participar para lo de Moy Bobadilla, te voy a pedir, por favor, un favorzote, que me mandes tu selfie seguido de tu nombre y de tu apellido. Y otra cosa bien importante también, para que no te me quedes fuera de las promociones, de lo que ando haciendo, de porque pues no nada más en la bestia grupera, también acuérdate que me mantengo activo en las redes sociales y quiero que formes parte de la comunidad más grande para que me agregues en Facebook, a mí en lo personal, así que si me envías la foto, la selfie y no me tienes agregado, no formas parte de la comunidad más grande de la tribu del Rocco, levántame la manita para saber y agregarte las ligas para que me agregues en Facebook, me sigas en TikTok, me sigas en Instagram y así te enteres de todo, pariente. ¿Cómo la ves? ¿Estamos de acuerdo o no estamos de acuerdo? Así que envíamelo ya en este momento. 614-356-5150, pariente. ¿Cómo la ves? ¿Estamos de acuerdo o no estamos de acuerdo? Échame tu mensajito, gracias. Gracias, en Fashion Mall. ¡Qué ole! Gracias, muchísimas gracias, mi Poncho. Gracias. ¿Qué tal las cumbionas, ¿Qué tal las cumbionas, pariente? Gracias, muchísimas gracias. 614-536-5150. Dice, para lo de la tribu del Rocco. Ay, mira, ahí me están mandando ahí, me quieren agregar ahí. Eso, pariente, 7406. Ahí te la mando, carnal, ahí te mando las ligas. ¿Quién más? ¿A quién más le mando la liga para que forme parte de la tribu del Rocco? Ahí mándasela, por favor, ahí, mi queridísimo. 7406, ahí te van, carnal. Te tienen que llegar ya las ligas. Eso, gracias, carnal, Ahí te están siguiendo, ya me puedes agregar. Me sigues en TikTok, me agregas a Facebook y ya formas parte de la comunidad más grande de la tribu del Rocco. ¡Qué ole! ¡Ay, no más, ¡Ay, no más, parientón! ¡Ay, no más, para que veas de qué lado más que la iguana, pariente! ¡Ay, no más! ¡Ay, no más! A ver, dice, ya te mandé solicitud de amistad y ya te... A ver, espérenme, ahí voy. Ahí estoy revisándolas. Ahí les estoy atendiendo rápido al instante. Vianey Guzmán. Gracias, Vianey. Gracias, Yasmín Manso. Gracias, ahí me están llegando ya. Si tú todavía no me agregas, hazlo, mira, ahorita que estoy aquí pendientote con este rollo, hazlo en este momento, hazlo.
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3: ¿Y ya me tienes agregado en Facebook? A ver. Agrégame. Sígueme en Facebook. En Instagram. Mira, ¿quién es el Panti? ¿Eres el Panti? ¿El Pantionero? ¡Ah, malo, mijo! ¡Qué bárbaro, mi Panti! ¡Andas con todo, mi Panti! ¡Hombre, mijo! ¡Te ves bien rudo, mijo! ¡Te ves bien rudo! Dice, güey, Rocco, ¿me puedes poner? No me arrepiento de este amor. Con la morocha, porfa, no puedo mandar audio. Gracias, mi reina.
5: ¿Qué pasa, mi Rocco? Buenas tardes.
3: Buenas tardes. Eso le.
5: A ver si te puedes poner la cancioncita de Ojitos mentirosos, mi Rocco.
3: Ojitos mentirosos, ay, pariente.
5: Favor, órale. Escoba de la pala, digo, perdón.
3: Ay, ay, ay, perro.
5: Aquí andamos tirando material, ya, madre. Ahí se puede, mi Rocco.
3: Eso le.
5: Felicidades y gracias.
3: Gracias, mijo, gracias. Vámonos con más música, pariente. Más para mover el bote. Hay para todas las bombones asesinos que andan ahí por las calles de Chihuahua. ¡Tóxicas, dramáticas! Agrégame a Facebook, levántame la mano, forma parte de la tribu más grande. La tribu del Rocco, levántame la mano, 536.

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0: Tell her, baby. Ahí nomás, Marientón, ahí nomás. 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Saludos allá para los taqueros más jotos, digo, los caballeros, perdón, los caballeros del bistec. Allá para la Tripita Miranda, allá para el Tabito Venegas, allá para el Chino, allá para el Kevin, allá para Lidy, las muchachas, Yanita, María Chelo, la licenciada, y el buen comandante Cucáis, que me imagino que ya vas en camino, ¿eh, mi Cuco? Por lo mejor de la verdura fresca, fresca, fresca, allá en la central de abastos. Ay. Saludos a mi buen Cucáis, que ya anda allá al pie del cañonazo. Gracias, gracias, gracias, gracias, gracias, gracias, gracias, gracias. Muchísimas gracias. Oye, ¿qué pasó por ahí? ¿Qué pasó? Échale, échale, échale.
1: Mi Rocco, buenas tardes.
0: Buenas tardes.
1: Excelente martes.
0: Gracias.
1: Una canción para ponerme a bailar porque ya me toca barrer y después trapear.
0: Ándele.
1: Una en conjunto 4 Norte.
0: Ay, ay,
1: la
0: ay.
1: La canción se llama Enriqueta.
0: Enriqueta.
1: Ánimo, mi Rocco.
0: Ánimo, pariente. Ánimo, ánimo.
2: Rocco.
0: Hey.
2: Rocco, por favor, Rocco.
0: ¿Qué quieres?
2: Consejos a las viejas,
0: güey. ¿Qué quieres, güey?
2: Rocco, el que se sube al tren, se aguanta.
0: Cállate, tóxico. Es lo que debería dejar de estar así mandando audios.
2: Bombones asesinos. Hombre, mi Rocco. O pa' bombones asesinos, mis cuñadas, que
0: son
2: bombonzotes.
0: Ay, mi hijo, te tienen traumado, mi hijo.
2: Le quitan la
0: vida
2: de un peso y le sacan la...
0: Ay, mi hijo, qué bárbaro. Las sueñas, mi hijo, a tus cuñadas, mi hijo, qué bárbara. Las sueñas, gracias. Oye, ya me mandaste tu selfie. Para lo de muy bobadilla, después no van a andar de tóxicos y de todo. Ay, no, que... Si sí me entendieron, ¿verdad? Bueno, y si no me entendieron, mándeme su mensajito a través del 536-5150, tu selfie, tu nombre completo, y te vuelvo a hacer la invitación otra vez. Ya me agregaste, ya formas parte de la tribu del Rocco, del Rocco. Ya me agregaste en Facebook. Ya me sigues en TikTok, ya me sigues en Instagram. No tienes, pues ¿qué estás esperando? ¿Qué te? Actualízate, actualízate. Estamos en el 2026, tóxica. Camarón que se duerme amanece hecho cóctel, ¿eh? Yo ahorita le digo, mija, te mantienes meneándole al celular ahí, pícale, hazte una cuenta, no te quedes ahí. Ay no, ni cómo ayudarte, la neta, de veras, ay no, tóxica.
3: Te mamó.
0: Tóxica dejarías de ser, qué bárbara, mija, ¿eh?
4: Rocco, me puedes poner la de... Popurrí de los Bukis.
0: Mira el otro, mira el otro.
4: Así se puede, para ponérmela a los trastes.
0: Ay, mijo, qué bárbaro, mijo, andas pero bien marihuanote, mijo.
5: Ay, mijo. Traes puro sueño.
0: Traes pura tierra, mijo, del panteón, mijo, es lo que traes ahí.
3: Te mamó,
0: el popurrí de los Bukis. Ay, Dios mío, te parece a unos compas allá que... Si es que van a trabajar, que son carros ebrios, pero... Más bien son alcoholicebrios, ¿verdad? Más bien estos, ¿verdad? No son carros ebrios, alcoholicebrios son.
3: Te mamó.
0: Ay, mi hijo, qué bárbaros. Ay, no, mi hijo, qué bárbaros. ¿Qué voy a hacer con ustedes, eh? Oye, lo que sí, pariente, déjame, te sigo. Recordando cuando el reloj me marca la 1:30, pariente. La 1:30. 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
0: Vámonos pues con más música, pariente. Elaborando ando. ¿Y dónde me estás escuchando, tóxico, tóxica? ¿Cuántos mensajes mandas al día, comadre? Mándame un mensajito, levántame la mano, agrégame a la tribu más grande en Facebook.

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1: ¡Échale, ojo!
2: ¡Échale, baby! Dos de la tarde poniéndole sal y pimienta a este martesito, pariente. ¿Qué tal, eh? Los traigo, pero como trompo chillador, ¿verdad? A baile que baile, pariente. Échale, échale.
3: Excelentes, excelentes rolitas, mi Rocco. Nos traes bien ambientados. Yo, aquí cambiando, qué bárbarote.
2: Ay, no más,
3: como
2: pariente.
3: Debe ser.
2: ¿Cuál debe
3: sí,
2: ser?
3: Es. Una disculpa, así como dijo el radioescucha, al que no le guste la programación, pues que le cambie.
2: Vea, así de pelada. Fíjate que es algo bien padre, la neta, porque, digo, aclaro una cosa, y no presumo, ni tampoco nunca presumiría, la neta, pero fíjate que en sentido musicalmente hablando, creo que tenemos, bueno, creo yo, creo, ¿verdad? Creo, porque no soy monedita de oro para caerle bien a todos. Soy como el América, mijo, amado por mucho y odiado por otro tanto, ¿verdad? No te creas.
4: Te mamut.
2: Pero, dijo Roberto Mitsuko, hay algo bien importante que sí tengo que, y se los he dicho y se lo voy a decir siempre, en el sentido de la versatilidad musicalmente hablando, créeme que tengo un buen gusto musical, conozco y trato de combinar la clave que manejo, o la fórmula, como le quieras llamar, manejo los hits ya consolidados, poniéndolos en una balanza entre lo nuevo, lo viejito, lo consolidado y poniendo las tendencias nuevas también. Que eso es lo que pues siempre ha funcionado, la verdad. Al menos yo así lo veo, ¿verdad? Pero pues igual, como te digo, hay gente que no le puede gustar, hay gente que pues no le embona la neta nada, pero pues hacemos lo que podemos, ¿verdad? Así de fácil, así de sencillo. Dice, buenas tardes, mi Rocco, ¿cómo estás, carnalito? ¿Nos puedes mandar saludos para el Javi Matamoros, para el Enchito, el mecánico, y en especial para tu servidor Cruz Soto, que el domingo cumplí años? ¡Ay, perro! Es que Cruzito, no, mijo, es que ni cómo ayudarte, mijo, la neta, de veras, en serio, mijo. Primero, porque no tenías bocina. Y luego, porque tienes bocina. Y luego, porque no te llevas la bocina. Pues, ¿qué onda, tóxico, ahí? ¿Qué quieres que haga, mijo? ¿Cómo te ayudo? Ayúdate. Que yo te ayudaré, mijo, pero no me dejes todo a mí. Muchas felicitaciones, señor, para mi Crucito. Qué bárbaro, mi Crucito. Un abrazote. Espero que te hayas puesto como pelo de Daniela Romo, mijo, ¿eh?
5: Ándale, Roquito. ¡Hey! Roquito, haceme Roquito. Aquí el Gasebrio reportándose, Roquito.
2: ¡Échale!
5: ¡Hey! Échale ganas. No te agüites. Pues qué, pues qué. ¿Qué? No pasa nada.
2: ¿Quién se agüita?
5: Oye,
2: yo.
5: Copa de caracol, Roquito. Échale ganas.
2: Yo, agüitarme, carnal. No, hombre, pariente.
6: Échale, mi Rocco. Muy buenas tardes, mi Rocco.
2: Muy buenas aquí tardes.
6: Labores.
2: Eso le, carnal.
6: ¿Qué te parece si gana líder? Ahí pa.
2: ¿Qué hola, ole?
6: Excelente tarde.
2: No, hombre, si los traigo marcando el paso, pero chido, tototote, pariente, ¿eh? Oye, síguete reportando conmigo en este momento a través de la vía de el WhatsApp, pariente. 614-536-5150. Mándame un mensajito, dime dónde me estás escuchando. A lo mejor vienes botoneando, es tu primera vez. A ver, tu primera vez, su primera vez. A ver, mándenme un audio.
7: Rocco, buenas tardes, Rocco. Ponte la puerta negra y los Tigres del Norte, Rocco.
2: Ay, mi hijo, la puerta negra, mi hijo. Traes pura agua de calzón, mi hijo, ahora. Saludos, mijo. Gracias por tu mensajito. Échale, pariente. 614-536-5150. A ver, quiero mensajes de su primera vez. O sea, que sea su primera vez mandándome audio. Ahorita aquí en la... Sí, ah, claro, digo, porque si esta no es... No, no, digaste, dijo, no. A ver, los que me vienen escuchando, mira, hay mucha gente que viene escuchando ahorita la radio, pero a lo mejor probablemente no tienes la oportunidad de mandar el audio, o no te da tu regalada gana mandarlo, ¿verdad? Así de pelada. Pero si tú eres de los que me vienen escuchando y nunca me han mandado un audio, nunca, pero nunca, o sea, de veras, en el buen sentido de la palabra, mándame un audio para saber cuántas personas, para que veas que el medio de comunicación más importante y más longevo a nivel mundial sigue predominando, pariente, sigue predominando aquí y en cualquier parte del mundo, carnal, a pesar de la tecnología, de las plataformas, aplicaciones, pariente. La radio sigue y seguirá siendo el medio de comunicación más importante y más longevo a nivel mundial, pariente. Así que, si tú me vienes escuchando por primera vez, mándame un audio. Déjame escuchar tu voz, deja que se escuche a través de la 99.3 de la Bestia Grupera.
7: Rocco, mi primer mensaje fue el que te envié hace un rato, pidiendo la puerta negra, Rocco.
2: Mira, qué volé, allá para mi tremendo... Ubaldo, gracias Ubaldo, tu primera vez, chiquito baby. En donde nos escuchas, carnal, bienvenido a la tribu de la Bestia Grupera, carnal.
1: Muchas gracias, mi Rocco, muchas gracias. Sí, ya me voy a traer mi bocinita para...
2: Sí, por favor, por favor, por favor.
1: Mira.
2: A ver.
4: Pero si tú eres de los de...
2: ¿Pero qué?
4: Y nunca me han mandado un audio. Nunca.
1: Aquí te estoy escuchando en el trabajo, mi Rocco. Ya se acabó la hora de comida.
2: Hey.
1: Vamos a ponerle al Milky Way, ¿cómo dice?
2: Al 1500, mi hijo.
4: Más importante y más longevo.
2: Ay, ay, ay. ¿Qué pasa, amigo? ¿Qué pasa? Échale. Vamos a seguir bailando al ritmo de... ¿Pues sí, no? Exactamente, canal. Exactamente. A ver si me puedes preparar ahí la rolita esa que te había dicho para que siga pariendo la coche, como dijo mi chiquilín. ¿Cómo no, dijo? ¿Sí la tienes ahí o qué? ¿Sí la tienes ahí o no? A ver, prepáramela, canal. Vémela preparando, canal. Vémela preparando. Ándale, esa, prepárame. Esa me la prepáramela, pariente, porque esa está con todo el guiso. Dice, te escucho desde Villa Hollywood. Dice por ahí mi tremendo Ubaldo. Gracias, Ubaldo. Gracias. Oye, igual también, si tú no me tienes agregado a través de las redes sociales, a través de Facebook, de Instagram, de TikTok, levántame la mano para mandarte las ligas. Para que yo te las envíe y tú ya nada más le picas, me agregas y ahí me vas a poder seguir y vas a poder estar en contacto conmigo y sobre todo saber las promociones y todo lo que tengo habido y por haber ahí afuerita en las redes sociales, pariente. Es muy, pero muy, muy importante, pariente, ¿eh? Así que ya te la, you know, ya te la sabes, ¿eh? 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Saludos ahí para el Tabito, para la Tripita, allá para el Chino, el Kevin, la licenciada Lidia y las muchachas Janita, María Chelo y el buen comandante Cucáis, que ya anda en la central de abasto, bien activote, ya escuchándonos allá, rumbo con la verdura más fresca ya de la central de abastos, allá para el charrito, los del celerito color azul. Levántame la mano, ¿quién me está escuchando? Y déjate atrapar por la que está dejando huella al sur y al norte, en el estado de Chihuahua. La 99.3, compa. ¡Vámonos! Y era mi padrino.

envíanos un WhatsApp a nuestro nuevo número 614-536-5150 y no te quedes incomunicado.

0: Pues no manches, no me tiene que agarrar aire, carnal. 2 de la tarde ya con... No manches. Ya 18 minutos es lo que me está marcando ya él. No seas pasado de pistola, mijo. Ya prácticamente se nos fue ya la...
1: No.
0: Lo que quieran, menos llamadas. Bueno.
2: Se me rompo.
0: ¿Qué rollo, carnalillo?
2: ¿Cómo andamos?
0: Qué bárbaro, mijo. Eres como la medicina puntual, mijo, tú, ¿verdad?
2: Sí, como debe ser.
0: ¿Qué pasó, mi mandilón number one? ¿Qué ondas?
2: Vamos aquí saliendo de la chapa, ya te las sábanas.
0: Hombre, mijo, ya te las sábanas, ¿para qué cobijas, verdad, mijo?
2: Sí.
0: Ya vas por la Maruchan, mijo.
2: Sí, ya, para hacer.
0: Ay, mi hijo, qué bárbaro. Y luego que apenas estamos martes, mijo.
2: Apenas martes, sí, ¿no?
0: Venga, tu roña, mijo. Ni siquiera dijeras, es viernes, mijo. Te van a recibir acá con fanfarrias acá, algo chido, ¿no? Nada.
2: Martes apenas. Te halago, así la vida.
0: Ni modo, canal, es parte del... Es parte del show vine, canal. No te apures, canal. No te apures. Tú no te agüites de limón, dijo.
2: No, porque acuérdate que dicen que se agüita las damas, dijo.
0: No, cállate los ojos, dijo. Cállate los ojos, mijo.
3: ¡No llama!
0: ¿Qué dice mi bandil? ¿Cómo le anda yendo en el turno? ¿Qué? ¿Chidote o qué?
2: Sí, no, no, sí.
0: Eso es todo.
2: Un movidito el turno, pues hay que... Ir a botanear rápido. Y a seguirle, no hay más.
0: Exactamente, canal. Hay que ir a ponerle, pariente. Usted no raje, pariente.
2: ¿Cómo?
0: Aquí le estamos poniendo bolita, pura movidona, pariente. Pura movidona.
2: Pues la que sea de las dos, el bailador o el mano larga.
0: Ay, ay, ay, ese mano larga, mañoso, qué bárbaro. Ya está, mijo, aquí te la ponemos y la rola también, mijo, ¿ok?
3: Ay,
0: perro.
2: Saludos.
0: Igualmente, mi mandil, gracias. Sale, carnal. 614-388-4380 es la vía de comunicación a la Cueva de la Bestia Grupera. Y a través de la vía del WhatsApp, es a través de tu audio, como tú gustes y tú mandes, a través del 614-536-5150. Pura rola movidona, mamalona, para agarrar la escoba y el trapeador. En este momento voy a una pausa, corte comercial, minuto 20, y ahí regreso contigo.
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2: El partido del Kremlin, Rusia Unida, logró la mayoría constitucional en la Cámara de Diputados tras las elecciones legislativas celebradas este fin de semana en el mejor resultado de su historia, informó este lunes la Comisión Electoral Central, al batir el récord de 343 diputados logrado en 2016, 2 años después de la anexión de la península ucraniana de Crimea. Rusia Unida de Vladimir Putin logró en estas elecciones el 57.83% de los votos por listas de partidos, lo que se traduce en 147 escaños, más 208 asientos por circunscripciones electorales.
1: Deportes.
2: La era de Rafael Márquez al frente de la selección mexicana de fútbol dio inicio en el Centro de Alto Rendimiento de la Ciudad de México, marcando el comienzo de su proceso de preparación con miras a los cuartos de final de la CONCACAF. Sin embargo, el arranque de los trabajos estuvo condicionado por un escenario logístico adverso, derivado de los acuerdos entre la Federación Mexicana de Fútbol y la Liga MX, con el primer duelo amistoso del estratega nacional, programado para este sábado 26 de septiembre, frente a Colombia en Baltimore. Ante esta situación, las dirigencias acordaron limitar a un máximo de 2 futbolistas por club la sesión para el primer compromiso, dejando al Kaiser sin la totalidad de su plantel convocado.
1: Espectáculos.
2: Lo que comenzó como un regaño de Alex Syntek en el concierto por el grito de independencia en la alcaldía Benito Juárez, Ciudad de México, ya se salió de control, pues el músico no ha parado de dar comentarios sobre el tema y uno de ellos molestó a la periodista Paola Rojas. Le pido a Alex Syntek que conmigo no se meta, expresó Paola Rojas durante el programa matutino de Pisa y Corre, luego de que el intérprete de Duele el Amor mencionó en una transmisión en vivo a su expareja, el exfutbolista Luis Roberto Alves Sague. Lamento mucho que haya decidido hacer lo que está haciendo con su carrera y su comunicación. Siempre lo he respetado, me parece que es un gran músico y por eso lamento lo que está pasando por él.
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2: La vida es como una bicicleta. Para mantener el equilibrio tienes que seguir adelante. Albert Einstein. Para La Bestia 99.3 informó licenciada Margarita Ibarra Lugo. 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
1: Hola Rocco, buenas tardes. Ando bien enferma yo. Bien enferma. Ponme esa canción que dice: ay, ambala para no llorar.

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0: exactamente las 2:33 PM. Sigo recibiendo tus mensajitos a través de la vía del WhatsApp, en quienes me están acompañando ahorita. Saludos al Peter que nos está escuchando, mi querido Peter. ¿Desde dónde está el Peter? Dice, excelente programa, excelente rolas, te escucho desde el trabajo. Gracias, mi Peter, gracias.
1: Mi roquito.
0: ¿Qué pasa?
1: Son 16, canalito, aquí el Santi. Aquí reportándonos, canalito, o sea, tuvimos que salir fuera, mi roquito, Pero ya llegamos aquí a la ciudad, canalito, aquí estamos en la sintonía.
0: Eso.
1: En esa cita te caigo, mi roquito, en esa cita te caigo, canalito.
0: No,
1: pero que son pasiones,
0: te
1: mi roquito.
0: Estoy esperando, nomás que dijiste. Para que me la remember, desgraciado. Desde el sábado me dejaste esperando los tacos de barbacoa, perrillo. Vergüenza, vergüenza te debería de dar. Pero ni la conoces. Ay, Dios de mi vida, qué bárbaro. Ay, no, mijo, qué bárbaro. Oye, saludos a mi cucáis. Oye, andaba con que mi cuco andaba ya en la central de abastos y nada. Apenas va mi cuco, qué bárbaro, cucáis. Qué bárbaro. 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Oye, ¿qué más vas a querer escuchar, pariente? Levántame la manita. A ver, la gente que va camino a sus hogares o que va a los sagrados alimentos, provechito, ¿cómo no? Ya es la hora de los sagrados alimentos. ¿Qué van a comer, parientes? ¿Qué van a comer, parientes? Platíquenme, mándenme foto. ¿Qué? ¿Una maruchan? Pues, ¿qué tiene? ¿No se agüite? No pasa nada, pariente. No pasa absolutamente nada, nada de nada, pariente. Así que en este momento tengo mensajito de audio. ¡Échale!
2: Buenas tardes, mi Rocco. Buenas tardes, mi Rocco loco. Pues que quiero una movidona, ponte la de la gorra, no se me cae con los rieleros del norte, por favor, y buena tarde.
0: Fierro cuas, pariente. Este cargo me los rieleros del norte, pariente. ¿Y sabes qué?

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2: ¡Dale, baby!
3: Oye, pues ya prácticamente, pariente, ya estamos agarrando ya la fuga del rojo. Saludos a Yami Teacher, la tremendísima Sydney Sinaloa, que dijo que ya le hiciéramos ahí un apartado ahí porque ya se va a agarrar ahí con los eventos ahí de ahí en Aldama para poner a bailar a todas las mamás el 10 de mayo. ¿Cómo la ves? Sí, padre. Voy a hacer la lucha, ¿verdad? Voy a hacer la lucha, a ver si podemos hacer algo, ¿eh? Oye, dice por acá, buenas tardes, tóxico. Seguimos escuchándote desde el barrio de Londres. Tíranos a León. Dice, tira a León. Ah, yo pensé que las tirara a León a ustedes, mija. No, mija. Tóxicas, dramáticas, dejarían de ser todas, ¿verdad? Todas son tóxicas las mujeres, todas, dijo. Unas más, otras poquito, otras menos, pero todas son tóxicas, ¿eh? Saludos allá para mi buen mudo, el Arturo Zamora. Gracias, carnal. Dice por acá, Rocco, saluditos, escuchándote rumbo al trabajo, dice América. Gracias, América. Gracias, mi reina, ¿eh? Gracias por tomarse el tiempo de mandar su mensajito a través de la vía del WhatsApp. Puede ser escrito, puede ser en audio. Como te dé tu regalada gana, pero tú mándamelo, hombre. No te agüites, hombre, no pasa nada. Ay, Dios de mi vida y de mi corazón. Oye, antes de despedirme, espérame, no. No me voy a despedir todavía, me voy a ir con Rolita para que la siga marcando chido. Y luego de ahí me voy a... Ahí, a la... Venga tú, mira. Que todavía me quedaría... Ey, carnal, mira. No, hombre, carnal, te digo que traemos ahí un chila de huerta, pero bien sabroso, pariente, con los cortes ahorita. Aquí acabo de detectarlo, carnal. Aquí lo acabo de detectar, pariente, mira. Aquí va, y luego... perfecto. Muy bien, hasta ahí va, gordo. Hasta ahí va. Ahí. Reinado para atrás, pues, parientón, ¿eh? Ya está. Entonces, me voy a ir con Rolita para que la siga marcando antes de despedirme. Mire. Ay, ay, ay, el paso de la tortuga. 2 de la tarde con 49 minutos. ¡Ándale, tóxica!

Así que esto es otro pedo. 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
2: ¡Tala, baby! 2:00 p.m. ya con 55 minutos. ¡Ya nos vamos! ¡Ay, sí! Ya nos vamos. Oye, gracias por acompañarme en este martes de escobas y trapeadores. Ay, ay, ay, chiquito bebé. Pero mañana no se preocupen, porque mañana regresamos a las 11 de la mañana. Y regresamos con miércoles de Old School. Todas las viejitas y bonitas, inglés, español, 80s, 90s, 2000eras. Aquí las vas a poder escuchar conmigo en el miércoles de Retro Old School. De 11 de la mañana hasta las 3 de la tarde. Los miércoles, a partir de los miércoles es cuando se pone, ¿cómo se dice? Bien mamalón los miércoles, ya de los miércoles para allá, de miércoles a sábado. Psh, como paletero en bajada. Ay, ay, ay, qué bárbaros, ¿eh? Pero bueno, yo por lo pronto ya me voy a despedir. Que tengan ustedes una excelente y bendecida tarde. Pórtenselo bien, porfis. Que coman rico. Acuéstense temprano, por favor. ¿Qué más? ¿Pota? Haga lo que usted le dé su regalada gana. Saludos a la Chavera Arias, América también. Dice, ¿qué dice América? Rocco queda pendiente la caguamita. Mija, es de que me estás prometiendo la caguama. No, mija. Puras mentiras contigo. Puras mentiras contigo, Bueno, ya me voy. Ahorita nos guachamos, pariente, a las 5 de la tarde. 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Saludos allá a los caballeros del Vicen, allá a los huevones de el tremendísimo Tabito Venegas, la Tripita Miranda, el Chino. ¿Ya se sacó esta muela el Chino, Cuca? ¿Hizo todo o ya? Ay, no, ¿qué voy a hacer? ¿Qué voy a hacer con estos? ¿Qué voy a hacer, pariente? ¿Qué voy a hacer? Saludos también allá para las muchachas, Lidia, Dianita, María Angelo, la licenciada, el Kevin. Y allá para el buen comandante Cucáis, ahí te guacho, mi Cucáis, ahí te caigo de bolón, pim pom, pariente, Así que ya te la ayuno, pariente. Gracias, una producción para la que está causando huella al sur y al norte, la 99.3, la Bestia Grupera. Y me despido con esto, pariente. Ay, ay. Ay. Es el cargo de los chicos de barrio. y se llama Rica y Apretadita. Ay, ay, ay, tóxica. Y nos escuchamos mañana, temprano, ¿eh? Miércoles de Old School.

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2: El cantante mexicano de música pop y baladas, Luis Miguel, anunció para el año 2027 una gran gira internacional que prácticamente le tomará todo el año. El anuncio se hace después de 2 años de permanecer inactivo y prácticamente ilocalizable en sus propiedades de Acapulco. La Conferencia del Episcopado Mexicano informó que México no puede acostumbrarse ni normalizar la violencia en todo el país. En un comunicado dado a conocer a medios de comunicación, el episcopado, la máxima autoridad de la Iglesia Católica en México, determinó que es importante hacer acciones en contra del crimen organizado y la delincuencia. Reginaldo Sandoval, quien es el coordinador de los diputados del PT en San Lázaro, abrió la puerta de su partido político a aquellos integrantes de Morena que no sean elegidos como candidatos, tal y como sucede en Quintana Roo, ha sucedido en el estado de Chihuahua y en el estado de Guerrero, así como en Michoacán. Aseguró que los aspirantes legítimos pueden tomar la candidatura del Partido del Trabajo ante la posibilidad de un rompimiento de la alianza partidista.
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1: 4-2.

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4: 4:55.

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1: 5-2.
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3: Hijos del Avento, ya estamos con todos ustedes para quitarle el perdón de los pecados. Y voy a presentar nada más y nada menos que a las madres del convento. La Cindy, ¿cómo está?
4: ¡Ay! Hablando de eso, déjale. ¡Ay, pues bien, oiga! ¿Para qué se queja uno? ¿Vea? ¿Para qué ahí anda uno diciendo que bien, que mal?
3: Ya sé, bueno, pues ahí está la madrejota. Y también huele.
4: Aguardado, oye, ya de
3: noche. Humedad.
5: A bolitas de neftalina.
3: A humedad, sí, a peñal jadiátrico.
5: No, ya, con todo el gusto de estar un rato con toda la gente que nos escucha. Y vamos a tener buenos datos y tenemos mucho contenido. Y creo que nos la vamos a pasar bien nosotros.
3: Como debe de ser, inútil, como debe de ser.
5: Un buen cafecito y a escuchar tonterías por aquí.
4: Sí, ay, bueno. Como una tertulia de señoras.
5: Como doñas ya, copetonas.
4: Ya. Dios, no,
5: de esas señoras que dicen, es que tengo muchas cosas que hacer. ¿Qué tienes que hacer, mi amor? Pues tengo que ir con las muchachas a desayunar, tengo que pagar la luz. Son las chambas de las doñas copetonas, ¿no?
4: Ay, ay, ay, bien lento.
3: Vamos a ver, eso y más, aquí con las viejas estas del convento.
4: ¡Chao!

0: sigue?
1: Pues del hereje.
0: Ah, el hereje, perdóneme usted.
2: Yo pido.
1: Tiene bien acabado.
0: Déjeme usted ya las articulaciones. Yo, y hablando de articulaciones viejas, ahí está el hereje. ¿Qué pasó?
2: Oye, bueno, el día de hoy, fíjate que yo en alguna ocasión de mi vida quise estudiar arquitectura, me gusta mucho. Pero me quería meter a estudiar arqueología y me fui como un semestre a estudiar. No había mucho que estudiar en aquel entonces, porque hace muchos años, entonces.
1: Nos acabábamos de descubrir.
2: No entendieron el chiste, pero bueno.
0: Estudié
2: un semestre y cuando terminé me hice muy amigo de algunos maestros y los mismos maestros me decían, y bueno, ¿para qué quieres estudiar? No, es que yo quiero ser como Indiana Jones. Y, no, dice, mira, en esta carrera solamente hay dos opciones, ser maestro en alguna escuela de historia o irte de guía de turistas a alguna zona arqueológica.
0: No, pues no.
2: Dije, no, pues no va a salir para...
1: Entonces, ¿quiénes son los que tienen esos descubrimientos? ¿Los de qué país?
2: Fíjate
1: o qué tienen que hacer.
2: En otros países más avanzados sí se estudia mucho porque basado en datos muy viejos se puede saber la historia, la evolución de un país. Y México tiene mucha historia que contar y no se ha podido descubrir. Incluso ha sido descubierta por muchos extranjeros. Por ejemplo, la región de los mayas.
0: Ah.
2: A mí me gusta mucho la historia. He estado en dos ocasiones por aquella zona. Bonampak, es impresionante ver esas pirámides, que sí, es, las de Gaza son muy famosas, las pirámides tradicionales, pero en el sureste mexicano existe una cantidad de bellezas increíbles que aún muchas no se han descubierto. Fíjate que hay una zona en Bonampak donde vas de turista y hay como cerros muy grandes, entonces te dicen, ¿sabes qué? Este no es cerro, mira, ven, y en algunas partes han hecho excavaciones y son pirámides que ya están totalmente devoradas por la selva, y le dan una escarbadita para que veas que ahí hay una pirámide que no se ha podido descubrir, ni se ha podido limpiar, porque no hay presupuestos. Todos los presupuestos se van, pues, en otras cosas, y la historia de México es impresionante. La historia de los mayas es como, yo siento que si hicieran una serie de televisión tipo Harry Potter, saldría una cantidad de información tremenda, porque hay mitos, hay muchas leyendas, cómo desaparecieron en algún momento la cultura maya, no sé si han escuchado esto.
0: Oye, pero no hay ninguna descendencia ni nada, o sea que, ¿sabes qué? Pues es que yo vengo
1: de... Pero más de 300 años de saqueos, pues la...
2: Bueno, sí.
1: Quebraron esa línea.
2: Pero fíjate, una cosa de las cuestiones de los mayas no desaparecieron totalmente, sí hay muchos descendientes, incluso en aquella zona, hay gente que los ves y dices, son mayas, o sea, y hablan en bum, ding, da, bum, dum, bum, budak, y hablan muy bien entre ellos, y hablan sus dialectos. Ahorita les voy a platicar algunas conspiraciones que se han hecho alrededor de por qué desapareció la cultura maya.
0: ¡Vámonos!
1: Hay muchas historias bien turbias, sí, todas sí, son sí. turbias.
0: Aquí está el mayate, fierro.

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1: Estamos de regreso y sigue el hereje con las mentiras.
2: Perros, ya estamos el par de estúpidos.
3: Bueno, tienes razón, todo lo que son conspiraciones, lo que llamamos conspiraciones, viene siendo pues medio mentiras, medias verdades, ¿no? Y hay varias conspiraciones alrededor de por qué desapareció. Primero hay que situarnos históricamente, la cultura maya creció alrededor del 750 al 1000 después de Cristo.
1: Ah, ya hace rato.
3: Pero, por ejemplo, cuando en España ya había cierta cultura, digo, en Europa en general, ya existía la cultura, aquí apenas estábamos todavía en taparrabos. Pero dentro de eso sí había un desarrollo muy especial, había castas sociales, había guerreros, había gente del pueblo, había caciques, en fin, y se llevaba, la zona de Maya tuvo una cosa muy especial, no fue solamente un centro ceremonial, una capital como ocurrió en Tenochtitlán, era el centro social y ahí era la capital y había alrededor muchos imperios. Acá no había un solo grupo, sino que cada lugar tenía su capital y tenía su su administración, todo bien armado. Esto ocurrió, esta idea que tenemos, una de las conspiraciones principales es que los extraterrestres llegaron a esta zona y ayudaron a las personas que habitaban todo lo que es el Istmo de México, y que supuestamente ellos fueron los que ayudaron a construir. Hay un vestigio muy famoso precisamente en Bonaparte, una tumba donde la tapa de la tumba tiene unas figuras como si fuera un astronauta.
1: Hey.
3: Esta es muy famosa, no sé si lo han visto.
1: Simón.
3: Que tiene como si fuera toda una cápsula, que las manos están manipulando ciertas palancas, los pies ciertos pedales, y se ve una, efectivamente, como si fuera una nave espacial, incluso se ve como que tiene fuego en la parte de atrás. Y entonces esto ha dado mucho a pensar que es un homenaje que se le hizo a un hombre de las estrellas. Es muy famoso esta tumba, por decirlo así, pero yo no creo que los extraterrestres hayan venido simplemente a ayudar a construir un imperio.
1: Pues entonces, ¿cómo te explicas que plasmar esto y que haya esto y ponle esto? Es como una nave, o sea, ellos, ¿cómo van a saber, güey?
3: Todos son representaciones de... Imagínate el tiempo que se vivía, no había tecnología y cualquier cosa que ocurría en el cielo, un cometa, una estrella fugaz, pues se le daba el significado de un dios que caía. Hay muchas cosas que, como no había la tecnología para interpretar esas cosas, pues se hablaba de dioses, ¿no? Entonces, si este dios muere, pues hay que hacerle un sarcófago y tal vez lo que nosotros vemos como una manivela de Pac-Man, de un videojuego, pues a lo mejor era el cetro de poder en ese momento. Es muy difícil dar el razonamiento de que haya sido por los extraterrestres.
1: Pero tampoco puedes decir que no.
2: Ah, y luego fíjate cómo, por ejemplo, ahorita que ya hay como los iPads, bueno, ahorita te pregunto.
3: Ahorita regresamos.

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4: 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Internacional. El primer ministro israelí Benjamín Netanyahu atacó verbalmente al alcalde de Nueva York, Zoran Mandani, antes de viajar a la Gran Manzana para intervenir en la Asamblea General de las Naciones Unidas. Debería de darle vergüenza apoyar a los monstruos terroristas de Hamas que masacraron a nuestra gente. Debería darle vergüenza difundir mentiras sobre el asesinato de judíos. Voy a ir a la ONU. Voy a decir la verdad sobre nuestros heroicos soldados. Voy a decir la verdad sobre usted, dijo Netanyahu en un video publicado en su cuenta de red social X.
5: Deportes. Un amplio consenso en favor del retorno al ascenso y descenso en el fútbol mexicano afloró durante un conversatorio organizado en el Senado por la bancada de Movimiento Ciudadano entre legisladores, cronistas y jugadores. Los ponentes coincidieron en que el fútbol debe ser visto como un asunto de interés público. Apenas la semana pasada, la Comisión Nacional Antimonopolio había abierto una investigación por posibles prácticas monopólicas en el fútbol mexicano, después de que la Federación Mexicana de Fútbol presentara una nueva estructura sin ascenso y descenso. El anfitrión del ejercicio, el senador Clemente Castañeda, anunció que la bancada naranja presentará hoy una iniciativa para que sea incorporado el mérito deportivo entre las obligaciones que deben observar las asociaciones deportivas nacionales.
6: Espectáculos.
5: Luis Miguel anunció su tour 2027 sin revelar precios para México, así que antes de sacar la calculadora para imaginar cuánto costará verlo nuevamente, podemos voltear hacia su última gira y revisar cuánto pagaron sus seguidores en México durante 2024. Por ahora, los fans tendrán que esperar a que se den a conocer las fechas, ciudades, recintos y precios oficiales del Tour 2027, pero quienes quieran volver a cantar con Luis Miguel pueden comenzar a ahorrar desde ahora.
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5: La vida es como una bicicleta. Para mantener el equilibrio, tienes que seguir adelante. Albert Einstein.
0: Para La Bestia 99.3 informó licenciada Margarita Ibarra Lugo. 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
0: 524.

0: Seguimos y nos está explicando el hereje de los mayas y por qué se fueron con los extraterrestres.
1: Esa es una de las conspiraciones que hay, que supuestamente llega un momento en que los extraterrestres se van de la Tierra y se llevan a todos los mayas.
0: ¿Y si sí se lo llevaron, güey?
1: Vamos a decir, puede ser.
2: Es que desaparecieron de forma muy absurda.
0: Ah, pues te
1: por
0: digo,
1: eso
0: güey.
1: Son conspiraciones y no conspiraciones. Oiga, se rasuró toda la... Acá, ¿se quitó el velo la madre?
0: ¿Te gusta la pelona?
1: No. A ver si le crece más. Bueno, seguimos con estas conspiraciones. Otra es el cambio climático. Yo le voy más esto porque hay hechos reales de que para construir las grandes ciudades mayas se devastó mucho el bosque, se incendió, se utilizó la madera. Ellos utilizaban la madera pues para todo, para construir sus chozas, para construir sus lanchas, para hacer leña, para preparar comida. Y llegó un momento que fue tanta la deforestación que afectó el clima de esa zona y dejó de llover y entonces empezó a haber alimentos y ahí vino pues el problema de muertes generalizadas en los pueblos mayas.
0: Pero creo no, pero no hay como indicios de, mira, aquí está un esqueleto
2: aparte,
0: o algo, güey.
2: Aparte la ciudad la consumió. Exacto. La naturaleza, es absurdo.
0: Era para que, se murió, ahí los dejaron. ¿Dónde están los vestigios de eso, güey?
1: Fíjate que sí hay códigos. Una de las grandes cosas de los mayas es que ellos tenían un alfabético fonético, se llama fonético.
0: Hey.
1: Tenían más de 4,000 símbolos que decían algo. Si era un árbol, ya sabías que era, no sé cómo se decía árbol en maya, pero era, por ejemplo, árbol, se cae, sequía, y bueno, ahí viene, por ejemplo, malas cosechas, viene el hambre, viene conflictos, viene migración y viene el abandono de las ciudades. Y todo era fonético, tenían un alfabeto fonético, no tanto letras daban, las letras tenían un significado y el fonético es un significado con significante.
2: Y mira, hereje, si te fijas, la escritura maya se parece mucho a la escritura china o japonesa y son todos muy viejas. O sea, hay figuritas para describir una letra o una expresión.
1: Sí, totalmente una palabra,
2: y
1: ¿no?
2: Y también son muy parecidas a las árabes porque dicen que hay una conexión total entre todas las pirámides y entre todos los edificios. La conexión era total, pero un día algo llegó, rompe una de las conexiones y pum, todo se separó. Yo creo que fue cuando se acabó la gran Tartaria.
1: Bueno, otra de las no existió la Tartaria.
2: Sí,
1: otra de las grandes cosas es la guerra entre los pueblos, como les decía al principio, eran administraciones, había muchas administraciones y pues obviamente siempre hay guerra uno contra otros y bueno, esa es otra de las teorías por la que desaparecieron los mayas. Otra puede haber sido una epidemia. Cuando llegaron los españoles a América, traían enfermedades que ocasionaron epidemias, la peste negra, la fiebre española, varias. Hubo entre las personas que querían el poder.
0: Hey.
1: Entonces, tú sabes que esto corrompe canijo todas las situaciones.
0: Hey.
1: Y dejó, bueno, deja ahí la gran duda de qué le pasó a los mayas. Hay gente que dice que incluso se fueron a vivir a cuevas y que aún existen civilizaciones debajo de la tierra que son mayas.
0: ¡Vamos a la fregada! Ande. Pues muy interesante los temas del hereje. Seguimos aquí en Hereje Radio. ¡Chau!

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0: Oiga, señores, es el turno de la madriada. Y bueno, pues vámonos nada más y nada menos con lo siguiente, que es nada más y nada menos que las canciones más escuchadas. Lo puedo decir que es el último ídolo cantautor ya de varios años, carnal, varias generaciones, y que al final de cuentas el señor sigue haciendo llenos totales donde quiera que va, España, Europa, toda Latinoamérica, y estamos hablando de uno de los más grandes.
1: ¡Carlos Vives!
0: ¡No! Es el último de los grandes, la neta. Estamos hablando.
2: El último,
0: hablando,
2: ídolo, el último de los mohicanos.
0: Del último de los perrones, nada más y nada menos que el señor Marco Antonio Solís. Y con esta, obviamente, le traigo nada más y nada menos que las 7 canciones más escuchadas de Marco Antonio Solís, ¿ok?
1: Sí.
0: Y empezamos con este.
2: Pero es de popularidad de mayor a menor, de menor a mayor, güey.
0: De menor a mayor, carnal.
2: La vez pasada la embarraste, güey.
0: No, con los temerarios. No.
2: O sea, no es tu gusto personal, güey.
0: No es mi gusto personal. Nada más y nada menos que el tema de la venia bendita.
1: Ah, sí. ¿Qué te hace?

0: Morris quisiera dueto con un español.
1: ¡Frank Sinatra!
0: ¡No! ¡Español!
1: ¡Es americano!
0: ¡Zorrita!
2: ¡Miguel Bosé!
0: ¡No, güey! ¡Madre Jota!
1: ¡Español! Enrique Iglesias, es, claro.
0: ¡Exactamente! ¡Esta canción! Que fue título de una telenovela mexicana. Y la canción se llama El Perdedor.
2: Esta es buena.
0: Quiero ser el perdedor.
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0: No, ese no es, esa canción no es. Zorrimunda anda bailando, pero puro cazaguate. Por supuesto, la número 5. Una cumbiecita.
2: Number 5.
0: Que ocupó nada más y nada menos que a las principales bellezas del mundo.
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0: ¡No! Se llama Más que tu amigo.
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0: ¡Míralo!
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0: Y en sus conciertos, esta canción, él toca las tarolas, carnal. Disfruta no. mucho esta canción. Dice que él es una de sus favoritas, güey.
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0: Mire, mire, madre Jota, simplemente a ver, si a usted no le gusta, no quiere decir que al resto del mundo no.
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0: ¡cállate, ya te venimos!
2: ¡Pelea!

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1: 542.

0: Aquí estamos de regreso y bueno, vamos a comentar. Me comentaba fuera del aire la queridísima Madre J, pero ve que hay una canción que se llama Que Vuelvas, exactamente. Pero esta canción, que me decías que por qué no estaba en el top. Ok, ahí te va, déjame te respondo. Esta canción es escrita por Marco Antonio Solís, no interpretada por Marco Antonio Solís.
1: La interpreta, la interpreta con Beatriz Adriana.
0: Permíteme, déjame te acabo de decir.
1: Todo tu top está basado desde que nació Spotify y no puede ser la carrera. A ver. Qué raro que me digas tú, lindo, que ese es el top cuando tú eres antes de Spotify.
0: A ver, escucha, a ver.
1: Mejores canciones, Marco Antonio.
0: ¡Ey! Pon atención, güey. Te estoy diciendo que son canciones, no solamente es de Spotify, sino también son donde tienen los principales y también el monitor latino. Ajá. Que estamos hablando que son diferentes plataformas.
1: De la,
0: permíteme, de la permíteme. Porque a ti te gusta esa canción. ¿Sí? No, ¿qué quiere decir que a ti te guste? Quiere decir que al resto del mundo le guste esa canción.
1: A ti te gustan las cinco que pusiste. Permite. O sea, a ti te gustan las cinco que pusiste y no son referencias.
0: No es cierto.
1: Es tu referencia.
0: Hay una
1: pero mi referencia es toda la gente que no tiene Spotify. Te aseguro que nunca hubiera puesto dos de las que ya pusiste.
0: Dime,
2: esa gente no cuenta.
0: A ver. ¿Vienes a decir que esa canción es más que la de la cárcel?
1: Esa es horrible, güey. La de más que también es espantosa.
0: ¡Vela! O sea, velo este güey. Es la más famosa.
1: Dale, pues, acaba tu toma. Asqueroso, que está lleno de mentiras.
0: No, hijo de su piflo. Eso que acabó Mercurio retrógrado, hijo de.
1: Échale, no
0: échale, Madre Jota. Échale, Madre Jota. Ya cállense, vámonos. Vámonos con la número 4. Ah, exactamente, esa canción que sacaron varias personas después. El tema se llama
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0: No, güey. Invéntame.

0: 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Es una de las rolotototototas del maestro Marco Antonio Solís, al que algunos les cale y les pique el... ¡La número 3!
1: ¡Cállate, los cinco!
2: ¡Eso estaba con los Bookies, güey!
0: Pero él después la volvió a sacar en otros álbumes, carnal. Y es una de las canciones...
2: ¡No,
0: esa
2: no cuenta, güey! ¡Yo también, Marejota! ¡Refútale al güey!
0: ¡Cállese, los cinco! ¡Chúbele!
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Es una de las más escuchadas actualmente. Actualmente es de las más escuchadas y obviamente más reproducidas en redes sociales. Aunque le cale a la madrejota, es un dueto, nada más y menos que con la colombiana Carmen.

0: experto. Ahí está, esa es la número 2 del señor Marco Antonio Solís. La más escuchada, muchos querrán decir que es la de Tu Cárcel.
1: Querrán.
0: Pero querrán decir que, o muchos pensarán que es el tema de Tu Cárcel, pero no, no es así. La número 1 es esta canción. ¡Suéltale! ¿No sabe cómo se llama?
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0: Esta canción ha sido tema principal de muchas telenovelas, tanto en México como en Latinoamérica. Y obviamente por esta canción ha recibido grandes premios. Inclusive recibió la apreciada en Chile, que es la de plata, la de oro, la de platino, carnal. Nada más y nada menos que se llama Si No Te Hubieras Ido.

0: está, señor, los
1: perdimos
0: más escuchados.
1: Tanto tiempo en este Top Lennon y lleno de
0: ¡cállese el hocico, señores! Ahí los dejamos, el top nada más y nada más, lo más escuchado del señorón Marco Antonio Solís.
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10: 554.

0: Aldo, Aldo Ruiz, y nosotros seguimos aquí en el Cometo Show. Qué bueno que nos acompaña en Estados Unidos, México. Humildemente, pues llegamos a todas partes. Ay, no. ¿Qué puede hacer una zorra inmunda? ¿Qué nos trae?
1: Como ya me decían, que les traigo una historia de este vato que ahorró 5 años para comprar otra casita junto con su esposa. Pero ¿qué cree, güey? La esposa le entregó el dinero a su hermana porque lo necesitaba, güey.
2: No, así nada más.
1: Así nada más. Ahorita le traigo la triste historia, güey.
0: Pues bueno, entre las tristezas también mandamos saludos a Perú y a Guatemala, donde también
1: vamos a la fregada.
0: Nuestra congregación Adorada y Ruidosa Despegue, que